0: 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Stray Kids, Run It.
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0: Sergio Lucas Jet. Benson Boone, The Time of My Life. 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
4: 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Naranjitas, ¿cómo están? ¿Cómo andan en esta noche de viernes 3 de julio? Espero que estén muy bien y de no ser así, no se preocupen porque ya comienza el programa necesario, ideal para finalizar de la mejor manera, pues ya no solo la jornada, sino además esta semana donde finalizamos junio y entramos a julio. Y banda, está de vuelta, está de regreso porque ustedes lo pidieron el viernes de tema picante aquí en la Radio Naranja. Así que quédense porque se va a poner bueno, te voy a decir por qué ahorita en la trivia nocturna. Además, ya se la saben, el escape informativo, el tráfico y muy buena música. Nos vamos con la primera canción. Esto es de Ángeles Azules y Belinda y se llama Por Ella. Súbela a tu radio, estás en Escape Nocturno. Yo soy Carlos Hernández y en todas partes, Pontex.

0: 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Escuchamos a la Taylor Swift con esto que se llamó Opalite. Antes escuchamos Me lo como todo de Asmed con Santa Fe Clan y comenzamos el bloque con Por ella, canción de Ángeles Azules con Belinda. Y bandita, estamos arrancando, iniciando el escape de esta noche. Yo te recuerdo que estamos transmitiendo absoluta y completamente en vivo y en directo desde Avenida Pino Suárez, número 80, en el centro de Chongolandia. Son ya las 7 de la noche con 14 minutos. Noche de viernes 3 de julio y yo te recuerdo que el hecho de que estemos en vivo facilita nuestra comunicación. Me podrías mandar mensaje, saludo, petición musical a nuestro WhatsApp en cabina 351-1640-981. Platícame desde dónde nos sintonizas. Estarás aquí en Zamora, en Jacona, Tangancícuaro, Cuandureo, Ixtlán de los Herbores, o puede que nos escuches desde cualquier lugar del mundo si es que nos sintonizas a través del internet y de nuestra página www.exafmzamora.mx. También lo podrías hacer en la página nacional de exafm.com o descargándote la aplicación de TuneIn. Ya una vez te la descargas, nos buscas en tu aplicación como ExaFM Zamora 98.1 y listo, ya está. Así de fácil, así de sencillo es llevarnos contigo a todas partes. Y por cierto, banda, esta noche la trivia nocturna se va a descontrolar, yo lo sé, algo me lo dice. Tengo la intuición porque te quiero preguntar frases que se pueden decir en el fútbol y en el delicioso, banda. O sea, ya sabes que la jerga futbolera pues tiene mucho doble sentido, que el área chica, que le metió el gol. Bueno, muchas cosas, banda, así que mándenme frases que se puedan decir tanto en el food como en el delicioso, ahora que estamos en esta temporada del máximo campeonato internacional de fútbol. Y además, banda, ha vuelto, regresó, porque eventualmente nos ponemos hornis cachondos. Regresó el viernes de tema picante aquí en el escape nocturno y pues hoy volvemos con esta trivia, frases que se pueden decir en el food y en el delicioso. Pero banda, cálmense, o sea, ahorita platicamos de eso, porque de regreso nos vamos a poner serios con el escape informativo. Quédate conmigo, estás en el Night Show de la Radio Naranja. Yo soy Carlos Hernández y en todas partes, ponte Exa.
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0: 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Escuchamos a Javi con esto que se llamó Dosis. Antes escuchamos Love Bombs de Block Party y comenzamos el bloque con Drop Dead de Olivia Rodrigo. Y naranjitas, estamos de vuelta de regreso en Escape Nocturno y ha llegado el momento de que te enteres de las noticias más importantes a nivel nacional e internacional, deportes y los espectáculos, porque ya comienza Escape Informativo. Y arrancamos con la nota internacional. Terminaron como después de un mes las elecciones en Perú y se ha proclamado oficialmente a Keiko Fujimori como presidente electa de aquel país. El Jurado Nacional de Elecciones de Perú proclamó hoy los resultados de la segunda vuelta de las elecciones presidenciales del país, que declaran oficialmente a la candidata conservadora Keiko Fujimori como presidenta electa del Perú. Proclamo a doña Keiko Sofía Fujimori Iguchi como presidenta de la República. Asimismo, a don Luis Fernando Galarreta Velarde como primer vicepresidente de la República y a don Miguel Ángel Torres Morales como segundo vicepresidente de la República para el periodo 2026-2031, a quienes se les otorgarán las correspondientes credenciales en acto público y solemne que oportunamente será convocado por este Supremo Tribunal Electoral, dijo Roberto Burneo, presidente del Jurado Nacional de Elecciones, en el acto de proclamación de resultados. Según la proclamación, la fórmula presidencial que ganó las elecciones de segunda vuelta del pasado 7 de junio fue la del partido Fuerza Popular, que encabezó Fujimori como candidata presidencial, además de Galarreta y Torres como candidatos a vicepresidentes. Al presentar el acta de resultados, Jessica Clavijo, secretaria general del jurado de este Jurado Nacional Electoral, indicó hoy que Fuerza Popular obtuvo 9.223.396 votos, mientras que el partido Juntos por el Perú, que encabezó el candidato izquierdista Roberto Sánchez, sumó 9.173.755 votos, una elección sumamente cerrada que se ha decidido por menos de 100.000 votos. Esto quiere decir que la diferencia final fue de apenas 49.641 votos, la misma que ya había sido informada hace unos días por la Oficina Nacional de Procesos Electorales. La proclamación de resultados del Jurado Nacional Electoral llegó luego de que el lunes la Oficina Nacional de Procesos Electorales diera a conocer el conteo oficial de los votos de la segunda vuelta con el 100% de las actas contabilizadas. En el conteo oficial, Fujimori obtuvo el 50.13% de los votos válidos, mientras que Sánchez alcanzó el 49.86%. Fujimori recibió los sufragios comentados con esta diferencia de 49.641 votos. Tras conocerse los resultados, Sánchez dijo que hubo irregularidades y anunció que acudiría a la Comisión Interamericana de Derechos Humanos. Y te conté todo esto con la información del medio CNN. Vámonos ahora con la nota nacional para platicarte que la Comisión Nacional de Derechos Humanos urge a garantizar la participación indígena y afromexicana en la consulta sobre la nueva Ley General de Derechos. La comisión, esta la más importante en México de derechos humanos, hizo un llamado a las autoridades gubernamentales para que garanticen a los pueblos y comunidades indígenas y afromexicanos a las condiciones materiales, lingüísticas y culturales que hagan efectiva su participación en la consulta sobre la iniciativa de Ley General de Derechos de esta población. Lo anterior para que hagan suyo este proceso y puedan presentar sus propuestas en las 82 asambleas regionales. También instó a las empresas y a la sociedad a que acompañen con respeto a las garantías fundamentales la construcción de una ley que proteja de manera real el patrimonio cultural y los derechos colectivos de este sector. La consulta fue convocada el 29 de junio pasado por la Consejería Jurídica del Ejecutivo Federal, la Secretaría de Gobernación y el Instituto Nacional de los Pueblos Indígenas. En un comunicado, la Comisión Nacional de Derechos Humanos celebró hoy el inicio de este proceso al considerar que es una oportunidad para garantizar el respeto, la protección y salvaguarda del patrimonio cultural, material e inmaterial de pueblos y comunidades indígenas y afromexicanas. Indicó que es un momento para atender entre otros el reconocimiento al del derecho colectivo y la autoría colectiva, el fortalecimiento institucional, la desmercantilización del patrimonio y el consentimiento previo. También para garantizar el acceso efectivo a la justicia, reparación integral del daño ante las afectaciones económicas y morales al patrimonio cultural y la perspectiva de género y diversidad sexual. Y te conté todo esto con la información de Jessica Santomila para La Jornada. Vámonos ahora con los deportes. Tenemos actividad del máximo campeonato internacional de fútbol. Platicarte de los compromisos que se han llevado a cabo hoy. Australia y Egipto empataron 1-1, pero en penales los faraones se han clasificado a los octavos de final. Hoy en un partido bastante lleno de pasión, adrenalina y sorpresas, Argentina terminó derrotando 3-2 a Cabo Verde en los tiempos extra. Se fueron al alargue para finalmente poder vencer a la selección caboverdiana. Y ha iniciado el partido Colombia ante Ghana. Apenas arranca el encuentro este que se está llevando a cabo en el estadio Kansas City. Y vámonos con los espectáculos, porque Bizarre, la nueva canción de Madonna, desata polémica por sus supuestas indirectas a Sean Penn. Madonna vuelve a convertir su vida personal en inspiración para su música. Con el lanzamiento de Confessions 2, la reina del pop ha despertado una nueva ola de especulaciones gracias a Bizarre, una canción que, según los seguidores de la artista, contiene varias referencias, pedradas pues a su ex esposo Sean Penn y a la complicada relación que ambos mantuvieron durante la década de los 80s. Aunque la cantante no menciona directamente el nombre del actor, la letra incluye pistas que muchos consideran demasiado específicas para ser una coincidencia. Entre ellas destacan a un famoso actor de Hollywood, unos intensos ojos azules y un automóvil Shelby Cobra, vehículo que Madonna le regaló a Penn cuando estaban casados. Las nuevas canciones forman parte de Confessions 2, el esperado álbum con el que Madonna retoma el universo musical de Confessions on a Dance Floor 20 años después de su lanzamiento. Tremendo álbum ese, por cierto. Y te conté todo esto con la información de Fabiola Pichardo para el medio Quién. Banda, estas fueron las noticias más importantes a nivel nacional e internacional, deportes y espectáculos. Vámonos a corte, quédate conmigo, estás en Escape Nocturno. Este es el Night Show de la Radio Naranja. Yo soy Carlos Hernández y en todas partes, ponte Exa.
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Escuchamos a Alex Warren con esto que se llamó Fever Dream. Antes escuchamos Héroe, una canción de Motel. Y comenzamos el bloque con Dando Vueltas de Rauw Alejandro. Y bandita, estamos de vuelta, de regreso en Escape Nocturno, completamente en vivo. Son ya las 7 de la noche con 53 minutos, 7 para las 8 en esta noche de viernes 3 de julio. Y yo les recuerdo que me pueden mandar mensajes, saludos, su respuesta a la trivia nocturna. Esta ocasión te estamos preguntando sobre frases que se pueden decir en el food, viéndolo, practicándolo, pero también en el delicioso. Por aquí se comunica Eri, que nos dice, escuchándote desde el semáforo de la central, la frase puede ser, ¿esta me la paras o me la paras? ¡Ay, mira! Bueno, puede ser, pero en un penal quizás no sea muy conveniente que te la paren. En otra situación, pues es lo deseable. Y además nos dice, un saludo para los de la fábrica de la dulcería La Esperanza. Gran saludo para Dulcería Esperanza, también para Thierry. Y bandita, repórtense con su respuesta a la trivia nocturna a nuestro WhatsApp en cabina 351-1640-981. Y nos vamos ahora con una canción de una cantante que es muy sensual, la brasileña Anitta. Y precisamente esta canción en su video, pues juega con un doble sentido, pero además enmarcado en el mundo futbolero de las favelas allá en Brasil. Esto es de Anitta y se llama Funk Rave. Súbela a tu radio, estás en Escape Nocturno, yo soy Carlos Hernández, y en todas partes, ¡ponte Exa!

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Might. Antes escuchamos Verano Lento de Carlos Sadness con Josiah Locke y comenzamos el bloque con New Religion de la Bebe Rexha con Faithless. Y naranjitas, estamos de vuelta de regreso en Escape Nocturno, completamente en vivo. Son ya las 8 de la noche con 11 minutos, noche de viernes 3 de julio. Y yo te recuerdo que me podrías mandar mensaje, saludo, petición musical al WhatsApp en cabina 351-1640-981. Y vámonos con el tráfico, cómo fluye la cosa vehicular en diferentes calles de Zamora, Jacona. Y vámonos precisamente hasta la hermana República de Jacona para platicarte sobre cómo fluye el tráfico en la calle Madero desde que se cruza con la carretera internacional número 15. Platicarte que fluye de manera correcta abarcando la calle Primero de Mayo Oriente, por ahí en el cruce con Álvaro Obregón Sur. Hay un poco de tráfico a partir de Miguel Hidalgo, justo enfrente de la plaza principal de Jacona. También en el santuario de Nuestra Señora de la Esperanza, la presidencia municipal. Una vez cruzas ese semáforo y se transforma en calle Morelos, esta fluye de buena manera abarcando la calle Zaragoza, General Arteaga Oriente, Arista Oriente, Vasco de Quiroga, Vicente Guerrero, Manuel González, la calle Lerdo de Tejada, hasta que vuelve a llamarse Madero, circulando en esta doble dirección, tanto norte-sur como sur a norte, hasta finalmente llegar al cruce de semáforos donde por ahí esté el cruce de calles con la calle Constitución. ¿Será que nos vas escuchando por esa vialidad? Mándame tu mensajito al WhatsApp en cabina 351-1640-981. Nos vamos con algo de Gloria Estefan. Esto se llama La Vecina. Súbela a tu radio, Pontex.

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0: Exa, escuchamos tu canción de Elena Rose con Ale. Antes escuchamos My Body Isn't Ready de Somber y comenzamos el bloque con Vivir Así Es Morir de Amor. Una gran canción de David Bisbal, obviamente se trata de un cover que hiciera famoso Camilo VI, esta enorme canción. Hay varios covers interesantes, creo que David Bisbal le imprime mucha energía, mucha pasión, un poco pues tratando de emular lo que hiciera su paisano Camilo VI, pero con el estilo de David Bisbal. Hay una versión muy padre de esta canción con Nati Peluso, muy en el estilo de ella, pero también no tiene desperdicio su cover. Y banda, estamos de vuelta, de regreso en Escape Nocturno. Estamos en vivo, son ya las 8 de la noche con 31 minutos, noche de viernes 3 de julio. Y te recuerdo que me podrías mandar mensaje, saludo, petición musical al WhatsApp en cabina 351-1640-981. Y por cierto, participen en la trivia nocturna. Esta ocasión te estoy preguntando sobre frases que puedes decir en el fútbol, pero también en el delicioso, en el consensuado, el sin respeto. Y mira, se puede decir, ay, ojalá no termine, ¿no? O sea, en el partido a veces están tan buenos los partidos que decimos, ojalá que esto no termine, ¿no? Y pues también en el delicioso, banda, puede llegar a pasar. Y además, yo creo que también hay otras frases, por ejemplo, metió mano, ¿no? Metió mano. En el fútbol probablemente sea un reclamo para que se marque un penal o una jugada pues indebida. Pero en el delicioso esto está chido, esto está padre porque pues evidentemente tiene que ver con todo lo que se puede hacer, ¿verdad? Todo el cuerpo puede entrar en acción. En el fútbol pues meter la mano es de lo menos recomendable, o sea, es prohibido. Si no eres arquero, si no eres portero, meter mano, a menos que sea la mano de Dios, ¿no? Eso fue de otro planeta lo que hizo Diego Armando Maradona, sobre todo porque después vino el gol del siglo. Pero en el delicioso, mete mano. O sea, en el delicioso ahí sí, mete mano porque va a ser mejor. Así que, naranjitas, ¿qué otras frases se pueden decir en el delicioso y en el foot, ya sea viéndolo o practicándolo? Mándame tu respuesta a la trivia nocturna al WhatsApp en cabina 351-1640-981. Mira, pensándolo bien, es que mira, si de repente decimos frases que sean como viendo el fútbol, si lo llevamos al delicioso se convierte en algo medio voyerista, ¿sabes? Por ejemplo, si dices, ¡ay, qué bien se la metió!, ¿no? La pelota al fondo, la pelota está en el fondo, como diría Raúl Sarmiento. Si lo dices tal cual así en el delicioso, parece que más bien eres espectador, ¿no? Y lo cual se pone un poco raro, banda. Entonces, no, mejor protagonista, ¿no? Mejor ahí estar en el centro del campo y que metas muchos goles, que seas todo un crack en el delicioso y también en el fútbol. Y por cierto, banda, esta ocasión tenemos el nuevo regreso de nuestro tema picante de los viernes, porque Gente Interesante ha culminado, banda, una tercera temporada. La verdad, increíbles noches de Gente Interesante las que hemos vivido viernes a viernes, pero eventualmente hacemos nuestro corte de temporada, pues no más. O sea, banda, pues para agarrar nuevamente ánimo, para también darnos a desear con la Gente Interesante y volver. Eventualmente volverá la sección, banda, pero en lo que regresa, que volverá también con muchas sorpresas, está de vuelta la sección del tema picante, así que esta noche te estoy preguntando sobre frases que puedes decir en el sin respeto y también en el fútbol, practicándolo, ¿no? De preferencia practicándolo. Ya vimos que viéndolo, luego la frase en el delicioso se torna un poco boyerista, entonces mejor no. Frases que se pueden decir en la práctica del fútbol y también en el delicioso. Luego en el fútbol hay muchos reclamos al árbitro, ¿no? Como que, profe, marque bien. Entonces, esas no sé qué tanto se puedan trasladar al delicioso o al sin respeto. O bueno, por ejemplo, cuando con un compañero de equipo, ¿no? ¡Ay, qué bien me la pasaste! ¿No? ¡Ay, qué bien! ¡Qué bien me la dejaste allí! ¡Excelente! También eso se puede aplicar perfectamente en el delicioso. ¡Pónmela, pásamela! ¿No? Obviamente, el pásamela, eso se puede utilizar perfectamente en ambas circunstancias. Claro, en el delicioso quizás te pregunten por dónde, ¿no? En el fútbol, pues ya por ahí vas marcando el movimiento, pero quizás en el delicioso haya por ahí que hacer alguna otra aclaración. Así que banda, manden sus frases que se pueden decir en estas circunstancias, tanto del balompié como en el delicioso. Porque banda, hay que comunicarse, esto es importante. O sea, cuando uno juega fútbol, bueno, es que, mira, ¿cómo tiene como sus paralelismos, ¿no? El delicioso, el sin respeto, el consensuado con el fútbol. Cuando quizás apenas te estás conociendo con tu equipo, con tus compañeros de equipo en el fútbol, pues quizás tiene que haber mucho diálogo, mucho hablar, mucha comunicación. Pero después, cuando el equipo ya está muy bien trabajado, a veces nada más con una mirada ya se ubican los compañeros y ya saben a dónde pasarla, si cubrir, si regresar, etc. Pero pasa lo mismo con el delicioso, ¿no? O sea, cuando no te conoces, ¿no? Con esa persona hay que hablar, hay que hablar, comunicarse. Y yo creo que ya después las cosas fluyen de mejor manera. Claro, quizás en pareja, obviamente la comunicación siempre es importante, ¿no? Nunca dar por sentado nada, pero ¿estarás de acuerdo? Fluye mejor. Es por eso que yo siempre he pensado, o no sé, será que ya no me cuezo al primer hervor, que es que no sé. Claro, los encuentros casuales, como una cascarita con gente que no conoces, pues se disfrutan, ¿no? Pero a veces cuando ya con tu equipo conoces cosas, sabes cosas, etcétera, cuando hay esa confianza y esa química, quizás se disfruten mejor las cascaritas y los encuentros, banda, los encuentros del delicioso, del frutifantástico. Entonces, pues bueno, hay que saber jugar en todas las canchas, hay que saber disfrutar del juego y que ruede el balón, que ruede la pelota. Banda, vámonos a corte, quédense, no se vayan, no le cambien, no se muevan, regresamos con más. Estás en Escape Nocturno, este es el Night Show de la Radio Naranja. Yo soy Carlos Hernández y en todas partes, ponte Exa.
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Escuchamos Te Dedico, una canción de Carlos Vives. Antes escuchamos Años, no Meses, de Michel Maciel y Kevin Roldán. Y comenzamos el bloque con Si Me Hubieras Llamado, una canción de Las Hash. Y naranjitas, estamos de vuelta, de regreso en Escape Nocturno, completamente en vivo. Son ya las 8 de la noche con 52 minutos, 8 para las 9. En esta noche de viernes 3 de julio, y banda, lamentablemente llega el momento de despedirnos, decir adiós. Este episodio de Escape Nocturno se termina, pero banda, el programa vuelve, regresa mañana, no mañana, ¿cuál? El próximo martes en punto de las 7 de la noche, porque mañana tenemos Pelotexa a las 6 de la tarde para que no te lo pierdas. Así que banda, Escape Nocturno vuelve el próximo martes en punto de las 7 de la noche, ya se la saben, el Night Show de la Radio Naranja. Y bandita, yo me despido, les deseo una excelente noche de viernes. Si me quieren seguir en el mundo de las redes sociales, lo pueden hacer a través de la cuenta de Instagram, siguiendo mi perfil, carloshernandez.mx. Y por cierto, no se vayan, no le cambien, no se muevan, porque ya viene Amigos Sin Derechos, el programa de fútbol de la Radio Naranja, con Jesse Cervantes, con Fergay, con La Rosa Concha y sus invitados, que noche a noche le ponen mucho sabor a este gran programa de Amigos Sin Derechos. Y bandita, nos despedimos con la canción de una talentosísima cantante mexicana que me hubiera encantado haberla escuchado en alguna de las canciones oficiales del máximo campeonato internacional de fútbol, o no sé, dando el premio a algún jugador del partido, porque me parece hermosa, talentosísima, increíble. Ella es Dana y esto se llama Oye Pablo. Súbela a tu radio, esto fue Escape Nocturno, yo soy Carlos Hernández. Y en todas partes, ponte Exa.

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2: Estamos en el YouTube de MBS Noticias. Esto es Amigos Sin Derechos. Me da muchísimo gusto saludar a mi amigo y compañero Fergay. ¿Cómo estás, Fer?
3: Mi querido Jesse, todo bien aquí. Lo que queda de mí, la verdad, me está acabando conmigo este evento deportivo, pero muy feliz porque, y además lo que vivimos hoy fue muy emocionante.
2: No, ¿qué tal?
3: Creo que hasta el momento, si me preguntas, el mejor partido de la Copa, el más emocionante, por lo menos, sí.
2: Con el alma en vilo, sí. Yo estaba chateando con amigos argentinos, con amigos de Cabo, no tengo amigos de Cabo Verde, pero sí estaba muy preocupado. Entonces, para saborear el triunfo, sí, me decían, hay que saber sufrir, Jesse.
3: Sí, me tocó verlo
2: con
3: ahí.
2: El alma en el... ¡Qué partidazo!
3: ¿Qué pero
2: ¿sabes qué? Es cuando uno agradece que existe el fútbol.
3: La neta es que
2: cuando
3: sí, me
2: uno
3: encanta.
2: Dice, qué lindo deporte, qué lindo es el fútbol, qué lindo que exista una selección así como Cabo Verde, que sí. No, que mueren con la frente en alto y de pie. Mi
3: la historia más emocionante de esta Copa, la de Cabo Verde y lo de Bocinha, que hoy también dio partidazo, porque
2: Bocinha.
3: A lo mejor alguien pudo haber dicho, no, lo de España fue casualidad, pero hoy lo confirma, es un arquerazo a pesar de que tiene 40 años, la verdad, felicidades a Cabo Verde, a toda la gente de Cabo Verde que nos está viendo en estos momentos, le mandamos un beso en su Cabo Verde.
2: Bocinha, la señora trae una porra nueva, Rosa,
3: ¿sí?
2: Concha, que es la dama de México. Bocinha, Bocinha, ven, corre y hazme una niña. ya se la va a echar miedo, ahí está. Ahorita viene y saludamos con David Faitelson, que tiene el reporte de este partido.
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4: Aquí estamos en Miami después de lo que fue el partido de Argentina contra Cabo Verde. Vaya juego de fútbol, ¿eh? Esperábamos un partido completamente distinto, con un dominio de Argentina, y Cabo Verde realmente fue una de las grandes, grandes historias de esta Copa del Mundo. Y yo diría unas grandes historias del deporte, porque cuando ves un equipo que está enfrentando al campeón del mundo, que está enfrentando al mejor futbolista del mundo y quizá de la historia, y lo hace además con personalidad, no fue un equipo mezquino, un equipo que fuera a defenderse, a ensuciar el juego, no, fue y regresó cuantas veces fuese necesario para lograr llevar el partido a los tiempos extras. La historia de Bocinha es impresionante, así como la de Messi, obviamente, que sigue marcando goles y sigue protagonizando a los 39 años. Dio dos asistencias para gol y marcó un gol. Impresionante, y todavía corría en los tiempos extras, insisto, a esa edad. Y bueno, lo demás, habrá que reconocer lo que ha hecho esta selección de Cabo Verde. Creo que la historia es de Cabo Verde porque... Entiendo que Argentina lleva un paso para repetir como campeón del mundo y sigue siendo candidato, a pesar de los contratiempos de hoy. Pero Cabo Verde vino a este Mundial a enfrentar a España y le sacó un empate. Juega con Argentina y lo lleva a tiempos extras. Bueno, empató con Uruguay, quizá lo que pasó con Uruguay después, pues de alguna manera... No nos da un valor a lo que logró ese día, pero jugarle a España y jugarle a Argentina el tú por tú fue realmente impresionante. El golazo que consigue este chico Duarte es realmente impresionante, el disparo que hace superando al Diego Martínez. y también, por supuesto, la manera en la cual pudo reaccionar Argentina, que por cierto marcaron gol en los dos defensas centrales, tanto Lisandro Martínez como el Cuti Romero. El Ruth Cuti Romero marca de cabeza a centro de Messi el gol que significa el triunfo y el pase a los octavos de final, donde Argentina va a jugar contra la selección de Egipto. A ver, yo creo que más allá de decir que hoy Argentina no tuvo los argumentos para resolver el partido ante un rival visiblemente inferior, ponderaría lo que ha hecho el país africano. País pequeño, un país de 550,000 habitantes, que realmente se ve que llegó con un trabajo, llegó con una gran preparación. Y tuvo también una capacidad, una personalidad que puso en el campo de juego y que terminó siendo fundamental para llevar este juego a los tiempos extras. Una de las grandes historias, había antes del partido una comparación donde se decía que la plantilla de la selección de Argentina era evaluada en $1,000,000,000. Y la de Cabo Verde en $60,000,000. Nada de eso se notó en el campo. Porque yo insisto, no fueron a defenderse hacia atrás, no fueron a destruir el juego. Fueron a tratar de protagonizar adelante y regresaron cuantas veces fue necesario para realmente darnos y ofrecernos un gran partido de fútbol. Cabo Verde es la nota del Mundial. Y bueno, lo otro es lo de México, que se cambió. El horario estaba cambiado, ¿eh? Les informo a aquellos que dicen que fue una noticia falsa. El horario estaba cambiado a las 12 del día. Infantino tuvo que retroceder porque hubo presiones de la Federación Inglesa, la FA, la federación más vieja que hay en el fútbol organizado, para finalmente que el juego regresara a su horario original de las 6 de la tarde. Pero el partido estaba cambiado, lo iban a cambiar. No me diga usted, no me pregunte usted por qué, para qué, bajo qué presión, bajo qué interés, pero que tampoco nos salga Javier Aguirre a decir que también para él fue una noticia desagradable o un golpe del estómago. Por Dios, México era beneficiado.

0: alguien coherente o una fuerza diferente que pudo convencerlos de volver al plan original.
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2: Pues ahí está David Faitelson, que estuvo presente y que además nos llevó para la televisión el análisis de este, que es uno de los mejores partidos de la Copa,
3: sí,
2: del Mundo.
3: Sin duda está ahí en mi top 3, o por lo menos sí puede ser a lo mejor hasta el mejor o el más emocionante hasta el momento, porque creo que Argentina no se esperaba, ¿no? O sea, hombre, si lo vimos Cabo Verde contra España, lo empata. Luego contra Uruguay.
2: Yo empezaba
3: lo empata,
2: a contar de pronto, van 10 minutos. Ahorita viene la goleada. Momento. Meten el gol, dije, y ahorita cae un racimo y ¿Qué pasó?
3: Y golazo el del empate, el 2-2. Puede ser hasta igual el gol del torneo.
2: De la Copa del Mundo, totalmente de acuerdo. Tenemos un invitado.
3: Está con nosotros,
2: señores,
3: aquí,
2: el gran ídolo de México. Se confundan, no es Gil Mora, no es Raúl Alonso Jiménez, no es Julián Quiñón, no se me confundan. No es naturalizado,
3: Es de aquí, de nuestra tierra.
2: Sí, señor.
3: Nacido aquí.
2: Sí, señor.
3: Digo, no aquí en MBS, aquí en México.
2: Sí, señor.
3: Él es Virrek, el milagro. Pásale, hermano.
4: ¿Cómo está usted?
2: Bienvenido siempre.
3: ¿Qué pasa, mi Virrek?
2: Programa. Feliz. ¿Cómo estás? Qué gusto saludarte.
4: Feliz de la vida. Todos muy roncos, ¿no?
3: Sí, hombre. De tanto gritar, los tres andamos bien ronquitos.
4: México va a llegar, pero nosotros quién sabe si llegamos al quinto.
2: El paso que vamos, yo creo que ni nosotros ni el ángel, ¿no? Un chancle lo van a...
4: Ya lo pusieron, nada más caben 25,000 personas y lo van a cerrar.
3: Si hablara el ángel, hablaría, yo creo que como nosotros, ya sin voz.
4: Ya estaría más
2: con voz y hasta sin algas, yo creo, porque no lo hubieran hecho. Subir abajo, mi querido.
3: Exacto.
2: Imagínate lo que le hubieran hecho a Lang.
3: Sí, sin duda. Oye, Virrek, bienvenido aquí, amigos
4: sin
3: derechos.
4: Nada,
3: ¿cómo te
4: lo
3: has pasado en este casi ya mes cumplido de la Copa?
4: Feliz, que no se acabe nunca. Lo que vivimos hoy, que estaba yo atrás escuchándolos, lo de Cabo Verde y Argentina, increíble. Lo que está haciendo México, increíble. Y sí. Estoy muy feliz, muy contento. Hemos hecho cosas muy chidas. Hemos cambiado un poco. Yo prometí. Hace 4 años tuve la oportunidad de ir al Mundial. Me cumplieron un sueño a mí. Y este año prometí que si tenía la oportunidad de ir a partidos, quería que los mexicanos, que las personas que tal vez no tuvieran el presupuesto o no tuvieran la oportunidad para ir a un partido de estos, lo tuvieran. Entonces, no hemos fallado en ningún partido al que ha estado Virrek el Milagro, metiendo a 1, 2, 3 o las personas que se han podido.
2: ¡Wow! Pues eso la verdad está increíble, porque darle la oportunidad a la gente que no tiene pues el poder económico, el alcance, el tiempo para juntar feria, para ir a esos partidos que han estado especialmente caros, es algo maravilloso. Felicidades.
4: No, gracias. Yo soy el puente entre la gente y sus sueños, así que ese es el chiste.
3: Virrek el Milagro y Virrek haciendo milagros también. Oye, y estábamos viendo aquí atrás de nosotros, está la pantalla con imágenes de Virrek ahí compartiendo con Marcelo, el futbolista brasileño, imágenes tuyas ahí en el estadio. La verdad es que tienes una vida envidiable, Virrek.
4: Bueno, muchas gracias. Es a punta de estas ojeras. Los veo igualitos, entonces andamos, la vida de estar muy
2: estamos
4: bien.
2: Estamos más madreados.
4: Estamos todos igual aquí en el foro.
2: A nosotros nos alcanza para la dama de México. No para Marcelo, pero con eso tenemos.
4: Claro. Da y reparte. Ya me tienen a mí, yo se los
2: presento.
3: Este, amigos ahí en la selección, me imagino que tienes ahí conocidos, te llevas con
4: platicamos.
3: Alguien.
4: Sí. Apenas grabamos un video con el buen Capi, con el Machín.
3: Sí.
4: Un gran video, muy bonito. Con Jorgito también me llevo. Con
3: Jorge Sánchez.
4: Con Fidalgo grabamos.
2: Va al Atlas, ¿eh?
4: En Estados Unidos.
2: Claro, va al Atlas. Ya, Dios lo bendiga. Jorge, naciste con estrella, cabrón.
4: Venga, Jorgito.
2: Sí,
4: pero bien, apoyando a todos.
3: ¿Y
4: todos
3: cómo ves el
4: igual.
3: Juego del domingo? ¿Va a estar
4: vamos a ganar.
3: Ahí? Vas a estar ahí porque Jessy también ya me contaba.
2: Sí,
3: los dos van a estar ahí
2: en el
3: juego. ¿Cómo crees que sea el partido? ¿Cómo crees que se desenvuelva el juego?
4: Yo no sé por qué, pero yo estoy re ilusionado. O sea, siento que México va a ganar, de que no nos vamos a ir ni a tiempos extra. No sé por qué, pero eso es lo que yo siento.
2: En tiempo regular gana México.
4: En
2: por
4: tiempo
2: la mínima,
4: regular. Por la mínima o por... O sea, a ver, tampoco va a ser fácil, pero sí pasamos.
2: Tiempo regular.
4: Se va a ahogar, es el Azteca.
2: Sí,
4: se va a sentir la presión.
2: Sí, yo sentí que los ecuatorianos estábamos ahí. Yo sentí que sí les cayó encima
4: claro
2: el Azteca.
4: Sí.
2: O sea, en cuanto empezó el partido, se notó que el Azteca envolvió la cancha y a ellos les cayó de peso.

0: La afición, el apoyo que estuvo pues todo el tiempo, y yo creo que puede pasar el o que debe pasar el próximo domingo, que les vamos a caer encima, ¿no?
1: 100%, 100%.
0: Va a ser la única vez donde histórico. God not save the queen. Sí, Dios está, no va a salvar a la reina ni al rey.
2: Exactamente, claro que sí.
3: Oye, y se está armando. Hoy,
2: sí, ¡viva Juan Gabriel!
3: ¡Viva Maná!
2: ¡Caifanes!
3: Qué increíble la respuesta de nuestro querido Fer de Maná.
1: Sí, a, Maná se
3: al
1: rifó,
3: mensajito,
1: ¿eh?
3: De Liam Gallagher,
0: sí,
3: de Oasis.
0: Bueno, le está diciendo que si le mandamos un videíto, ¿no?
1: Hay que mandarle.
3: Sí, sí.
1: Le no mames, güey.
3: Sí, me encantó.
0: Pero digámosle,
3: me encantó
0: no mames, güey. No, así va.
3: Órale, va. Completamente
0: mi querido
3: vivo.
0: Fer. Mi querido Fer, aquí estamos en la radio, en vivo, en todo el país, en un programa que tenemos en EXA, y somos tus amigos.
2: Estamos orgullosos y todo México de ti. ¡Claro que
3: arriba,
2: sí!
3: Maná.
2: ¡Arriba,
0: no
2: Maná!
0: ¡No mames, güey!
2: ¡No mames, güey!
1: Se fue.
0: Se fue.
1: Eso ya le llegó ahorita.
0: Ya le llegó.
3: Mira.

0: así de mi vida, de mi corazón, de mis entretelas, de mis chichiscaidas, nadie. Bueno, sí, Paco Ánimas, que me da besos en los pies.
1: No, pero yo en la mano, así que.
0: Ah, bueno, como pues debe ser. Sí, como debe de
1: como
0: ser.
1: Una dama.
0: Ay, pues muy contenta, mira, más que nada de tener aquí a Virrey, que muchas bueno, pues gracias. La verdad es que yo lo quiero mucho, yo lo admiro mucho. Muchas este gracias. Es un hombre muy guapo, se ve que calza grande y vive lejos. No me quejo, no me quejo. Oye, mi amor, a ver, cuéntame, ¿quién de tus de los contactos de tu celular es el futbolista más famoso que tendrías ahí,
2: De contacto así WhatsApp, yo creo que HH.
0: ¿Quién te contestaría chido? Así que si le marcamos ahorita.
2: ¿A esta hora?
0: Sí, vamos a marcar.
2: Podríamos intentar con HH.
0: Órale, vamos a
3: Héctor Herrera, Héctor Herrera.
1: Con el HH, venga, venga, vamos a ver.
3: Seleccionado mundialista.
2: Según yo está en Houston, ¿no?
0: Sí, anda jugando ya. Tres horitas para allá.
3: Bueno, luego se vino al Toluca, estuvo un rato por acá.
0: Dile que le quieres presentar una amiga que soy yo. Dile, no sabes, ella se come riendo lo que otras llorando. Y cuéntale cosas bonitas de mí, dile que glu glu glu, dile que ay Dios. Ay, ahí está la llamada.
3: Ahí va, qué emoción.
0: Ahora vengo de este lado para no hacer ruido.
2: A ver si no lo molesta, ya está tardecito, pero
0: no, mira, como quiera no te preocupes, o sea, ya cuando me vea a mí seguramente va a decir, va a decir qué maravilla tan grande.
2: Nada, no contesta,
3: no está jalando,
2: está fallándome.
1: Sí, no.
0: Ahí está. Oye, pero bueno,
1: qué bonito quedó, eso sí, con la arreglada que sí. Qué bonito.
0: Ahí está.
1: Qué bonito, ¿no? Qué bonito quedó.
2: HH, estamos por acá, te mandamos un saludo.
0: Amigos sin derechos.
2: Aquí estamos, amigos sin derechos.
0: A ver, déjame, le mando ahí, HH, ¿a qué hora sales al pan para pasar por la leche? Soy Rosa Concha, y unos vidrios.
3: Saludos, hermano.
1: ¿A qué hora sales por el pan para pasar por la leche?
2: ¿De dónde la sacan? ¿De dónde saca tanta vaina?
1: Vámonos, vamos a un corte comercial, radio, regresamos. Nos quedamos aquí en YouTube y en Facebook.
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3: Regresamos, estamos en vivo para todo este bendito país aquí en Amigos Sin Derechos, desde Tijuana hasta Mérida. Un abrazo muy grande a toda la gente. Escríbanos en redes sociales o pueden también mandarnos mensajes vía WhatsApp 55 79 19 5930. Esto es Amigos Sin Derechos y la verdad es que estamos felices. Ya contestó el Fer, ¿eh?
4: A ver, ¿qué dices?
3: A ver. No digan, el Fer siempre está pendiente de este programa de radio. Dice, claro, gracias, sí, mi Jesse. Wow. Dice, pues lo hemos construido juntos todo esto, como dirían los Beatles. With the little help, my friends.
4: Wow.
3: No, también. Oye, maná está súper confirmado para el medio tiempo, ¿eh?
4: Va a estar este domingo.
3: Show de medio tiempo.
4: Qué increíble, sí, señores. ¿Quién mejor, además, por todo lo que trae ahorita con este beef en contra de... que es una peleita divertida en contra de Liam Gallagher de Oasis.
3: Debería salir con una camiseta que diga, cálmate, güey, ¿no?
4: Estar increíble. Sí,
5: ¿cómo dijo?
4: Sí.
5: Que vayamos ganando, imagínate eso. No manches, güey. Ya, Dios, estaría buenísimo. Sí.
4: Oye, ¿cómo crees que quede el partido entonces el domingo?
5: Si se va antes de medio tiempo de que cante Maná 1-0 México... Lo canté primero yo aquí y así va a ser.
6: ¡Eso! Oh, sí, mi rey, oigan, pues yo también tengo gente muy conocida en mi teléfono, ¿eh? Les manda saludos la hermana de Haaland.
3: ¿La hermana de Haaland?
6: Sí, Mela Haaland. Esa es una amiga mía. La vida.
3: Al rato, ahorita no.
6: Hermana. Oye. ¡Vámonos, mi rey!
5: ¡Ya me voy!
3: Se llama Mela.
4: Redes sociales, Virrec.
5: Hermano. Virrec, el milagro en todas las plataformas digitales. Y
3: oye, felicidades por todo lo que haces. De verdad, muchas felicidades, ¿eh?
5: Muchas gracias.
3: Más
5: muchas
3: gente
5: gracias
3: como tú en redes y en.
5: Amén.
6: Y antes de que verdad, cualquier otra cosa, Waters with México. O sea, se aguas con México, hijo de la
5: chica. No hablamos inglés hasta el lunes. Pónganse pilas.
6: Dios servido.
3: Vamos con esta cápsula, Gerardo Velázquez de León y Luis Castillo.
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7: ¿Cómo les va? Qué gusto saludarles, amigos sin derechos. Aquí estamos en el complejo deportivo de Arlington, donde hoy hubo partido de 16avos de final, Egipto contra Australia, un partido muy poco llamativo, ¿no?
8: Pero que terminó siendo emocionante en la tanda de penaltis por sin derechos, por eso el estadio que nos queda enfrente, ¿no?
7: Sí, les vamos a enseñar así rápido. Así mira, nada más, a ver. Aquí está, no, es para el otro lado.
8: A ver.
7: Así vamos, rápido. Aquí en el estacionamiento.
8: Ahí está, ya.
7: Vámonos.
8: Ahí está.
7: Ahí estamos. Pero bueno, aquí es donde la fiesta continúa en grande.
8: Está, ¿hasta qué hora es la fiesta ahí? En ese...
7: pues está llenísimo el día de hoy porque jugó Argentina, donde sufrió contra Cabo Verde. Y Argentina no encontraba soluciones ofensivas y... pues el portero de Cabo Verde le sacaba una, le sacaba la otra.
8: Bocinha.
7: Bocinha se ha convertido en la estrella de la Copa Mundial.
8: Exactamente. La gran revelación, como en el 82, fue Roger Milla, ¿te acuerdas?
7: Sí, sí, sí.
8: ¿No?
7: No, lo de Bocinha ha sido fantástico. Este hombre va a irse a un equipo grande de Europa, ¿eh?
8: Me decían que a Chipre.
7: ¿A Chipre?
8: A Chipre.
7: Ah, pues ya echaron a perder a Bocinha.
8: No, pues bueno, es que tiene 40 años también.
7: Sí, porque lo lleven al Rayo Vallecano, que lo lleven.
8: Ese
7: a,
8: podría ser al Atlético de Madrid.
7: No, al Atlético, ¿no?, de Madrid no. No, no creo, pero...
8: fue muy buen partido allá en Miami, ¿no? O sea, ¿cómo sufrieron los argentinos, eh?
7: Fue muy buen partido, dos partidos en tiempo extra. El de Colombia no sabemos porque está en desarrollo. El día de hoy, uno en penales, el otro muy cerrado también, el de Argentina.
8: En tiempo extra.
7: Que no le da, me parece, facilidades ofensivas al equipo de el equipo de Cabo Verde, Argentina, y lo hace ver mal, ¿eh?
8: Muy mal, el equipo argentino estaba desesperado por momentos, se notaba la frustración en la cara de Lionel Scaloni, del propio Messi, ¿no? De los jugadores de Argentina que pensaron que iban a un día de campo a Miami, ¿no? A la nueva Buenos Aires.
7: Pues como pensó España y como pensó Uruguay, claro, ¿no? Con este equipo de Cabo Verde, y terminó siendo, me parece... más allá de lo que hizo la República Democrática del Congo contra Inglaterra, que también fue muy bueno, me parece que el mejor equipo de África, de esta África negra, son sí, ellos, porque el África de...
8: árabe.
7: Árabe, pues está...
8: ya avanzó Egipto a octavos, ¿no? Egipto, Marruecos está en octavos, ¿no?
7: En octavos, entonces hay dos en octavos, entonces es diferente, ¿no?
8: Exactamente. Y México, todo un día muy complejo para la selección mexicana. Les había cambiado la FIFA el horario al mediodía el domingo. Javier Aguirre lo confirmó y al final se termina echando atrás. La FIFA ya llegó a Inglaterra a nuestro país, ahí en el rumbo de Santa Fe, y será el juego a las 6 de la tarde.
7: Al 6 de la tarde, que sí lo había cambiado FIFA, por una orden gubernamental, de México. Al final le avisaron a Javier Aguirre. Javier Aguirre salió en otra estación de radio con Joaquín López Dóriga, no es nada malo decirlo.
8: Exacto.
7: Y confirma que no le habían dicho absolutamente nada del cambio, pero le habían confirmado el cambio. Y que estaba muy molesto. Estaba muy molesto Javier Aguirre, estaba muy molesto Thomas Tuchel, el entrenador de Inglaterra. Hicieron reclamaciones formales a la FIFA y la FIFA tuvo que recular. Tuvo que recular porque también le habían avisado a Brasil. A Brasil, que iba a tener un aplazamiento de
8: una hora más
7: de su partido en Nueva York. Y al final también Brasil anuncia, ya nos acaba de avisar la FIFA, que se mantiene en el horario
8: original,
7: cuando ya nos habían avisado que había una hora de retraso.
8: Exactamente. Pues entonces el domingo a las 6. Y ya platicarán seguramente todos ustedes las restricciones que habrá en el Paseo de la Reforma y toda la zona del centro de la ciudad.
7: Va a estar un señor con un contador, 1, 2, 3, 27 mil, ya no puedes entrar.
8: Debe de haber algo, algún filtro, que va a haber dos anillos de seguridad y ahí se van a ir dando cuenta, ¿no?
7: Y si te fuiste y cómo...
8: No puedes entrar ya.
7: No, por cierto.
8: O sea, son 25 mil, ¿cómo le va? O sea, el gran tema es...
7: ¿27 o 25?
8: 25. ¿A qué hora va a llegar la gente?
7: No, bueno, no sé.
8: ¿No? 5 de la mañana.
7: Bueno. Muchas gracias, nos vemos pronto.
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3: Gracias a nuestros compañeros Gerardo y Luis. Seguimos en esto que es Amigos sin Derechos. Fer, ¿qué tenemos?
4: Tenemos una cápsula con nuestra querida Karen Casillas y pues vamos a escuchar esto y a ver también, porque hay videos, si lo quieren ver, ahí tenemos el canal de YouTube también.
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9: Amigos sin derechos, estoy con Aisha, quien viene desde Tecámac y nos va a platicar de su arte que se hizo viral en redes sociales. ¿Cómo estás?
10: Muy feliz, emocionada de estar aquí contigo.
9: Pero mira, ella pintó, para que me puedan entender, a Edson Álvarez sobre una camisa o una jersey de México. Y la verdad es que le quedó impresionante porque la propuesta creativa está padrísima. La pintó sobre la misma tela, entonces da a entender que ahí está. Es literal una gozada ver esto.
10: Ay, muchas gracias. La verdad es de que fue un trabajo pensado fugazmente. Estaba muy emocionada. Yo quería tener a Edson en mi jersey. Yo ya sabía que quería eso. Y la propuesta fue porque el diseño de la camiseta de México está hermoso. La verdad es de que está muy bonita. No quería pintar algo encima de ella. Entonces, hice que fuese parte de él también.
9: Algo como esto, ¿aproximadamente cuántas horas te lleva a realizarlo?
10: Pues la verdad es de que depende de cada persona, del tiempo que le dé. Yo le di toda la noche porque yo lo quería para la inauguración y me tardé casi como 6-7 horas, pero sin parar. O sea, yo ahí amarrada a mi estudio y a los pinceles, y así fue como lo pude terminar.
9: Aisha, cuéntame, ¿por qué plasmar a Edson Álvarez?
10: Ay, porque la verdad es un jugador que admiro muchísimo. La verdad me encanta cómo juega y la pasión que tiene dentro del campo. Me siento de cierta forma como inspirada de su forma de jugar, de lo aferrado que es. Además de que pues le voy al América, entonces no te voy a mentir, le tengo mucho cariño desde que lo vi jugar en el América. Y pues sí, fue la razón principal. Y porque me emociona mucho que esté la selección otra vez liderando, la verdad es de que es lo máximo.
9: Yo aquí nada más siento que le falta, y sí, amigos sin derechos.
10: Sí, es que justamente salió, como te digo que lo hice un día antes, el ICC salió la mera inauguración. Ajá. Y de ahí se fue para arriba. Y justamente veníamos en el metro y nos encontramos con la frase ICC. Porque la verdad es de que yo al inicio tenía mucho miedo, porque decía, ay, ¿qué tal y me queda mal? ¿Qué tal y no me gusta cómo queda? Voy a arruinar mi jersey para la inauguración. Pero lo intenté, me pregunté, ¿y si me queda bien? Y si quedó bien. Entonces la verdad es de que le digo a la gente que se atreva, que use lo que tenga de su creatividad, que van a salir cosas muy buenas, y de aquí estoy. Entonces, La verdad es que...
9: Pues nosotros estamos más contentos de tenerte aquí. Gracias, y amigos sin derechos, les dejamos las redes de Aisha por si quieren también su jersey pintada. Miren, esto es arte mexicano puro, así que volvemos con ustedes a esta cabina de Amigos sin Derechos.
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3: Paraguay y Francia se enfrentan este sábado 4 de julio en la ciudad de Filadelfia por los octavos de final de la Copa Mundial de la FIFA 2026. La albirroja llega motivada tras dar la sorpresa y eliminar a Alemania en penales, mientras que la actual subcampeona viene de superar a Suecia con mucha autoridad. Paraguay busca apoyarse en su orden defensivo, carácter competitivo y la figura de su arquero. Por parte de Francia, pues Mbappé, que es su principal amenaza y figura, que seguramente podrá hacer de las suyas, que todos buscan seguir adelante en esta copa. 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
4: Muy bien, suena muy bien. Que ya se enfrentaron en Estados Unidos 94 y ganó Francia en tiempos extras con un gol de Laurent Blanc cuando era gol de oro y ahí terminó el partido.
3: Ah, pues vamos a ver qué historia.
4: Está bueno este juego. Está bueno este juego.
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0: llegó la vidente más pedorrona de... ¿Qué les puedo decir? Del universo.
1: Ha seguido...
0: Del metaverso.
1: ¿Ha seguido con suerte en sus adivinaciones?
0: Pero por supuesto que sí, imagínense nada más. Ganó Colombia.
2: Ganó Colombia, ya, claro.
3: Te amiga de la gente, Rosy Vidente, amiga de la gente.
0: Mire, mi querido Jessy, en cuanto terminó usted de decir... Ha seguido siendo, pues ahora sí que buena en sus visiones. En ese momento ganó Colombia.
2: Mira.
0: Cosa que dije ayer, ¿verdad? Y eso que me confundí yo.
2: Porque, porque tú
0: siempre. No, bueno. Es que ayer, ayer me dijeron Colombia gana. Dije, pues sí, ya pues gana. Sí, ya está, ya con eso. Soy vidente.
2: No, Colombia gana. En contra de gana.
0: Pues sí, imagínense nada más. Pero sí ganó, señoras, señores. Una vez más, pues la vidente amiga de la gente es la que ha ganado. Así que bueno, pues yo no sé si quieran preguntarme algo el día de hoy.
1: Sí, para esto. Paraguay-Francia.
0: Paraguay-Francia. Mire, yo he traído un modelo muy guapo. Mbappé, vamos a ver cómo queda Mbappé. Mira,
1: ¿pero qué va a usar para
0: adivinar
1: ahora?
0: Voy a leerle las uñas a este niño que está aquí, que le hemos denominado la hinchada. De todo cariño, más que nada, y básicamente no crea usted. Es un niño muy guapo. Haga de cuenta Gabriel Soto. Tiene los ojos de Gabriel Soto.
2: Y tiene los pectorales también, si me preguntas de Gabriel Soto.
0: La nariz de Leonardo DiCaprio, los pectorales. Mire, le voy a leer en este momento. Ah, cuánto padrastro tiene aquí, ¿eh? ¡Renecito! Ahorita, vente, Renecito, vente, porque también te voy a leer
2: qué
0: algo,
2: qué bonitas uñas tiene René,
0: qué bonitas.
2: Oye.
0: No, hombre, qué bárbaro. Este hasta mugre tiene, qué bárbaro, hasta hongos.
1: Sí, sí, sí.
0: Mire, yo siento, vuélvame a hacer la pregunta, por favor, para que el universo
1: se... No se cuida de los equipos.
2: Pues Francia, el partido de mañana.
1: Francia, Francia, Paraguay.
0: Dios mío, me van a decir que no, pero mire, yo aquí estoy viendo un padrastro que este niño tiene bien enterrado desde hace tiempo, y ¿quién creen que gana? ¡Paraguay! Mañana.
1: Paraguay,
0: señora. Vuelve
2: a leerle las uñas a alguien, porque
0: ese
2: sí está.
0: A ver, déjeme leer. La sonrisa colgate. Volte para allá.
1: No lo voy a besar, ¿eh?
0: No, bueno, pues de eso pido mi limosna. Mira, Renecito, yo aquí estoy viendo que tienes una sonrisa muy bonita. Uno, dos, tres, cuatro, cinco. Cinco dientes al frente. A ver, molares y premolares. Tiene una caries. Sí, bueno, definitivamente yo estoy viendo que aquí Paraguay mañana se lleva el
2: triunfo. No, no, no.
0: Paraguay mañana se lleva el triunfo. Yo no sé qué le va a pasar mañana a Francia, se ataruga o yo no sé, pero los astros, esto
1: Paraguay,
0: es lo que me dicen.
1: No, ¿está usted segura, señora?
0: Estoy segura 100%. Ay, señoras, señores, después de esta adivinación viene pues este segmento de la poesía.
2: Que ha estado muy bien con las predicciones, sin embargo, no tan bien con los poemas, si me
0: bueno,
2: preguntan.
0: Es que no
1: ya le quedó feo.
0: Ayer.
1: Ah, no, ya córrala.
2: No, no ha estado tan bien.
3: Ayer sí rimó. Ayer córrala. Sí rimó.
0: Oye, de veras, mira, Fergay.
2: Sí, perdóname.
1: ¿Quién de las conductoras hace poesías para que la traigan?
0: No, nadie, fíjese. No, con esfuerzos hablan, imagínense nada más. Ay, perdón. Lo tenía que decir, perdóname. Oye, bueno, pero dice lo siguiente. Que si el perro que no ladra es el perro que no muerde, hoy dedico mi poesía con amor a Cabo Verde. Y es que siendo tan chiquita como la de mi Fergay, es una isla muy bonita que Argentina dio por ahí. Y no importa si mis nenes en la cancha no ganaron, un pedito a mi Messi por Detroit hoy le sacaron.
1: Sí, sí.
0: ¡Oh, pelota, me recuerdas! Grandes sueños de una niña. Cuídenme la retaguardia como cuida el gol Bocinha. ¡Huela, huela, pajarraca! Por encima del desfile, que en mi México ya estamos afilando bien el chile.
2: ¡Oh!
0: Gracias.
2: Te ofrezco una disculpa,
0: más.
2: Rosy.
0: Pues yo
2: me equivoqué.
0: No la acepto.
2: Me equivoqué.
0: Yo no la acepto.
2: Ahora es el Easy Siu. Tienes que hacerle.
0: De veras.
1: Sí.
0: Yo prometo que si gana México, sí, me voy a embarazar de Fergay.
2: Sí, ya. Ya estuvo no, bueno.
1: Ay, qué bonito.
0: Si gana México el domingo, me embarazo de Fergay. ¿Y sabes cómo le vamos a poner al niño?
1: ¿Cómo?
0: Easy Sidro.
1: Vamos con Memo Schultz.
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5: ¿Cómo estás, querido Jesse? Amigos de Sin Derechos, ¿quién es la figura de esta jornada? Podríamos hablar de Argentina, Lionel Messi, que será el primer ser humano en la historia en lograr 20 anotaciones en la fiesta más grande del fútbol mundial. Además, también el primer personaje que logra asistencias en 6 ediciones distintas de competencias de este nivel y bueno, por supuesto, el hecho de que Argentina pues ya está en la siguiente ronda, pero lo de Cabo Verde, ya hay que destacar esta pequeña nación de 500,000 habitantes que hicieron una competición prácticamente perfecta, bajo sus posibilidades, 3 empates en la fase de grupos y ahora llevando al campeón a la prórroga y de manera dramática cayendo. Vaya, Bocinha, que es el guardameta que acaparó los reflectores y se ha convertido en una sensación viral en todo el planeta, tiene 36 veces más seguidores en sus cuentas, en sus redes sociales, que habitantes en Cabo Verde, lo cual, pues esto pone en perspectiva lo que han conseguido. No solo eso, sino que 88 años después de que Noruega le metiera gol a Italia en 1938, ahora Cabo Verde es la segunda nación, el segundo equipo que en su debut consigue anotarle al vigente campeón en fase de eliminación directa, que quiere decir en los famosos mata-mata. Así que para mí la figura, sin duda, el equipo de Cabo Verde en general, porque hicieron sufrir mucho más a Argentina, que para muchos pues tenía un día de campo el día de hoy, pero no fue así. Así las cosas, querido Jesse. A toda la banda de Sin Derechos les mando un fuerte abrazo, cuídense.
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1: Bien, pues aquí seguimos, estamos para todos ustedes a través de pues redes, de radio, de todo, mi tío Fer, muy emocionados y no sé si te pasa a ti, pero no, sí. Estoy contento, nervioso, pero no me quiero ilusionar de más con el partido.
2: Igual, Jessy, aunque luego yo pienso que ahora sí que, y sí, siento que hay como muchas posibilidades y justamente estamos viendo aquí atrás de nosotros una selección que venció a Inglaterra. Esto sucedió el 9 de junio de 1985, 1-0, y este gol histórico fue anotado por Luis Flores, centro delantero, que nació en los Pumas y en la misma cancha en donde se va a jugar el partido este domingo.
1: Híjole, hace ya un buen rato, ¿no?
2: Hace rato, sí.
1: Lo que sí hay que estar consciente es que no es una aduana fácil, pero tampoco era la de Ecuador. Mira, ahí están los porteros, el precio de los porteros.
2: El comparativo, Raquel, sí.
1: 6.5 millones de euros y no me le muevan tan rápido.
2: Y Pickford. Así. Pickford que decía 13 millones, sí. Exacto, y estamos viendo justo las laterales derecha, en este caso
1: el Jorge Atlas Sánchez. Señoras, señores, Dios lo bendiga, rojinegro de cepa ya, Jorgito Sánchez.
2: Que cuesta 2 milloncitos de euros, y a diferencia del inglés, de Spence, que cuesta 30 millones de euros.
1: Pero mira, no ganan los millones de euros, ganan los goles y ganan la energía en la cancha y gana la afición. Y en eso sí, nos pela los dientes, mi querido Fer.
2: Y así será este domingo. Amigos Sin Derechos, vamos a ir a un corte y ya regresamos. Quédense porque seguimos platicando en plataformas digitales. Esto es Amigos Sin Derechos.
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0: Bendito país de Tijuana, Mérida. Estamos totalmente en vivo y mi querido Fer, tenemos una invitada de honor.
1: Estamos muy contentos de recibir aquí en el estudio de Amigos Sin Derechos a Tania Matus. Sí. ¡Bienvenida! ¿Cómo estás, Tania?
2: Yo estoy muy bien, muy contenta de estar aquí con ustedes. Siempre es maravilloso venir por acá.
0: No, hombre, qué gusto tenerte por acá. ¿Te conoces a la señora?
3: Mucho sí, gusto, ¿cómo? Rosa Concha. Ya sabes lo que se te ofrezca. Ahora me estoy rentando para bodas. Soy okay. Madrina, para ser madrina de bodas. ¿Te quieres cajar? ¿Cajar?
0: No, no, no. Aquí no.
2: Así es mi vida amorosa, más o menos.
3: Si te quieres casar, aquí estoy, hermana madrina.
2: A mí
3: de
2: menos
3: cojín.
2: Se me dio.
3: Pues sí, cajar. Ay, bienvenida, hermana.
0: Ay, sus errores al aire, señora.
3: Pues es que estoy, ya sabes. Es que el brillo de esta chica.
0: Vero Castro ya no jala, si no la traemos el gran pedo, hombre, pero
3: por
0: ya.
3: Por supuesto
0: no sé
3: que no. Es que estaba viendo, de verdad, el brillo de esta chica es deslumbrante, me fascina y la voz que tiene. Uy, ya
0: sí. ¿Le gusta? ¿Le ha cantado?
3: Sí, cómo no, mi amor, no, cántenos, porque sí, de
2: en
3: verdad.
2: En ese
3: que...
2: momento.
3: Oye, cuéntanos
0: no, que
3: de.
0: Sí
3: de
0: le
3: tu
0: ha cantado
3: música.
0: Usted, no que cante ahorita.
3: A ella no, pero no. Te voy a cantar la de Te voy a arrancar los ojos como a una vaca. Una canción muy bonita que se llama El Protoplasma. Más adelante la voy a sacar para todos ustedes.
0: Oye, Tania, ¿cómo has estado?
2: Muy bien, la verdad es que con mucho trabajo. Ya tenemos el disco, salsero, así que también lo pueden estar escuchando.
0: ¿Baila salsa usted, señora?
3: Sí, cómo no, de toda la vida. Sí, sí, sí, sí, sí. Oye, ¿quiénes son tus así inspiraciones o influencias de la salsa?
2: Ay, pues a mí me gusta mucho. La verdad es que yo, con las cantantes como Celia Cruz, yo adoro su color de voz. Me encanta mucho Habana de Primera, me encantan los Bambán. Yo la música cubana la adoro y me fui a vivir un rato por allá porque amo la música cubana. Okay. Así que con ellos Ismael Rivera también, claro que sí.
0: ¿Viviste en La Habana?
2: Viví en La Habana. No. Estuvo muy divertido estar por allá, la verdad.
1: Oye, Tania, ¿y te gusta el fútbol?
2: Sí, no, yo jugué un tiempo como defensa. Ella defensa.
3: ¡Eso! Sí. Así
0: ¿Pero le vas a algún equipo o nomás te gusta?
2: Al Cruz Azul.
0: No, oye, por eso decía. No, por eso decía que si le vas a algún equipo. Sí. Era la pregunta.
2: No, claro, el Cruz Azul. No les puedo decir, pero toda mi familia es azul.
0: ¿Así? ¿Cruz Azulina? No. Sí. Ah, qué caray.
3: Pues sí, aquí hay. Apaguen las luces, que ya nos vamos, hombre.
0: Sí, apáguenle. Córtenle. No, no es cierto, Tania. Oye, pues qué bueno. ¿Y qué opinas? ¿Has visto algo del mundial, de la selección, todo esto?
2: Pues sí, la verdad es que creo que como todos andamos bien impactados así de que la selección está dándolo todo y todos estamos muy emocionados, con muchas ganas. Y como dice Belinda, ¿cómo dice?
1: A que sí,
2: a
1: dice.
2: Que sí. A que sí. A que sí.
1: Que ya lo cambió, ya era. Y sí, sí, ya Belinda dijo, no, es a que sí.
2: A que sí, que a
1: también
2: que sí.
1: Te gusta
2: yo también.
1: La que sí, la
2: sí,
1: verdad.
2: Sí.
0: ¡Que cante! ¡Que cante!
1: Oye, Tania, ¿qué nos vas a cantar de tu nuevo disco?
2: Pues voy a cantar una canción que acabo de sacar hoy, una colaboración con Edgar Ozeransky. Así que.
3: ¡Ay, no más!
0: ¡Trovita!
2: ¡Ay, no más! Si les gusta llorar, este es para ustedes.
1: Estamos listos.
3: ¡Órale, mi Fer, te encanta la llorona!

0: Oye, hace rato hicimos volar a la señora, ¿eh?
1: Ay, no sabes.
0: ¿Quieres volar, de verdad? ¿Quieres
2: volar?
0: ¿Sí?
2: Ya volar. ¿Sí?
0: No, no, sale, van, van, Romarito. ¡Quiere volar! ¡Quiere volar! ¡Quiere volar! Bueno, pues va a volar Tania Matus. Aunque ustedes no, pero agárrenla bien, ¿eh? A ver, que se meta el manager, no se les vaya a caer. Sí, ahí va. Dos, tres. ¡Ay, Dios mío! Agárrenla bien. Dos, tres. ¡Eso! Ahí voló. Pues ya voló Tania Matus, ahí está. Voló, es que eran cuatro nomás, yo dije. Sí, pero lo bueno es que
2: Tania nervioso, no está. Puse nervioso, con eso sí, no dije, no me le vaya a pasar.
0: Le vaya a pasar algo, luego ¿qué estás
3: haciendo? Me rompo una cuerda, me rompo una cuerda.
0: Sí, luego que ya necesita autotune. Exacto. Nada más porque no la cacharon bien, no, no es justo.
1: Exacto, no. A mí se me desacomodó el Diu hace rato que me volaron. Imagínense nada más el peligro que una corre. Hay que tener mucho cuidado con eso, por el amor de Dios.
0: Sí, no. Oye, Tania, ¿presentaciones próximas, futuras?
3: Pues estamos trabajando en una próxima en Guadalajara y creo que nos vamos a ir próximamente también a Colombia, así que andamos ahí echándole muchas ganas. Ya nos vamos ya internacional.
0: No, qué bueno, me da mucho gusto.
2: Oye, ¿y este amor por los boleros? ¿De dónde? ¿Cómo? ¿Ahí en la casa, en tu casa? ¿Cómo fue?
3: Sí, la verdad es que creo que, no sé si les pasa a todos, pero bueno, como buen mexicano, nos encanta escuchar boleros, la familia es muy bolerosa. Yo crecí ahí en el salón, muy cerca del Salón Los Ángeles, sí. Así que esa música para mí me acompañó toda la vida. Creo que sí necesité un poco que me llevara a conocer a la armonía para poderlo componer, pero ahora que lo tengo ya, los boleros para mí son lo máximo.
2: Oye, si yo llegara hoy alguien de otro planeta, un alien, y dijera, a ver, yo quiero saber cuál podría ser el bolero más bonito, solo necesito que me digan uno.
0: Ah, qué buena pregunta.
2: ¿Cuál le dirías que sería ese bolero?
3: Le diría Álvaro Carrillo. No le diría bolero, le diría al señor Álvaro Carrillo. ¿Dónde viene sabor a mí? Seguiré mi viaje, amor mío. Ese maestro hizo todos los boleros máximos para mí.
1: Ay, qué bonito. Querida, me fascina tu talento, me fascina todo, tu imagen, tu brillo, que te hayamos volado, pero yo quiero que nos cantes otra.
0: Sí, sí, por el amor de Diu.
1: ¿Verdad? Sí.
0: ¿O de Diu?
1: ¿O de Diu? Por el amor de Diu.
0: Por el amor del Diu.
3: Por amor de Diu, no, por favor. No, thank you.
0: Por el amor del Diu de la señora.
1: El que se me movió,
3: el
1: pero
3: Dewey,
1: ya
3: el sí. Dewey.

0: El bombo dorado suena. Porque Tania cantó re bonito hoy.
1: La verdad, sí.
2: Feliz. Ay, ahora las chelas, don. Tequila,
0: un whisky, un alcohol.
2: Sí, cómo no, con mucho gusto. Ojalá,
0: sí, algún día siempre. Que traer a 100 tazas de café para que piense que es cafecito de chocolate, ¿no? Y aparte es viernes, carajo. ¿No? ¿Y tus redes sociales, Tania?
3: Estoy en todas las redes sociales como Tania Matus y puede encontrar toda mi música en todas las plataformas digitales, así que vayan a escuchar. Tenemos un disquito de salsa, así que vayan a escucharlo.
0: Ya está Tania Matus en todas las redes, ¿no?
3: En todas las redes sociales.
0: Perfecto, pues ya está Tania, gracias por estar con nosotros. Oye, Fer, Rosa Rosa, mañana tenemos una súper sorpresa, algo muy importante va a pasar en este programa el día de mañana, no se lo pierdan.
1: Sí, estén pendientes de Amigos Sin Derechos, mañana sábado tenemos un invitado, no, ni les quiero decir porque la verdad es una sorpresota, estén pendientes de Amigos Sin Derechos, se van a ir de boca.
0: A nivel mundial, de verdad.
2: Sí, sí, claro,
0: a nivel mundial, no se
2: voy
0: lo pierdan.
2: Voy a parir porque estoy embarazada, no es cierto.
0: Además.
2: Además.
1: Nos hasta vamos, mañana. Gracias. Bye.
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0: Las curiosidades de tus artistas favoritos. La madre del fallecido cantante español Pau Donés fue quien le regaló su primera guitarra eléctrica. Además, Pau, antes de ser cantante y músico, trabajó como camarero, botones, promotor, modelo y ejecutivo de una agencia de publicidad.

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4: En este torneo de selecciones de fútbol 2026, será testigo de nuevas implementaciones dentro del reglamento. Entre ellas, los cambios de jugadores que ahora solo tendrán 10 segundos para abandonar el campo de juego. De lo contrario, el equipo tendrá que jugar con un futbolista menos por minuto para después permitir ingresar al jugador. También se ha establecido que para realizar los saques de banda y de meta, los jugadores contarán con un plazo de 5 segundos para su realización. Si se supera ese tiempo, la posesión del balón pasará a ser del rival. Con ello se espera contar con más tiempo de juego real.
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11: Adivina, adivinador, las encuentras en cada esquina. Te acompañan en las fiestas y es casi imposible resistirse a ellas. ¿Ya sabes qué son?
10: Exacto, las papitas y las frituras. ¿Pero sabes todo lo que contienen? No te dejes llevar solo por el antojo. Acompáñanos a descubrir el estudio de calidad.
11: También te compartimos otras opciones para que no gastes al disfrutar del mundial.
10: Quédate en la Revista del Consumidor Radio.
12: Revista del Consumidor.
10: Las papas y las frituras forman parte habitual de la dieta de muchas personas mexicanas. Pero, ¿sabías que las frituras que consumes son resultado de la transformación de un alimento originario de América? La papa y otros ingredientes como el maíz y el trigo son transformados en botanas mediante procesos como el corte, la fritura y el sazonado. De acuerdo con datos de Statista, en 2025, el consumo de botanas saladas en México alcanzó un promedio de 10.9 kilos por persona, lo que refleja su amplia disponibilidad y arraigo en los hábitos de consumo actuales.
11: Y ante la gran variedad de papas y frituras de maíz y trigo, el laboratorio se dio a la tarea de analizarlas para que sepas exactamente qué estás consumiendo. Se analizaron 67 productos en total, 33 papas, 4 productos a base de papa, 24 botanas de maíz y 6 botanas de trigo. Al examinarlos, se verificaron distintos aspectos. Se comprobó que la información en las etiquetas de los productos cumpliera con la norma oficial mexicana.
10: Además, para analizar el contenido dentro del empaque, se comprobó que todos los productos cumplieran con las cantidades declaradas de contenido neto, sodio y contenido energético.
11: También se analizó el aporte nutrimental, es decir, la cantidad de proteínas, grasas y carbohidratos, los principales componentes que aportan energía a nuestro cuerpo. Sin embargo, no hay que olvidar que es importantísimo mantener el equilibrio en su consumo.
10: ¿Cuáles fueron los resultados? Todos los productos cumplieron con el contenido neto declarado. Sin embargo, existen 7 productos que contienen más sodio del que declaran. 5 de la marca Great Value, los Sabritones Rodaca Sabor Sal y Limón y los Totis Donitas Chile y Limón. Otro producto que no cumple con lo que declara es Bocados Bocachitos, ya que en su empaque indica que contiene queso, pero no es así.
11: Y hablando de veracidad, estos productos contienen más grasa de la que declaran. Las papas Great Value Jalapeño Crujientes, Sol Tubi Papa Adobadas, Totis Pops, Valley Foods Potato Chips Limón Crujiente, Totis Pops Corte Casero y las Valley Foods Potato Chips Rich Crujiente. También las frituras de trigo que excedieron la cantidad de grasas declaradas fueron Chicharrones de Fuego y Chicharrones sabor chile limón, ambos de la marca Great Value. Y en cuanto a las frituras de maíz que no cumplen son Bocados Bocachitos, Churritos Natural Sol, Doritos Nacho y los Takis Chile Limón.
10: Ahora pasamos a otro aspecto del estudio, la veracidad respecto a la cantidad de proteína declarada. Las siguientes papas fritas que contienen menos proteína de la que declaran, 2 de la marca Great Value, en sus sabores queso jalapeño y adobadas, Sol Tubi Papa Rifaditas y Totis Paps Corte Casero. En el caso de las frituras de maíz, Frito Sabor Chile y Limón, Quesabritas, Rancheritos Original y Tostitos. Y por último, las frituras de trigo, Sabritones Rodacas, Sabor Sal y Limón y Totis Donitas Limón y Sal.
11: Lo mejor para consumir estos productos es seguir las siguientes recomendaciones. Aunque las botanas tienen una vida en anaquel bastante amplia, no te confíes. Verifica siempre que el empaque esté íntegro y que la fecha de caducidad esté vigente. Conserva el producto en su empaque original bien cerrado, a temperatura ambiente y lejos del calor o la luz solar directa.
10: La Organización Mundial de la Salud recomienda no exceder los 2,000 miligramos de sodio al día, lo que equivale a menos de 5 gramos de sal. Una sola bolsa de estas botanas puede cubrir más de la mitad de ese límite. ¿Te imaginas? Recuerda que el consumo frecuente de estos productos procesados contribuye al sobrepeso y la obesidad.
11: ¡Ojo! Si vives con hipertensión arterial, diabetes, sobrepeso u obesidad, lo mejor es evitar o limitar su consumo debido a su alto contenido de sodio y grasas saturadas. Disfrútalas de vez en cuando y compensa siempre con una dieta rica en vegetales y actividad física. Tu cuerpo agradece los buenos hábitos.
10: Mantener una alimentación moderada, adecuada y equilibrada es la clave para prevenir enfermedades como diabetes o las cardiopatías. Pequeños cambios en tu dieta diaria pueden marcar la diferencia.
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10: El consumo responsable está presente en todas partes, hasta en la Copa Mundial de Fútbol 2026, que por cierto será la más grande de la historia. 48 selecciones, 104 partidos y 16 ciudades con sede en Canadá, México y Estados Unidos.
11: Así que, si vas a disfrutar del torneo en casa, prepárate con tiempo y que no te metan gol al presupuesto. Tu sala puede ser la mejor sede mundialista.
10: Para acompañar el juego, puedes preparar los alimentos u organizar una cooperación entre quienes te acompañen. Toma en cuenta que si prefieres comprar comida a domicilio, los precios suelen elevarse debido a la alta demanda y los tiempos de entrega podrían ser más largos de lo habitual.
11: Para que vayas haciendo cuentas, te armamos estas opciones de botanas calculadas para 12 personas. Si no quieres complicarte, una opción rápida es comprar jamón, salchichas y queso fresco. Necesitaremos 4 paquetes de jamón Virginia de pavo de 250 gramos, 2 paquetes de salchicha Frankfurt de pavo de medio kilo y 3 paquetes de queso fresco de 3

0: zanahoria con chile y limón, ya que son opciones nutritivas que no requieren una preparación compleja. Tomando en cuenta la fruta, el chile en polvo, el limón y la salsa picante, gastarías aproximadamente 395 pesos.
1: ¿Y por qué no unos tacos placeros? Esta opción es muy práctica y deliciosa. Decide qué ingredientes comprar, colócalos en la tortilla y listo. Si incluyes chicharrón seco, queso doble crema, tortillas, queso de puerco, aguacate, cebolla cambray, pápalo, nopales preparados y los ingredientes para el pico de gallo, podrías estar gastando aproximadamente 625 pesos para 12 personas.
0: Y que no falte la bebida. Con unos 92 pesos aproximadamente, puedes preparar 5 litros de agua fresca. Tienes tres opciones: usar un cuarto de kilo de jamaica, 600 gramos de tamarindo o un kilo de limón. Eso sí, si le vas a poner azúcar, calcula unos 20 pesos más por kilo. Si decides incluir todas las opciones, el gasto total estimado será de poco más de 1,400 pesos. Recuerda que este monto es una referencia que varía según la marca y el lugar de compra. Y si piensas renovar tu pantalla por una mejor o de más pulgadas, consulta nuestro estudio de calidad de pantallas LED en la revista del consumidor de junio. Disfruta el mundial con un consumo responsable y considerando las siguientes recomendaciones.
1: Toma en cuenta la duración de los partidos. En la inauguración y en las fases finales, los partidos pueden extenderse más de lo habitual. Considera una duración aproximada de 4 horas.
0: Considera los gustos de todas y todos. Incluye opciones variadas de alimentos y bebidas.
1: No olvides la garantía. Si compras una pantalla, compara precios, sella la garantía y guarda el comprobante de compra.
0: Recuerda que el artículo 12 de la Ley Federal de Protección al Consumidor especifica que el proveedor tiene la obligación de entregar factura o comprobante.
1: En este mundial, sé una persona consumidora informada y responsable.
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7: Según el cantante y compositor colombiano Camilo, ha dicho ser sonámbulo, que camina de noche dormido y que incluso ha llegado a afeitarse la barba en este estado.

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0: 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Las curiosidades de tus artistas favoritos. El cantante español Dani Martin, ex vocalista de la banda El Canto de Loco, desde pequeño jugaba en su casa a ser cantante, imitando a David Summer de Los Hombres G.
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10: 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Antes de llamarse Hombres G, los integrantes de la banda pensaron en nombres como Los Residuos, La Burguesía Revolucionaria o Los Bonitos Redford.

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8: En una entrevista en 2010, Katy Perry admitió que tiene miedo a la oscuridad y que, por ello, duerme con las luces encendidas. Muchas cosas malignas pueden suceder cuando no hay luz, confesó la cantante.
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8: Además de ser baterista de la banda Maná, Alex González es integrante de un grupo de heavy metal llamado De la Tierra, al lado de Andreas Kisser de Sepultura y Andrés Jiménez de Animal.

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0: Ay, perro. Ay, de buena. Dime, me siento como. Como que me enamoré, pero.
1: ¿Te madrugaron? Ok.
0: Me madrugaron, pero temprano.
1: Hasta cogido.
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14: El cantante mexicano Mario Bautista tiene 10 tatuajes, entre ellos un astronauta. Esto porque le parece la profesión más increíble.

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4: Según el cantante y compositor colombiano Camilo, ha dicho ser sonámbulo, que camina de noche dormido y que incluso ha llegado a afeitarse la barba en este

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1: 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El cantante español Dani Martin, ex vocalista de la banda El Canto de Loco, desde pequeño jugaba en su casa a ser cantante, imitando a David Sommer de Los Hombres G.
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0: 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Antes de llamarse Hombres G, los integrantes de la banda pensaron en nombres como Los Residuos, La Burguesía Revolucionaria o Los Bonitos Redford.

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7: Hola, ¿qué tal? ¿Cómo están? Soy Jordi Rosado y esto es EXA-FM. Y bueno, pues quiero presentarles lo mejor de Jordi en EXA. Lo mejor que sucedió esta semana en el programa. Espero que les guste, que tengan excelente día. Arrancamos.
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7: Les explico rápido, es muy sencillo. Van a poner una canción, traemos los audífonos puestos.
8: ¿Sí?
7: Ustedes tienen que decir rápido, Pepe o Teo, para apartar. Decir la respuesta.
8: Okay.
7: No la decimos inmediatamente porque la gente está jugando y para que podamos aquí recibir en WhatsApp sus respuestas. Después de eso decimos, ok, Teo, ¿cuál fue la respuesta? No, pues es Luis Miguel, Cuando Calienta el Sol. Tienes que decir el nombre del artista y la canción. Exacto. Okay. Con artículos, letras, mayúsculas, todo.
8: Okay.
7: Si la tienes bien, tienes el punto. Si no, te la puede robar el otro equipo. Capaz que tú dijiste Cuando Calienta el Sol, Luis Miguel, y nosotros te dirá como Cuando Calienta, y decimos Cuando Calienta el Sol, y te la ganamos.
8: Okay.
7: Y si ninguno de los dos se la sabe, y seguimos escuchando la canción hasta que el primero o alguno de los dos equipos diga el nombre de la canción y le den el punto a uno u otro.
8: No quiero espantarlos, pero mi comadre es una rocola humana.
7: No quiero espantarte, pero Manolo está muy guapo. Soundtrack VIP.
9: Pepe, te voy a contar. 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
10: Ya, Manolo. Y viste que no le hiciste así. Y yo, dijiste, ella puede.

0: de quién es?
1: Sí,
0: sí, claro. No, mejor no.
1: No, a ver, dilo. Y si te equivocas, pasa este lado.
2: Empieza con J.
0: No.
1: No. No,
0: sí, empieza con J.
2: No te extraño.
0: ¡Eso!
3: ¡Eso!
1: No, no. Es Litzy, no te extraño, no.
3: No, es Litzy, ¿no? Prometida de Poncho Cadena.
0: Ay, ay, ay, ay. Es Litzy, ex integrante de Jeans.
1: No, es Litzy, 306 huesos de tu cuerpo. ¿Sí, 306? 206.
0: ¿Por cuántos puntos fue?
1: Madre. Espérame, ¿cuántos puntos fueron? ¿Dos?
0: Dos, tres.
1: Ay, esa valía como medio. No nos han dejado ganar ni
0: nada. Se volvió a parar, Manolo.
1: Que ahora es el mejor de esto. O sea,
0: está,
1: no manches.
0: Muy cabrona.
1: Lo podremos agarrar como para equipo.
3: Ah, de comodín.
1: De comodín cuando estemos
0: para sus torneos.
1: Es que luego viene, va a venir Marta de Baile y Rebeca y son perras también.
2: Total, total. Les gano, sin pedos. Uh-huh. Les gano, sí. Sí, te la canto ahorita, Marta. Sí. Te la canto ahorita.
1: Okay. A ver. Okay, listo. Siguiente por un punto. Hagan un poco más de puntos, ¿no? También para poder alcanzar.
3: Ayúdenos a ayudarte.
1: O sea, ¿quieres pocas? Tenemos poco tiempo y nos das de a punto por punto.
0: No,
1: ayúdanos,
0: no, no.
1: A ayudarte. Pero
4: estamos bien con dos
1: puntos. ¿Listos? Por dos puntos.
5: Sigue la canción. La siguiente. Ahora.
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3: Es que pues también hay una cosa, sí. Quiero decir, o sea, Teo es una sílaba. Manolo, son tres, está cabrón. Yo voy a decir yo.
0: Puedes decir yo.
3: Ella. No, tampoco. Yo.
7: Su mamá quería para que fuera su mujer.
0: Esa también la dice él. Pero no, yo creo,
2: ¿no
0: que era
2: acuerdas?
0: Otra. Yo creo que era otra.

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1: Te confundiste, se te cruzaron los cables.
2: ¿Sabes qué? No, es que ¿sabes qué? Tenemos que hacer que sea emocionante.
1: No queremos que nos sigan invitando.
2: No puede ser un México-Corea. Sí. Total, tenemos que hacerlo.
3: Qué bueno que contestaste. Yo iba a decir Karol G, güey.
1: Yo iba a decir Noelia.
3: O sea, no.
0: Yo iba a decir Teo.
3: Ok, listo. Vamos con el siguiente. Para.
2: Sentí una traición.
3: Pepe y Teo, 6 puntos. Jordi en Exa. Conectamos nuestros primeros 2 puntos. Adelante. Todo el mundo, vamos con la siguiente canción. Por 2 puntos. Corre. Ahora.
0: Jordi. Teo.
1: ¿Cómo que Jordi?
4: Sí, Manolo también. Sí.
1: Ricardo. Y yo hasta el final. Ay, no, me ganaron todos, no chicle.
4: Tú que paseas, Jordi.
1: No te la sabes, Jordi. ¿Cómo se llama?
3: No, pero
1: estás esperando al coro.
0: Échame
3: ¿qué?
0: Mi turno.
3: ¿Cuál ella? ¿No? ¿Qué? No, el que diga, el que para.
1: Sí, sí, ya, ya la tengo.
3: Karol G Provenza.
2: Ya había perdido.
1: ¿Qué? Perdido.
3: Sí, pasó mucho tiempo.
1: Sí.
3: Pero
1: sí.
3: Nadie contó.
1: Pero porque no me dejaron. No la palabra a mi comadre.
2: Sí.
1: Bueno, puse de pie.
2: Karol G Provenza.
3: Me puse un nervioso, carajo. Sé perfecto de Provenza. No, te lo juro.
1: Sí, Medellín, muy lindo.
3: Cuando decía, paseaste por ahí.
1: Claro, mucho
2: uno
1: más.
2: Y uno. Un punto y un punto.
3: ¿Para qué? Es que me confundí
1: el
3: con...
1: El parque de Lleras.
2: Un punto y un punto.
3: Parque Lleras, lo máximo.
1: Sí, claro.
3: Pero es que me confundí con Jinza de J Balvin, porque también acabo de estar en esa calle.
1: Ay.
5: A ver, amigo. Yo, o sea, Jordi sí lo dijo bien, pero tardó mucho tiempo en mencionarlo.
1: Se anula.
5: Se anula y se pasa.
3: Sí, fue mucho tiempo.
5: Él lo dijo.
0: Anúlamelo.
5: Doctor,
3: ¿cuántos puntos eran?
5: Dos. Eran 2 puntos.
3: No manches.
1: Ay, ¿nos lo pasaron a nosotros?
3: Sí.
1: Me encantó.
3: Sí, no, digo que son... Aquí es súper derecho el asunto.
1: Vamos.
6: Madre santa.
3: Ok, creo que nos quedan 2, ¿no? 2 canciones más.
1: Ok. Necesito que para la próxima haya interventor de la Secretaría de Gobernación.
2: Sí.
3: Échenle ganas,
2: chavos.
3: ¡La madre! Oye, ¿no pueden poner algo más viejosa? Porque todo de su edad.
2: ¿Te pusieron la de Roche?
0: Estelita Núñez o Camilo Sesto.
3: ¿Dónde quedó José José?
1: Julio Iglesias.
3: O sea, todas se las pusieron a modo a ellos, todas.
2: ¿Vale 4 puntos la que sigue?
1: Chanfles. Chanfles.
2: Ahí nos pueden alcanzar, ¿eh?
1: Ponte una de Cher.
3: ¡Oh, hundirnos! ¿Listos? Por 4 puntos, una canción que nos levantará o hundirá a Jordi en Exa. Ahora.
0: No, Manolo.
1: Ricardo.
3: No, está muy hecha para nosotros. Yo soy súper fan de ella. No. Gracias, muchas gracias, pero no. No, no la acepto.
0: Jordi, a ver, espérame. A ellos les pusieron Litzy.
1: No, ay, esa también es de ustedes.
3: Bueno, Jordi, Belinda Carlisle, Heaven is a Place on Earth. Es mi artista favorita.
1: Ay, es como si ahorita me ponen también a Lady Gaga, madre.
2: Y es la que seguía.
3: No, pongan otra
0: Lady Gaga, madre.
3: Ahorita me ponen
1: aplausos de Lady Gaga. O Born This Way.
3: Se fijan cómo voy cambiando reglas, pero las voy cambiando siempre a favor del juego, nunca a favor de mí. No sé, Jordi.
1: No sé, porque igual si.
3: Tony, ¿te fijaste eso? Para que lo veas.
0: Que si
3: cuando cambio algo es a favor del juego, nunca a favor de mi equipo.
0: Yo diría Adele.
3: Ok, por 4 puntos.
1: Entonces, no
3: sé. Es dificilísima,
1: ¿eh? ¿No valieron?
0: No.
3: No, porque era muy gandalla. Así es mi canción favorita. ¿Listos? Ahora. Eso es difícil.
1: Estelita Núñez, dijiste, pediste. Ricardo.
0: Jordi.
5: Manolo.
3: Ok, Ricardo, vas.
1: Es okay, este,
3: 5,
1: es este.
3: 4,
1: Cepillín.
3: 3,
1: Cepillín.
3: 2,
1: Cepillín.
7: Yo soy Cepillín.
3: 1.
1: Cepillín.
3: Sí, ¿qué canción es?
1: Es la de Cepillín, la de...
3: No, bye. Manolo.
1: Vengo a tu con mi mano.
3: ¿Sabes cuál es o no?
1: O algo así.
2: Yo soy Cepillín.
1: Sí, yo soy Cepillín, el payaso.
2: No.
3: La canción es Cepillín. Es Cepillín y la canción se llama Cepillín.
1: ¡Oh, yo lo dije!
3: No, yo soy Cepillín. No, yo soy mi amigo Cepillín.
6: Yo soy Cepillín.
2: Tu amigo Cepillín. Soy tu amigo Cepillín.
3: Yo soy Cepillín, Pillín, Pillín.
6: Yo soy de Cepillín, Pillín,
3: Cepillín, Pillín.
2: ¡Lo digo, Ricardo!
3: ¿Cuál dijo?
6: Cepillín, Pillín.
3: Madres. O sea, aquí vemos quién es la melómana y quién es la antigua.
6: No manches, 12 puntos contra 2.
3: ¿Cómo nadie nos había ofendido así en nuestra casa?
6: Qué madre.
3: Nadie nos había ofendido de esta manera. Felicidades.
2: Una disculpa.
3: Son buenísimos.
2: Gracias, bebé. Un placer jugar
3: Teo,
2: con ustedes.
3: Teo, eres buenísimo. Pepe, qué chingón que lo acompañaste.
1: Gracias por pasar a saludar.
3: Y gracias por darle aventón. Oigan, regresan el próximo viernes.
2: ¡Claro!
3: Para darnos la revancha.
2: ¿Va? Obviamente. ¿Va?
3: Es la primera vez que alguien nos gana en la primera, ¿no?
5: Pero además es a esa forma. O sea, no nos ganaron, nos trapearon.
3: No, entonces regresan el próximo viernes.
2: ¡Claro!
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3: Mucho gusto recibir aquí a Marimar Vega y a Bruno Bichir, que vamos a platicar. Padrísimo, mi querida Marimar, ¿cómo estás?
8: Muy bien, gracias.
3: Qué bueno, encantado que estés aquí. Mi querido Bruno, ¿cómo estás?
1: Muchas gracias, muy, muy feliz de estar con ustedes.
3: Oigan,
1: gracias.
3: Estábamos entrando y platicando de que estamos vueltos locos con el Mundial. Y ustedes arrancan obra de teatro precisamente terminando el Mundial.
8: Sí.
3: Muy bien, muy, muy
8: bueno,
3: bien.
8: Bueno, el último fin del Mundial. Arrancamos el 17.
3: El 17 en el Foro Shakespeare y se llama Requiem. A ver, platíquenme un poquito.
8: Bueno, pasaremos a un poco de un tema más intenso. Bueno, es una obra de teatro escrita por un mexicano.
3: Ajá.
8: Solamente somos dos actores en escena, que somos Bruno y yo. Y es un tema fuerte. Hablamos de la pena de muerte, con respecto a un niño que está siendo sentenciado a pena de muerte por una cosa que hizo. Es un debate de una fiscal, que soy yo, con un cura que entra a ese espacio antes de que este evento suceda.
3: Ok.
8: Entonces, pues imagínate, hablamos qué es justo, qué no es justo. Dios existe, no existe. ¿Para qué está aquí si nos pasan estas cosas tan horribles? ¿Por qué no está haciendo nada? ¿Le deberíamos dar una segunda oportunidad o deberíamos de dar un ejemplo con autoridad? Entonces, bueno, hablamos de temas que hoy son, desafortunadamente, pero muy oportunos.
3: Claro, sabes que yo, a mí me fascina cuando vas a ver una obra que te hace realmente, no solamente te entretienes, sino que verdaderamente te hace pensar y cuestionarte un millón de cosas, inclusive, o sea, que va más allá de lo que ves en el escenario, sino que te llevas el escenario y las palabras a tu casa y a tu conciencia y a pensar si has hecho bien o has hecho mal. ¿Va por ahí más o menos?
5: Va por ahí,
3: querido Bruno.
5: Completamente, sí, sí. Es una obra muy emocionante porque se manejan emociones de alto calibraje, porque está en juego este tema. Entonces se desatan las pasiones, se desatan las ideas, se desatan las defensas de las posturas encontradas, opuestas. Y es un impacto, es un acto de una hora y cuarto. Ajá. Aproximadamente.
3: Ah, un solo acto.
5: Un solo acto.
3: Ok, me gusta eso porque también es como.
5: O sea, te sientas, empieza, sucede todo, la avalancha, el tsunami y te vas. Entonces,
3: es como el box en tres rounds.
5: Ajá.
3: Y dices más.
5: Sí. Y el agarre es fuerte, es sabroso. Las ideas son inteligentes de los dos lados. Y está basta decir eso, está muy bien escrita. Espléndidamente bien comandada en su dirección por Enrique Singer, nuestro director, la autoridad.

0: Dame algo de verdad, ¿no? Dado que todo está tan, ya no sabes qué es mentira y qué es real, claro, en las pantallas. Entonces ahí estamos sudando y sacando el conejito del sombrero enfrente de tus ojos, y eso es muy reconfortante de entrada.
1: Claro.
0: De eso ya paga el boleto. Y lo siguiente es eso, ¿qué pasa después de la función? ¿No? Que te vas a donde te vayas, te vas a darte de besos o a comer tacos o a irte a dormir, y días estará el debate en la mesa. Entonces es una obra que tiene todo, estamos muy contentos con eso.
1: Qué interesante, y como dices tú, bueno, yo a mí me encanta el teatro, porque yo digo, poderte sentar, ver a 2, 10, 15... 90 actores enfrente de ti y saber que en ese momento Marimar Vega o Bruno Bichir están actuando enfrente de ti para ti, para a veces un foro de 800, 500, 300, no sé, depende cada foro como sea, y es como está actuando a ti, ese talento, ese trabajo, esa sangre, inclusive hasta pensaba yo, o sea, decía Bichir Vega, o sea, es hasta de sus familias, o sea, lo traen verdaderamente en la sangre, digo, sí, porque luego cuando hablamos de familias, yo siempre siento, a mí no me ha pasado, pero como que digo, bueno, ¿dónde está toda tu parte también personal de lo que tú has hecho en este trabajo, ¿no?
0: Claro.
1: O sea, es como, pero aún así, no, o sea, lo tienen en la sangre.
0: Sin duda.
1: Entonces, decir, estoy viendo a Bruno Bichir enfrente, estoy viendo a Marimar Vega enfrente, que estas dos horas las está dedicando para mí, enfrente, y que lo hizo la semana pasada o lo hizo ayer, y hoy va a sacar todo para en este momento emocionarme y hacerme llorar, brincar, gritar de alegría, de emoción o de terror, y decir, a ver, ¿qué estoy haciendo yo en mi vida? A mí el teatro se me hace algo, o sea, de los espectáculos más valiosos que existen hoy en día para la humanidad.
2: Qué bello. Y es que además es algo irrepetible.
1: Exacto.
2: O sea, nosotros vamos a dar dos funciones diarias, pero ninguna va a ser igual.
1: Claro.
2: Ninguna, aunque yo trate de decir el texto igual, a mí no van a pasar las mismas cosas, a él no le van a pasar las mismas cosas, ¿no? Y el público nunca va a ser el mismo. Entonces, ese momentito que es único e irrepetible es delicioso que nos lo da,
1: claro,
2: el teatro, ¿no?
1: ¿Sabes qué? Que yo siento, me ha tocado platicar con mucha gente que viene del interior de la República y que aprovechan para ver obras de teatro, que también ustedes hacen muchas giras, ¿no? Y escucho mucha gente así que de repente dice, es que, no, juez, estoy conociendo a tal artista, mira, vele la cara, ¿no? Es más chaparrita, es más alto, es más tal. Que también, obviamente, es parte de Ace y me parece también valioso y se respeta. Pero yo digo, me voy al siguiente nivel, es como, está haciendo su arte, que lleva toda la vida haciendo aquí, para nosotros 500, sí, solo para ti, es como de,
2: qué padre,
1: disfrútalo, qué lindo, ¿no?
2: Sí, qué
1: padre, por eso está padrísimo ir al teatro, a ver, esto es el Foro Shakespeare, que ya, detrás del Foro Shakespeare ya tiene, pues obviamente un sello de calidad obvio, ¿no?
2: Y está ubicadísimo, en la Condesa, para después se pueden ir a cenar o antes a comer, es una obra corta de un solo acto. Son dos funciones diarias. Es una temporada cortita, a partir del 17 de julio al 30 de agosto.
1: Ok, entonces hay que...
2: Corta. Y los boletos en preventa salen a la mitad de precio, casi. Entonces aprovechen. Ya a partir de que salgan, o sea, que estemos en temporada, pues ya están al precio regular.
1: Normal. ¿Se compran los boletos en dónde?
2: Pueden hacerlo en taquilla, pueden hacerlo en... ¿Cómo? ¿Es reikin.com el link?
1: Sí.
2: Si quieren, métanse o a mi Instagram o al de Bruno, y ahí ve el link, lo tengo directito ahí en las historias.
1: En requiem.com.
2: O en el Foro Shakespeare también, ¿no?
0: Foro Shakespeare. En taquilla del teatro, en las plataformas digitales del teatro y de la obra.
1: Claro, y yo le recomendaría a la gente que en serio compre sus boletos de una vez, porque cuando son cortas temporadas con dos actores de este nivel y en un lugar pues tan certificado como es el Foro Shakespeare, luego no consigues boletos y entonces es como de, ay, es que yo la quería ver o yo la quiero ver, pero ya no hay boletos, tal, entonces aprovechenlo de una vez para que la vayan a ver y la disfruten. Una pregunta que me quedé pensando ahorita, si gente de su nivel que pues han actuado tanto y tienen tanto trabajo, cuando te mandan un guión o un libreto como estos, si lo lees, o sea, decides tus obras de teatro con base completamente en el libreto y dices sí o no antes de eso, ¿no? Antes de saber qué productor es o qué teatro es o qué tal, o cómo es, cómo lo manejan alguien ya pues de su nivel, en tu caso.
2: Yo creo que sobre todo el teatro, digo, hay otras muchas cosas que pues al final nosotros también vivimos de esto y a veces tienes que trabajar y a lo mejor yo he hecho cosas que no me encantan. Pero en el teatro, personalmente, yo hace muchos años no hacía teatro y si lo hacía tenía ganas.

0: de que fuera algo, porque pues es una friega, o sea, nosotros ensayamos ahorita 2-3 meses sin que te paguen nada, ¿me explico? Claro. Empezando por ahí, o sea, es puro amor al arte. Y yo cuando leí este texto me voló la cabeza porque a mí me encanta debatir, me encantan estos temas de los que hay que hablar, me encanta hablar de temas que se deben de hablar hoy en día. Y me encantó. Y me pareció un reto para la memoria, para muchas cosas. O sea, y me implica mucho trabajo, okay. Lo cual me emociona.
1: Sí, sí, sí, te reta, como dices. Sí. En tu caso, Bruno.
2: Sí, sí, sí, parte del texto. Ese es como lo primero que se anida en el alma, en la vista, en el oído. ¿Cómo suena eso, no? No nada más las ideas contenidas, la pluma que decimos, la mano de quien escribe. Y luego el equipo, sin duda, porque pues sí, puede ser un hermosísimo texto, pero dices, oh, no, espera. Yo no sé si quiero trabajar con esa persona, ¿no?
0: Sí,
2: y entonces todo el equipo, en este caso, es una delicia, es una bendición. Es miel sobre hojuelas. Tartamudeo porque luego la gente no entiende bien miel sobre hojuelas, pero es delicioso, es todo suave, es armónico, es no es una fiesta, pero es una celebración,
1: okay.
2: A la búsqueda, al experimento, a la vida, al arte, a las ánimas, a los corazones, a las ideas. Está siendo un proceso divino.
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1: El tema, y la verdad es que está fantástico. Amigo, ¿cómo estás?
4: Muy bien, muy feliz de estar aquí aterrorizando a la audiencia desde temprano.
1: Oye, sí, amigo, no juegues. La vez pasada nos quedamos así de ¡ah!
4: Sí, ¿ya se aventaron las películas?
1: No, la de ¿qué recomendó? ¿Misery? De Stephen King y la de Noches sin Estrellas, ¿no?
4: Ese es libro de cuentos. Todo oscuro y sin estrellas.
1: Todo oscuro y sin estrellas al mismo tiempo. Ay, si no, ya para hacerlo medio plano.
5: Yo no, ni Misery, ni Nope, ni no, ni no, ¿para qué te echo mentiras? No.
4: Sí, no es su género.
5: No, ni tantito.
1: Oye, a mí me gusta mucho, fíjate que yo conocí a Cristian, llevamos muchos años de trabajar juntos, somos socios, llevamos años trabajando juntos. Y yo siempre he admirado mucho, amigo, cómo escribes y cómo puedes escribir terror cuando estamos de repente así en un aeropuerto, sentados, esperando un vuelo. Y entonces escribe un terror y de repente varias veces le he dicho a Cris, a ver, déjame leer lo que estás escribiendo. Y yo, ¡ay, cabrón, está fuerte!
4: Sí.
1: ¿Tienes alguna historia que la gente, que nos puedas platicar una parte,
4: okay,
1: y que la gente pueda leer en tu portal o en algún lugar?
4: Ok, sí, justamente, o sea, acabo de escribir una muy cortita, porque suelo de pronto aventarme unos cuentos un poquito largos. Pero esta es muy cortita y me gusta porque la conté en primera persona. Hace muchos años yo tenía en la memoria la historia de un camión fantasma. O sea, no sé quién la contó, no sé dónde la escuché, pero era un camión fantasma que veían que se desbarrancaba. Yo como que me quedé pensando en eso y me puse a escribir una pequeña historia sobre un paramédico que empieza a contar cómo se graduó, o sea, todo en primera persona. Les voy a contar la historia un poquito como si contara el cuento, ¿no? Entonces, él se gradúa de paramédico y quiere ir a zonas de rescate donde pueda aprender rapel o hacer viajes en helicóptero. O sea, lo que a él le interesa es que sus herramientas crezcan, ¿no? Porque ha practicado mucho como paramédico y de alguna manera rescatista en la ciudad, pero no es lo mismo que salir de pronto a las carreteras. Entonces, él se ve interesado y descubre, googleando, que una de las carreteras más peligrosas del país se encuentra en el norte, ¿no? Entonces, manda sus papeles, se acaba de graduar, él muy interesado, ya tiene servicios con la Cruz Roja, con tal, diplomado en no sé qué, y quiero irme para allá unos meses a seguir practicando. Lo aceptan, se va para allá y en cuanto llega, en la primera noche, que estaba realmente muy tranquila, entra un llamado y les dicen, ¿saben qué? Súbanse rápido a la ambulancia, se acaba de desbarrancar un camión. Entonces, no, pues vámonos, se pone el equipo, se suben a la ambulancia, van ahí tres compañeritos y el que va manejando es el que más tiempo lleva con ellos. Lo conocen como el Furioso, ¿no? Entonces ya es un hombre grande que lleva 30 años de ahí de rescatista en esas carreteras y ya conoce perfectamente todas las curvas. Entonces, en menos de 15, 20 minutos, 18 para ser exactos, llegan al lugar del siniestro y desde que van llegando encuentran una familia. Pero justo también, una cosa importante, cuando ya van en la ambulancia y este paramédico le dice, no, pues todo el reporte completo, ¿a dónde vamos? Tal curva, tal lugar, tal kilómetro, una familia, había un camión que se desbarrancó. En ese momento, en el chofer algo cambia. O sea, este sentido de urgencia parece como si desapareciera. Y aunque es muy rápido, ya no se ve tan lleno de adrenalina. Total que cuando llegan, se bajan ellos, hablan con el padre, que está ahí afuera del carro, se orillaron, están esperando, y dicen, no, pues es que, a ver, ¿qué pasó? ¿Qué vieron? No, es que veníamos nosotros manejando entre las curvas, salimos de una de las curvas y vimos un camión. Y este camión, pues venía lleno de personas, y vimos cómo en esa curva, justo ahí adelante, salió volando, y oímos los gritos. O sea, yo lo que no me quito de la cabeza son los gritos de las personas que cayeron al barranco. Me acerqué, me asomé para ver si podíamos hacer algo, y desde el muro de contención vi abajo el camión en llamas, con gente saliendo que se estaba arrastrando con el cabello y la ropa incendiadas.
6: Oh.
4: Entonces, por supuesto, regresé inmediatamente al carro con mi familia, vengo con mi esposa, vienen mis dos hijos. Mis hijos se despertaron cuando mi esposa gritó, o sea, yo no los dejé salir. Ya tampoco quise meterme con ellos porque estoy muy nervioso, estoy temblando, solo de eso, de que vi a la gente que vamos allá abajo. Dice, ya no se escucha nada, ya no quiero asomarme. Y le dice el paramédico, ¿sabe qué? Súbase a su auto, vaya con cuidado y a 15 kilómetros va a encontrar la siguiente ciudad, quédense a dormir ahí. O sea, ustedes vayan muy despacio, tal, no vayan a quedarse. ¿Por qué? Porque lo que sea que saquemos de ahí abajo, sus hijos podrían ver algo y podrían quedar marcados para siempre. Entonces, mejor váyanse. Tal que los corre, el furioso le dice, no, ya váyanse. Y ya de pronto, súbanse, ya nos vamos nosotros también. Y él se queda como el nuevo de, ¿cómo? ¿Cómo que ya nos vamos? Pues es que hay, o sea, tenemos que hacer algo. No podemos, ¿qué? ¿Va a llegar el helicóptero o qué? Los bomberos, tenemos que hacer algo. Y le dice el furioso, tranquilo, ahí abajo no hay nada. ¿Cómo no va a haber nada? Pues si acabas de escuchar, no hay nada. Ese es un reporte que ha estado llegando ocasionalmente en los últimos 15 años. Ese camión tiene 15 años que se fue allá abajo. Y toda la gente murió. Y dice, no hubo nadie que los ayudara. En ese tiempo no había celulares como hoy. O sea, nadie vio y la gente murió allá abajo calcinada. Entonces encontraron hasta mucho después el camión y los restos de todas las personas. No, es que no puede ser posible. Mira, vamos, el muro de contención, velo bien, no está roto en ninguna parte. Nadie cayó, nadie murió. No, pero ¿cómo? Y van y se asoman y revisan el muro de contención y efectivamente. Avientan la luz hacia abajo y no se ve nada. Entonces, total, ya se regresa el furioso y dice, no, ¿sabes qué? Ya me voy. Ya también, vente, ya vámonos de regreso. Puede llegar una llamada real y nosotros no vamos a estar para atenderla.
1: Y el otro, ¿pero cómo? ¿Esto es real? Ajá, ¿no?
4: O sea, dame chance de bajar, ¿no? Que sí, que no. El furioso se regresa y él se queda como otros 30 segundos, un minuto ahí viendo, echando las lámparas. Y cuando se regresa hacia la camioneta, vuelve a escuchar los gritos. Escucha, de hecho, los gritos por primera vez el paramédico. Se regresa, echa la luz hacia abajo y ve que está el camión humeando. Y ve los cuerpos calcinados alrededor también humeantes. Se regresa otra vez corriendo y es que ahí están, los acabo de ver, que no están. Entonces se enojan, se bajan todos con el equipo de a ver, vamos. Y no hay nada. Entonces ahí es donde dice, esa fue la primera vez que me pasó algo paranormal en mi trabajo. Y desde ahí he vuelto a ver muchas experiencias, pero ninguna sin explicación como esta que les acabo de contar.
1: ¿Qué?
4: Y pues ahorita tiene un poquito, tal vez menos de impacto porque no lo leí. Y dos, porque ya les conté que es ficción, que es...
1: Es un camión fantasma.
4: Un relato, un camión fantasma de algo que yo escuché alguna vez de niño. Solo le hice una historia, ¿no? Creé un universo donde sí pasó.
1: ¡Ay, está muy interesante! Está muy interesante porque sí me quedé pensando, pero además me la fui imaginando toda, o sea...
6: Completamente, sí.
1: Es padrísimo escuchar historias,
6: pues, o sea, también lo que haces es que, escuchando esto, leyendo un libro, pues tú le pones en la curva que tú quieras, en el monte que tú quieras, la ambulancia que tú quieras, sí. El carro, el camión que tú quieras. Entonces también ya ahí la haces un poco tuya cada historia.
1: Sí. Claro. Sí, en ese portal, en tu portal, ¿tienes muchas historias?
4: Sí, hay muchas historias publicadas. En la parte de blog tengo muchísimas, pero también en YouTube están muchos de los cuentos que yo hago y de otras personas, por ejemplo, de Julio Cortázar. O sea, no, hay infinidad, ¿no? De cuentos de terror. También hay de Stephen King, también de varios autores, sobre todo de terror, enfocados al terror. Apenas también hice La miel silvestre de Quiroga, La gallina degollada, o sea, muchos cuentos. Entonces, en YouTube van a encontrar los cuentos completos.
1: Perfecto, amigo. ¿Dónde estás? Perdón, repite otra vez, que ya tengo miedo. Sí, repite, por favor, tus redes.
4: Claro que sí. Búsquenme como Chris Durden, K-R-I-S-D-U-R-D-N. Chris Durden. Y sobre todo en YouTube, ahí estamos haciendo muchas cosas, y también en TikTok.
1: Perfecto, amigo. Muchas gracias.
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1: Saludos a toda la gente que está allá afuera. Seguimos escuchando lo mejor de Jordi en Exa. Continuamos.
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1: Oigan, y desde temprano les dije que venía una gran amiga, psicoterapeuta, conferencista. Estoy hablando de Ana Mar Orihuela, mi autora favorita que más me ha ayudado en la vida. ¿Cómo estás, Anita? ¿Bien?
20: ¿Cómo estás, mi queridísimo? Feliz, la verdad es que muy contenta. Porque les traje un tema que estoy segura que va a ser una herramienta para todos los que están hoy aquí escuchando.
1: Me encanta porque sabes que entre mundial y todo este asunto, pues las parejas siguen existiendo, nuestros dolores siguen existiendo, nuestras heridas siguen ahí. ¿Cuántas peleas debe haber también o de repente situaciones entre parejas? Que es porque ahora que tanta gente se está juntando y al mismo tiempo hay emociones y hay alcohol y tal, y de repente es como, es que se pusieron muy jarra, ¿no? Es que tú traes un dolor muy fuerte por dentro o cosas así, ¿no?
20: Sí, creo que siempre buscamos buenos pretextos para desconectar de nuestros problemas y de aspectos que necesitamos resolver, pero hay un momento en el que vamos a tener que volver a verlos y para eso estamos aquí.
1: ¡Eso!
20: Así que, bueno, te vamos a dar chance a que termine el mundial para que le pongas pausa a todos tus temas, pero sí hay aspectos que necesitamos observar. Y hoy te quiero hablar justamente de las partes. Pensamos que somos monopensantes y que por entender algo vamos a vivir esas cosas en nuestra vida. Y todos sabemos que hemos entendido muchas cosas que sentimos diferente en relación a eso y que hacemos muy diferente.
1: Okay. O sea, una cosa es lo que pensamos y otra muy distinta a lo que hacemos.
20: Lo que hacemos y a veces diferente a lo que decimos. Esa disgregación de nosotros o esa incongruencia genera una guerra con nosotros mismos.
1: O sea, interna.
20: Una guerra interna, ajá. O sea, empezamos, si tú, por ejemplo, dices, voy a hacer un ahorro, voy a bajar de peso, ya no voy a contestarle hacia mi pareja, no le voy a gritar a mis hijos. Si tú ya lo entiendes, si realmente lo deseas, pero lo vuelves a hacer, estas acciones fuera de control terminan generando una guerra contigo mismo. O sea, cuando nosotros estamos en guerra con nosotros mismos, entonces empiezan a pasar varias cosas. Te empiezas a enfermar.
1: Okay.
20: Empiezas a sabotear las cosas que más amas.
1: Okay.
20: Llegar tarde a cosas importantes. A lo que te gustaba. Ajá. Por ejemplo, empiezas a comer de más.
1: Okay.
20: O sea, la compulsión por comer, por tomar, por gastar, podría ser una forma de autocastigo. Porque yo me siento incongruente conmigo mismo, estoy enojado porque no he podido sostener esto que he querido. Ajá. Y entonces me empiezo a castigar porque ya sé que gordo o gorda me empiezo a dar con todo.
1: Okay.
20: O ya sé que si no tengo, o que tengo deudas y empiezo a estar súper angustiado y preocupado, ya sé, o sea, yo me empiezo a castigar justo con eso que ya sé que me genera malestar.
1: O sea, me doy como pretextos para seguirme latigueando porque en el fondo no estoy de acuerdo conmigo.
20: Sí,
1: estoy desintegrando, estoy como en un desasosiego completo. ¿De qué me está pasando?
20: Exacto.
1: A ver, dame un ejemplo así de...
20: Sí, o sea, a ver, yo ya no le voy a contestar a este cuate porque ya sé que cada que me marca es que quiere nada más...
1: Sexo,
20: y yo no me siento bien y no le voy a contestar. Okay. Corte A, te marca, le contestas, te vas, lo haces. Lunes estás enojadísima contigo.
1: Ok. O inclusive, a ver, déjame ver si sí. O sea, no solamente te marca, sino dices, ya no le voy a contestar tal, y cuando ves que no te marca, en dos días, tú apareces ahí como que, ay, voy a poner una historia que estoy en el lugar donde él vive para que me llame, o voy a poner una historia con la música, con la canción que es nuestra canción, o la que nos identifica, para que tenga un pretexto para marcarme y lastimarme más.
20: Sí, ay, exactamente.
1: Somos bien maquiavélicos con nosotros.
20: Es que tenemos partes muy, muy, muy tiranas. Ajá. Tiranas. Y de pronto cuando hacemos cosas, es como si tuviéramos una voz, Jordi, que a veces es alimentada por nuestros padres. O sea, si tuvimos papás como de corte tirano, de eres un tonto, incapaz, nunca vas a hacer nada en la vida, por eso nadie te va a querer. O sea, si nosotros tuvimos modelos de papás tiranos, tenemos una dinámica de tiranos en nuestro interior. Ajá. Y, por ejemplo, cuestiones de que tú quieres una... Todos tenemos experiencias donde de pronto actuamos con nuestra pareja de maneras dolorosas. Sacamos nuestra peor parte. Uh-huh. Ajá. O sea,
1: que le hacemos algo que sabemos que le duele, pero lo hacemos sabiendo que le duele. O sea, sabemos.
20: Así es. Okay. O sea, nosotros sabemos que si le dices, es que no se te ve bien ese vestido, como que se te veía mejor antes. Ajá. O sea, estás pegándole a su peor inseguridad porque sabes que con que tiene un físico con el que está conflictuado, ¿no? O que ya sabes que, no sé, su dolor más fuerte es que ella nunca tuvo una relación sana con su papá y justamente le mandas un comentario en relación a su papá o en relación a si le habla o algo así, ¿no? O sea,
1: por eso de repente hay muchas parejas que les da mucho miedo, que les da mucho miedo. Abrirse, ¿no? Y decir sus cosas, porque dices, yo no sé si esto después mi pareja lo va a usar como una arma.
20: Claro.
1: Porque muchas parejas lo usan como un arma, ¿no?
20: Sí, por la vulnerabilidad es un arma cuando no sabemos colocarla con responsabilidad en las manos de quién, ¿no? Entonces, o sea, estas partes tiranas, estas partes internas que son tiranas con nosotros, también de pronto son tiranas con nuestras parejas y después con nuestros hijos y después con el mundo alrededor. Ajá. Entonces, necesitamos aprender a conocerlas y hacernos responsables de ellas.
1: Oigan, a ver, fíjense, vamos a regresar ahorita con Ana María Orihuela. Si ustedes ya identificaron, pues yo la verdad sí soy de repente tirano con mi pareja, pero lo más importante, soy tirano conmigo mismo.
20: Así es.
1: Soy duro con mis partes, como decías en un momento, ¿no?
20: Sí.
1: O sea, no coincide lo que pienso con lo que digo y con lo que hago, ¿no? Yo ya no voy a, como dices tú, voy a ser muy bueno con mi dieta, pero por dentro digo, bueno, pero también tantito esto, y cuando se escapan o no me ven, hago todo lo contrario.
20: Sí.
1: Entonces, como dices, madre, estoy como todo fuera de mí. Ahorita lo vamos a seguir platicando, ahora cómo empezar a trabajarlo.
20: Claro.
1: Hay mucha gente que nos está escribiendo, dice, hola Jordi, a mí mi ex me dijo hace 15 años, por eso estás sola, por tu carácter, y llevo 15 años sin pareja. Otra persona dice, puede ser también el tirano cuando un casi algo me dijo, no quiero que te aferres a mí, que no dejes pasar otras oportunidades. Y lo peor de todo es que quiero saber de él. Le dejé de escribir, pero el coraje que me hizo sentir, pero ahora siento que necesito de él. Una pregunta, cuando alguien te dice algo tan fuerte, como lo que dijimos, ni tu papá te quiso, ¿no? Que decías, tienes que ser más hombre, o yo necesito a alguien más hombre, sí. O no sé.
20: O hueles mal.
1: Ajá. ¿En realidad lo que dice la otra persona es cierto o en realidad solamente es que está muy enojado y está haciendo un genérico?
20: Sí.
1: O sea, porque yo pienso ahorita, es que ni tu papá te quiso. Digo, ¿quién sabe cuántos elementos hubo para que el papá no estuviera ahí?
20: Claro.
1: O sea, no es que no sea el valor de la persona que está enfrente. ¿Quién sabe el papá qué broncas traía?
20: Sí.
1: Pero se lo dijiste y lo mataste con una, como un veneno que en realidad no es real.
20: Sí, sí, a ver, nuestro tirano es una parte que utiliza la vulnerabilidad conocida para lastimar, porque es cruel. O sea, hay una crueldad. O sea, ¿no es real? Pues no, porque en realidad quiero que seas más hombre, como quiero, ni tu papá te quiso. O sea, como realmente son balas hechas con la conciencia de alguien que sabe dónde te duelen las cosas, ¿no?
1: Y que no necesariamente son reales.
20: Y no necesariamente son reales, claro que no. O sea, son vistas desde una perspectiva cruel, ¿no?
1: Sí.
20: O sea, las cosas que dice nuestro tirano son realmente desde una crueldad que después tú como adulto las pones en tela de juicio y dices, ¿por qué le dije eso? O sea, le puedes decir eso hasta a tus hijos. Ajá. Y creo que mientras más duros somos con nosotros mismos, mientras más estrictos, perseguidores, exigidos, mientras más estamos estresados,
1: claro,
20: pues claro que más tenemos un tirano,
1: claro,
20: porque ¿quién es el capataz de todo eso?
1: Claro.
20: Y este mundo construye esas partes en nosotros, Jordi. O sea, este mundo lleno de expectativas, de deberes, de cosas por hacer. Y tan poco espacio para estar, claro, alimentándonos, como es parar las redes, tomar una terapia, irte a un spa, descansar, ¿no? O
1: sea, meditar en tu casa si no tienes dinero para ir a un spa.
20: Exactamente, irte al parque, abrazar un árbol, qué sé yo. O sea, hay muchas cosas que no tendrías que hacer siempre a través del dinero. Por ejemplo, ¿cuántas veces tienes tiempo para tus amigos? O sea, yo lo veo con las mías. O sea, de pronto hacer una coincidir todas y generar un espacio para algo tan rico que es disfrutar entre amigos, cuesta. ¿Por qué? Porque tienes otras muchas cosas.
1: Sí, prioridades.
20: Que además no le... Que
1: prioridades,
20: no tienen,
1: falsas prioridades.
20: Falsas prioridades, porque en realidad, o sea, ¿qué tanto de eso que haces? Por ejemplo, acaba de pasar el fin de semana. ¿Qué tanto de lo que hiciste tu fin de semana en verdad nutrió tu ser? Te hizo sentir reconciliado con la vida, relajado, disfrutaste, o sea,
1: sí, gasolina con la gente de la que buena. Querías,
20: gasolina de la buena. O sea, somos expertos en, además de tener semanas exhaustivas, o sea, pasar fines de semana por inercia, porque ya lo tenía agendado, porque es lo que...
1: Cumplirle a la pareja, o a los demás, o inclusive a tus hijos, pero ¿cuándo te das un tiempo para ti?
20: Sí, o sea, por ejemplo, yo les quiero preguntar, ¿hace cuánto no tienes un domingo para estar solo? ¿Necesitamos un domingo para estar solos? ¿Un domingo de silencio? ¿Un domingo para hacer lo que, para leer, para dormir, para hacer nada? ¿Cómo nada? Nada.
1: Nada. Como Cristian Castro. El gran filósofo.
20: El gran filósofo.
1: El gran filósofo.
20: ¿Cómo nada? Nada.
1: De creo que fue del 2020 después de Cristo.
20: 100%.
1: Sí. Bueno, es hay que... una palabra hasta para no hacer nada, que existe, de cómo se... ¿Cómo se enuncia cuando una persona decide no hacer nada y está haciendo algo? Ajá. O sea, porque está descansándose.
20: Exacto. O sea, de hecho, sí, hay una, por ejemplo, en Grecia, los filósofos era la contemplación. O sea, la contemplación filosófica era un estado activo de la nada.
1: Digan ustedes, estoy contemplando mi buró, estoy contemplando mi alfombra.
20: Exactamente.
1: Estoy contemplando mis piernas, ajá, inclusive mis kiwis, los estoy viendo con calma.
20: Contemplando la nada.
1: La nada.
20: La nada.
1: Oye, me encanta todo lo que estás diciendo. Hay muchas llamadas, hay gente que dice, bueno, mensajes, dice Jordi, cuando el tirano es tu papá o tu mamá, creo que daña más la autoestima. Hola, soy Lilia. Cuando mi relación estaba empezando a enfriarse, yo no sabía qué hacer. Él no hablaba nada conmigo, yo no sabía qué decir. Entonces, para hacer plática, le contaba cómo había ido durante el día, esperando que él hiciera lo mismo, y un día me dijo, no me interesa nunca nada de lo que me cuentas, entonces si quieres, mejor párale. O sea, está fuertísimo esto. Entonces, Anamar Orihuela, Orihuela es con H, Ori, H-U-E-L-A, Orihuela, en Instagram,
20: en Instagram, Facebook. En Facebook, en TikTok, en mi página de internet, www.academiaanamarorihuela.com. También ahí vienen todas nuestras actividades. Escríbanme en mis redes, en Instagram, anamar.orihuela, y les paso toda la información para quienes quieran estar ahí, porque además vamos a hacer un grupo muy bonito. Estamos tan cansados también de estar siempre en redes, creo que necesitamos conexión. Vamos a hacernos aliados, cómplices, tribu, así que va a ser, yo creo, un espacio muy reconciliador.
1: Seguramente que sí. Gracias. No, al contrario, muchas gracias a ti. Vayan, aprovechen, y más sobre todo gente que nos escuche toda la República, pues que si lo pueden hacer online, pues háganlo, aprovechen.
20: Totalmente,
1: ¿no?
20: Sí,
1: porque luego mucha gente dice, pero es que ese curso está en la Ciudad de México. Sí, pero cuando empezó a existir el online y el Zoom, todos estamos juntos.
20: Claro. Pues
1: es que no se preocupen donde esté.
20: Donde
1: ¿no?
20: esté.
1: Perfecto. Gracias,
20: gracias, Ana, querido. Gracias.
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1: Hoy estamos, estamos en un momento de México del y si sí, ¿no?
21: Sí, y si sí.
1: Y si sí. Que yo creo que sí. Yo creo que sí. Pero el y si sí, vamos a llevarlo a cuestiones más irónicas, divertidas, ridículas. Vamos a hacer de cuenta. Yo te voy a decir como, y si sí me como, y si sí me puedo comer un kilo de carnitas con cuero y no me da mañana, ¿cómo se llama?
22: Gota.
1: Bueno, gota podría ser.
22: ¿Mal del puerco?
1: No, que no me dé mañana una diarrea explosiva.
22: Ah, ok.
1: ¿Y si sí?
22: Ok.
1: ¿Y si sí? O sea, sería mi sí. Sí, sí.
22: O sea, es no debes de comerte un kilo de carnitas porque te puede dar una diarrea explosiva. ¿Y si sí?
1: ¿Y si sí?
22: Ajá.
1: ¿Y si ahora sí lo consigo?
22: Okay.
1: O sea, la cosa es que ustedes nos inventen y si sí y nos llamen aquí a la cabina o nos manden WhatsApps o nos manden ex-Twitters y a los mejores les regalamos boletos, fíjense. Dice Jordi, ¿y si sí le propongo un trío a mi esposa con su amiga y me dice que sí? ¿Y si sí?
22: Uf. ¿Hay foto?
1: No. Bueno, sí, es que mucha gente sí quiere un trío con su esposa.
22: Sí, sí, sí.
1: O con
22: sí.
1: su esposo.
22: Sí, ¿no? Y mucha gente seguramente tiene como a esa amiga o a ese amigo del esposo con el que dicen, ay, güey, eso está mal, pero ¿y si sí?
1: ¿Y si sí?
22: ¿Y si sí?
1: Yo no podría, pero pues hay gente que se le
22: supera la ilusión. No, yo tampoco podría.
1: Mira, aquí le voy a poner así como opción nada más, el trío con la esposa. Trío con la esposa para que lo califiquemos, ¿no? A ver si... Sí, sí, a ver, hay ya mucha gente que está llamando para el DCC. ¡Hello! Bueno, ¿quién habla?
2: Hola, mucho gusto, soy Abigail.
1: Hola, Abigail, ¿cómo estás?
2: Muy bien, Jordi.
1: Qué bueno, corazón, qué bueno, me da mucho gusto. Oye, a ver, ¿y si sí? ¿Cuál sería tu DCC?
2: Bueno, mi DCC es, digámoslo, una historia cotidiana. ¿Qué tal? ¿Y si sí me encuentro dinero en el pantalón que hace tanto tiempo no me he puesto?
1: Dinero del pantalón, sí, y sí, pero eso sí, sí pasa mucho,
22: en mi
1: ¿no?
22: caso en la chamarra, pero sí, sí, sí, sí. Ay, pasa.
2: Ojalá me pasara mucho.
1: Ojalá, exacto, pero sí, esa es básica. Va, Abigail, dinero en el pantalón, aquí te anotamos, mi querida amiga. Oye, ¿dónde estás? ¿De dónde hablas o qué?
2: Te hablo desde aquí, desde la Gustavo Madero. Ajá. Aquí cerca de la carretera México-Pachuca.
1: Vientos en la GAM, te mandamos besos, corazón.
2: Gracias.
1: Bye. A ver, vamos con otra llamada. Hay mucha gente que está marcando 5166-3849 y 5166-3850. Manden WhatsApp a @JordiNexa. Exacto. Luego ahí entran más rápido porque no hay tantos WhatsApp.
22: Ex-Twitters.
1: En ex-Twitter. Exactamente. Dice Jordi, no le debería decir a mi hermano de la infidelidad de su pareja. Y si sí.
22: Y si sí.
1: Madre santa, sí, esa está. No, pues es que sí tendrías que decirle ahí, ¿no? Ay, no sé.
22: O sea, no debo guardar el secreto. Y si sí, híjole, ¿quién
1: no,
22: sabe?
1: No, yo sí lo guardaría, porque luego te metes en una broncotota. A menos que ya sea algo súper desfachatado, pues yo sí lo guardaría.
22: Sí. Aquí dice en Next Twitter, ay, no sé si digo tu nombre, dice, y si sí, me animo y de regalo de aniversario de 23 años le pago a mi esposo con la misma moneda y lo engaño dos veces. Híjole, creo que
1: sí
22: tienes boletos, ¿eh?
1: Oye, vamos a ponerle lo engaño dos veces.
22: Lo engaño dos veces.
1: ¿Cómo se llama la persona? O no, mejor ni decimos.
22: Solo voy a poner YB. Solo okay. Ponle YB.
1: Y le voy a poner YB en ex-Twitter. En ex-Twitter, ok. Y si sí. Y si sí, dice... A ver, dice... Dice que yo le diga a mi esposa no quiere tener sexo, pero le pido nada más sexo oral. Digo, bueno, no te preocupes, nada más dame ahí un aliviane.
22: ¿Y sí?
1: Esa sí es muy básica.
22: Esa
1: también
22: es muy,
1: ¿no?
22: Buena,
1: sí.
22: Ay, tantito.
1: Es como que okay, no quiere. Bueno, pues nada más una desflemada, ¿no? Y sí, porque luego se te molesta, ¿no?
22: Oye, aquí dice Adrián, nunca deberías fijarte que tu suegra está mucho más guapa que tu novia.
1: ¿Y sí? ¿Sí?
22: Conozco casos.
1: Sí, hay suegras que están muy guapas.
22: Sí. Yo tengo un compañero en la prepa que su hermana era estúpidamente guapa, pero una mujer guapísima. De hecho, tú la conoces. Pero su mamá... No. Era una cosa espectacular.
1: Ahora, ya meterte con la mamá, ahí sí te estás metiendo la bronca de tu vida, ¿no? O sea, si te cachen... No, o sea, olvídate que te cachen.
22: No, sí, no.
1: Olvídate
22: no.
1: Que te cachen, ya es horrible. Sí, o sea, ya sí, es como súper alto, como dicen, alta traición,
22: sí,
1: ¿no?
22: Sí, ahora, la mamá tampoco nunca debía de fijarse en los amigos de su hijo.
1: ¿Y sí? Bueno, yo tuve una amiga. Ajá. Una amiga de mis familiares adultos, de papá y de mamá, que sí se fijó en mí. Y sí, y que sí me planta un beso. No pasó más allá que un beso.
22: Creo que me estás...
1: Pero sí está fuerte.
22: Sí, creo que
1: me... Oye, a ver, un chorre que te está marcando. ¡Y sí!
22: ¡Y sí!
1: Bueno, ¿quién habla? Sí. Bueno.
5: Perrillo, buen día. Habla Isaac.
1: Isaac, perrillo, ¿cómo estás?
5: Súper bien, aquí dándole a la chamba.
1: Qué bueno, ¿en qué chambeas, Isaac? ¿Qué estás haciendo mientras escuchas Jordi Nexa?
5: Yo trabajo para una compañía de cigarros.
1: Ok, buenísimo. Buenísimo, mi querido Isaac. A ver, cuéntanos. ¿Y sí, cuál es tu sí?
5: Imagínate que por fin te animaste a dejar a la tóxica, a la posesiva, a la loca, a la psicópata.
1: Ajá.
5: El último encuentro resulta que te marca un mes después y te dice que crees que estoy embarazada.
1: Y
5: no, pero y sí.
1: ¡Ay, eso está horrible!
22: ¡Madre!
1: Último encuentro con la tóxica.
22: La
1: con
22: despedida.
1: Despedida con la tóxica y embarazada. ¡Híjoles!
5: Después, pero ¿y el sí? ¿Ya qué haces?
1: Oye, ¿tienes una tóxica?
5: No, gracias a Dios, no. No fui muy noviero, yo ya llevo 8 años casado, feliz, con mi hija, mi esposa y todo, pero no, gracias a Dios nunca pasamos por eso.
1: Pero, ¿y sí? Híjole, sí está fuertísimo eso. Y ¿sabes qué? Eso le ha pasado a mucha gente. Gente que ya quiere terminar con alguien y en el y su última despedida o su último tal, terminan embarazados o algo así. Sí he escuchado varias, ¿eh?
22: Yo también. De hecho, cada vez escucho más gente que como despedida, tienen su última despedida. Hijo, no, pues entonces realmente no te querías despedir.
1: Sí. Y sí, madre santa, ¿no? Oye, buena, Isaac. Aquí la ponemos como opción para, en caso de que ganases boletos, ¿de qué quisieses?
5: Para el profeta Ricardo Arjona.
1: Ok, pero para el profeta Ricardo Arjona, perfecto. Oye, manden por favor, en ex Twitter hay mucha oportunidad de ganar, porque mucha gente no escribe en Twitter, y en cambio en WhatsApp yo tengo aquí muchísimos. Manolo tiene ahorita el ex Twitter ahí, y es muy fácil leerlos, porque hay menos. Manden en @JordiNexa.
22: O sea, por ejemplo, aquí dice, y me gusta porque creo que ya sea que para que quiera boletos, dice, May, dicen que las canciones de Ricardo Arjona son imposibles de entender. Y sí, igual y resulta que el problema no es problema y lleva la razón desde hace más de 30 años.
1: Está bonito. Dice, a ver, dice Armando de Catepec. Dice, yo podría pedirle a mi esposa que me deje contarme con la amante o decirle que podríamos vivir felizmente los tres, ya que la amante me dice que sí aceptaría. Y sí. Bueno, pues eso es poliamor, ¿no?
22: Eso es poliamor. Y sí, si se vale. Y si digo, se más vale. Bien, y si existe, quiero decir.
1: Exactamente, dice Jordi Anónimo. Y si le digo a los papás de un ex que su hijo ya tiene un hijo de otra ex y lo oculta hasta de ellos. Ah, Chihuahua, no lo entendí.
22: Sí, o sea que haz de cuenta que tu ex le oculte a tus papás que tú tienes un hijo con otra chava y no lo saben ni tus papás.
1: Ah, okay. Y sí. A ver, yo diría, es que ya nos estamos yendo mucho con ex y con todo eso. Yo diría ¿qué podría ser? Que hubiera una pastilla.
22: Ajá.
1: Que por evento, que ahora sí que pago por evento, te hace crecer tu parte íntima a los hombres 20, no, 20 es mucho, no.
22: O sea, no nada más la erección, sino la erección, o sea, que crece unos 5 centímetros más.
1: ¿Con cuántos centímetros estarías? Así dices, ay, muy bien.
22: ¿Qué? Unos
1: 5 es bastante.
22: Sí, unos 3 más.
1: Entre 3 y 5. O sea, que hubiera una pastilla que te crece el pene 5 centímetros para esa noche.
22: Exacto.
1: Y sí.
22: La compro.
1: Estaría.
22: Para conocerla, o sea, no que la ocupe. Para conocerla, no, sí.
1: Y sí. Estaría bueno, sí, me gusta la idea.
22: ¿Habrá para las mujeres algo igual que para nosotros, que nos ocupa tanto la erección? ¿Habrá ya algo que les ocupe también así de esa manera?
1: ¿Que les preocupe tanto? Yo creo que no. O sea, porque la mayoría de las mujeres están más relajadas en ese aspecto, ¿no? Pues sí. Oye, a ver, dice Jordi, nunca pensamos que México gane el Mundial. Y sí. No, bueno, esta es la básica, mi querida Damaris Ferret, te mando besos.
22: No estaba, o sea, estaba escuchando el programa apenas. Y sí, lo pones.
1: A ver, la gente que está marcando al 5166-3849 o 50.
22: Dice PBK, dice, cuando le digo a mi pareja que solo la puntita, ¿y sí? Sí, claro.
1: Bueno, a ver, por ejemplo, una cosa que todos dicen es que cuando las extranjeras llegan a México...
22: Ajá.
1: Que especialmente todas las nórdicas que aman a los morenos y que nos van a besuquear, y eso realmente no sucede. A mí me pasó alguna vez que mi primer viaje que me fui a Europa era de no, aman a los morenos y todas te van a querer besuquear, y no pasó nada. En un mes no se me acercó nadie, pero digamos que sí fuera real.
22: Y sí. Lo que pasa es que es una cuestión de género, amigo. No aman a los morenos, aman las morenas.
1: Las morenas. Dice aquí, metí papeles para un crédito para sacar mi primer carro de agencia junto con mi esposa, aunque varios envidiosos dicen que me lo va a pasar, que no va a pasar mi crédito. Y sí, claro. No, muy bien, Enrique Ramírez, que sí pase tu crédito.
22: Sí, pues aquí está.
1: Estaría chidísimo que sí pase. A ver, el primero fue trío con esposa. El segundo fue Abigail, que marcó dinero en el pantalón, me parece, la verdad.
22: Sí, normal. Sucede, sí.
1: Le engañó dos veces, que fue por Twitter.
22: Sí, de regalo de aniversario, dice, y sí, le pago con la misma moneda, lo engaño dos veces.
1: Isaac, despedida tóxica con la embarazada, Vanessa con discapacidad, y sí. Francisco Olivares, pedo con premio, y sí. Y Lu Fanfest con galanes extranjeros, y sí. A mí me gusta de entrada Vanessa, porque Vanessa ya vino. ya ha estado aquí y se sabe las secciones del programa. Siento que ese podría ser una ganadora. ¿Estás de acuerdo?
22: Sí, completamente.
1: ¿Quién te gusta de los demás? ¿Pedo con premio, fanfest, galanes, despedida tóxica, lo engaño dos veces, dinero en el pantalón, trío esposa?
22: Híjole, es que bien, lo engañalo dos veces, me parece una jugada magistral.
1: Perfecto, pues le damos gane.
22: Y el pedo con premio.
1: Sí, el pedo con premio.
22: Ahí está.
1: Señores, Pedro con Pedro con premio ganas, Vanessa discapacidad, y sí, gracias por escuchar el programa y ganaste por eso también. Y lo engaño dos veces en Twitter, ganaste también.
22: Exactamente.
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1: Muchas gracias. Pues bueno, esto fue lo mejor de Jordi en Exa. Nos escuchamos la próxima semana, mismo día, misma frecuencia y por supuesto siempre, siempre en Exa FM.
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6: Suecia 1958 estuvo a punto de no contar con una de las figuras más importantes del fútbol internacional. Hablamos de Garrincha, ya que para ese torneo la selección brasileña se hizo de los servicios de un psicólogo, el especialista João Carvalhis, quien según sus estudios e investigaciones con los jugadores, mencionó a la directiva que Garrincha debía ser expulsado de inmediato del plantel debido a su bajísimo coeficiente intelectual. Al enterarse sus compañeros de equipo Nilton Santos y Didi se reunieron con el psicólogo para convencerlo de que no insistiera en la remoción del atacante carioca, mencionándole que Garrincha sabía jugar al fútbol, que a pesar de su pobre capacidad para razonar, sus pies desviados hacia adentro, tener una pierna de 6 centímetros más corta que la otra y su columna vertebral desviada, Mané ha jugado más de 60 partidos ganando 52 de ellos, empatando 7 y perdiendo solo 2.
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21: Lizzy Rocks y Nexa tiene para ti la mejor receta, la receta para sonreír, y saludo con gran alegría a toda la gran cadena Exa que nos sintoniza, a mis Lizzy Livers de Acámbaro, Acapulco, Chihuahua, Cuernavaca, también a los Lizzy Livers de Durango, Ensenada, Guadalajara, Irapuato, a mis Lizzy Livers de León, Los Cabos, Mérida, Mexicali, Lizzy Livers de Ciudad de México, Monterrey, Tampico, también a los de Tijuana, Veracruz, El Paso, Texas, Monclova, Piedras Negras, Lizzy Livers de Zamora, Michoacán, y también a los Lizzy Livers de Exa Celaya. ¿Cómo están? El día de hoy, grandes sorpresas, por supuesto, vamos a jugar con el Exa Acertijo. Tengo un gran Rewind Hits para ti y para toda tu familia. ¿Y qué creen? Desde otra dimensión estará con nosotros Gianni VK, por lo cual estoy ultra emocionada. Hace mucho tiempo que no lo escuchamos por aquí, así es que hoy estará con nosotros. ¿Y qué creen? Tengo una gran invitada. Ella es Axaí Vizcaíno, una niña con gran talento que nos viene a platicar acerca de su participación en esta película padrísima que se llama El Laboratorio Mágico. Así es que no te pierdas el chismecín por ningún, pero ningún motivo. Y bueno, pues en nuestro tema del día, y aprovechando que tenemos presente en nuestro presente el día de hoy, bueno, pues a través de esta justa deportiva que estamos viviendo y todo, como que los nombres de los países y ver justamente pues a la gente que viene a México de otros países, pues ¿qué te parece si me cuentas qué parte del mundo te gustaría conocer? Ahora sí, hay de dónde escoger. así es que cuéntame a través de la línea Liciliber 557924-7383 qué parte del mundo te gustaría conocer y yo te cuento en un ratito más. Oigan, y en otras noticias, hoy es 4 de julio y fíjense que el día de hoy se celebra la independencia en Estados Unidos, así es que muchas felicidades, que festejen, por supuesto que sí, a nuestro vecino del norte y por supuesto a todos los Licilivers que nos escuchan allá, porque hay muchos que nos escuchan, así es que pues ahora sí que a divertirse y celebrar. Y es que cada 4 de julio se festeja esta fecha justamente como el Día de la Independencia, o mejor conocido como The 4th of July. Así es que esto constituye un símbolo de patriotismo estadounidense y pues bueno, nos da mucho gusto tanto como cuando nosotros festejamos nuestra independencia de México el 16 de septiembre y hacemos fiesta y la pasamos re bien. Oigan, Milis y Libres, pues, ¿qué les parece si comenzamos con buena música al ritmo de una canción que nos encanta bailar en familia, que es divertida, pegajosa y además muy fácil? Así es que vamos a escuchar esto en versión de Lizzy Rocks, que se llama Soy una taza.

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1: Sección favorita, cómo me gusta esa sección en donde proponemos justamente algunas canciones y bueno, pues tú las disfrutas, participas, votas por tu favorita. Y bueno, y es que la verdad es que en este día, en esta ocasión, tengo dos propuestas que tienen que ver con películas. Sí, películas que todos conocemos y esas canciones icónicas que tenemos grabadas en el corazón. Así es que, ¿qué te parece si vamos a descubrir en este momento la número uno, que es la canción de Yo Quiero un Héroe de la película de Shrek 2? ¡Yo quiero!

0: esta canción va a competir contra otra que también todos llevamos en nuestro corazoncito. Esto es Un Amigo Fiel de Aladdin.
1: Mi amo Aladdin, mira uno, dos o tres. Estoy dispuesto porque usted tiene un amigo fiel, un amigo fiel tiene. Un amigo fiel, un amigo fiel tiene.
0: ¿Te gusta más? ¿Cuál quieres escuchar? ¿Cuál te encanta? Vota por ella a través del Instagram de Exa FM. En las stories te dejamos una cajita para que votes, o puedes hacerlo también a través de la línea Lisi Libre 5579247383. Mándame un mensaje, dime cuál te gustaría escuchar la próxima semana. Yo quiero un héroe de la película de Shrek 2, o también un amigo fiel de Aladdin, de la película de Aladdin. Oigan, es que me quedé pensando que ya viene Shrek 5 también, ya viene, ya la anunciaron por ahí, y estoy muy emocionada, la verdad, porque han sido, pues, películas que a través de las generaciones hemos amado, hemos disfrutado, y bueno, pues ya les estaremos contando en su debido tiempo, pero tú vota por tu favorita. Y bueno, pues hablando de la favorita de la semana pasada, wow, pues, ¿qué creen? Estuvieron compitiendo Bella Traición de Belinda contra Rosa Pastel, y ¿qué creen? 88%. Yo sí me quedé como wow, gran diferencia. Gana Rosa Pastel de Belanova, que es una de las canciones más icónicas del pop mexicano. Lanzada en 2005 como parte del álbum Dulce Beat, combina un estilo electrónico como lo hace Belanova con una melodía muy pero muy pegajosa que la hizo destacar en los 2000s. Con el paso del tiempo se volvió un clásico completamente, o sea, tú la escuchas y es total un clásico, acumulando más de 800 millones de reproducciones en Spotify y más de 500 millones de vistas en YouTube, lo que la hace en la canción más famosa del grupo. Y bueno, pues toda su popularidad se debe a su sonido como nostálgico, con la voz única de Denise Guerrero, por supuesto que sí, preciosa voz, y una letra con la que muchas personas se identifican, además de que recientemente volvió a viralizarse en redes sociales, ya saben, como TikTok conecta con todas las generaciones. Pues bueno, pues ahora vamos a

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1: Estoy muy, pero muy emocionada porque no tienen idea quién está de visita con nosotros. Por supuesto que sí, desde otra dimensión, el mismísimo Johnny VK. ¿Cómo estás?
2: Hola, hola, hola, hola, hola, hola a todos los Lizzy Livers. Hola, Lizzy Rocks. Yo estoy súper cool, súper fresh, mega, ultra, súper, mega feliz de estar otra vez aquí contigo y con todos los Lizzy Livers. Es el viaje a otras dimensiones más largo que he hecho, pero por eso mismo traigo muchísimo más cosas nuevas y actitud renovada.
1: Me encanta, me encanta. Y bueno, pues ya echa chismesín.
2: Por supuesto, Lizzy Rocks. ¿Recuerdas qué me regalaste en mi cumpleaños el año pasado?
1: ¿Cómo olvidarlo? Si te hacía tanta ilusión tener el bundle de Monster Hunter Stories 1 y 2.
2: ¡Exactamente! Y por eso he vuelto, porque ya sabes que se estrenó el Monster Hunter Story 3, Twisted Reflection. Y Capcom acaba de lanzar el DLC adicional, el DLC Additional Side Story

0: el Monster Hunter 3 es uno de los mejores valorados y ahora con este DLC es un juego que se debe de tener sí o sí.
1: Así es, y recuerden que Monster Hunter Stories 3, Twisted Reflection y el DLC Additional Side Story Rudy ya están disponibles para todas las consolas, PlayStation 5, Xbox Series, Switch 2 y Steam. Por cierto, Lizzy Rocks, ese fue mi regalo el año pasado, ¿sabes qué día es mañana?
0: Bueno, mañana es 5 de julio porque hoy es the 4th of July, pero ¿qué sucede mañana?
1: Pues es mi cumpleaños, Lizzy Rocks, así que espero que llegue ¡claro! el Monster Hunter 3.
0: ¡Por supuesto! ¡Claro, ya entendí! ¡Estás esperando tu regalo!
1: ¡Por supuesto! ¿Por qué crees que volví?
0: Tienes toda la razón.
1: Por eso volví desde otra dimensión hasta aquí para celebrar mi cumpleaños con todos ustedes.
0: Ya me estoy dando cuenta de la conveniencia, pero bueno, por supuesto que te regalaremos este año este juego tan, tan esperado por ti y por muchos, pero muchos de los Lizzy Libres. ¡Oye, qué más chismecinos tienes!
1: Pues, ¿qué crees? Que no solo volví por eso, porque ¿sabes qué también pasa mañana? Pues que juega México. Y ahora que recuerdo, aprovechando que estamos con toda la intensidad de fútbol, traigo un tremendo golazo de juego.
0: Estoy segurísima, pero súper segura de que estás hablando del juego de Inazuma Eleven.
1: ¡Lizzy Rocks! ¡Estás en todo! Pues sí, Level 5 ha anunciado que Contenders for Glory, la sexta gran actualización gratuita para Inazuma Eleven Victory Road, acaba de llegar hace poquito, el 3 de julio. Esta vez se trata de un parche especialmente centrado en potenciar el multijugador online, con torneos regionales, marcadores online, un sistema de puntos, jugadores de temporada y todos esos contenidos llegarán al juego de la mejor manera posible, que nos encanta, gratuitamente para todos los jugadores.
0: ¡Wow! Esa es una gran noticia. Y en lo que esperamos por los siguientes partidos de esta gran justa deportiva, pues nos podemos echar nuestras propias retas y pasar horas y horas de diversión y mucha emoción.
1: Exactamente, Lizzy Rocks. Y recuerden, Inazuma Eleven Victory Road está disponible otra vez para todas las plataformas: PC, PS4, PS5, Switch, Switch 2 y el Xbox Series X and S.
0: Oye, mi queridísimo Johnny BK, ¿cuál es tu pronóstico para el juego de mañana?
1: Yo le tiro como vamos con la racha que llevamos, otra vez 2-0. A mí México no me decepciona para nada.
0: A mí también me parece que 2-0 es un buen marcador, así es que vamos a ver qué sucede, pero todos con el corazón muy, muy, muy contentos. Por supuesto, la playera bien puesta y, pues bueno, apoyar a nuestra selección.
1: Exactamente, y así como ustedes, Lizzy Livers, y como el gran equipo de México lo sabe, siempre hay un continue después del game over.
0: Y ahora, ¿qué te parece si vamos con esta canción que a todos nos gusta muchísimo porque justamente pues es de una serie de videojuegos que todos amamos? Y esta canción, a ver si adivinas, de Pokémon, ¿cuál es la más famosa?
1: Yo quiero ser siempre el mejor, mejor que nadie más.
0: Así es, mi queridísimo Johnny BK, para que nos inspire el corazón, inspire a México, pero sobre todo porque mañana es tu cumpleaños. Esta canción para ti, ¡atrápalos ya!

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1: Pepito, ¿qué hace Robin Hood? Robar a los ricos para dárselo a los pobres. ¿Y por qué lo hace? Porque a los pobres no podía robarles nada.
2: Oye, ¿sabías que mi novio y yo llevamos 6 meses saliendo? ¿En serio? ¿A poco tan lejos está la puerta?
3: Y continuamos con más música, más diversión. Y es que ahora todos los mexicanos andamos bien emocionados porque mañana es el partido y de verdad que tenemos esa ilusión en nuestro corazón de que México gane. Por supuesto que sí, hoy más que nunca tenemos esa gran ilusión y además sabemos de que puede ser posible, es completamente posible. Y bueno, ¿a que sí? Ah, como Belinda, ¿no? Ya vieron en las redes sociales, obviamente la frase que se viralizó fue como, y sí, sí, pero Belinda poniéndole todo a su estilo, que dice en redes sociales, ¿a que sí? Y a mí me parece genial, me parece siempre Belinda muy auténtica, genial, por supuesto. Así es que yo también digo como ella, a que sí, ¿eh? No, y sí, sí, sino a que sí. Y bueno, pues justamente hablando pues de esta justa deportiva que estamos viviendo con muchísimos países que están involucrados en la misma, pues bueno, por supuesto nosotros queremos saber qué lugar del mundo te gustaría conocer, qué lugar del mundo me gustaría conocer a mí. A mí me parece que me encantaría conocer Australia, sí, sería un gran lugar, me encantaría conocer Australia. Y bueno, pues por acá tenemos mensajitos que nos mandaron a la línea Lisiliver 55 7924 7383. Sofía, que nos dice, ah, es de Guadalajara, a mí me encantaría conocer Japón porque me gusta mucho el anime, los parques temáticos, y he visto que hay máquinas expendedoras de todo. Siento que sería como entrar a otro planeta. Y sí, de verdad, está padrísimo. Japón sería uno de los países que a mí también me encantaría conocer. Por acá, Fernanda, que es de Puebla, dice, mi sueño es conocer Italia. Me imagino caminando por sus calles, probando la comida y tomando muchísimas fotos con mi familia. Un saludo para mis hijos que amo con todo mi corazón. Muchas gracias, Fernanda. Es tan increíble. Claro, por supuesto, Italia, la Torre Eiffel. Qué bonito de verdad. Y por acá también nos dicen, a mí me gustaría conocer Australia. ¡Ay, como yo! Para ver un canguro de verdad y conocer la ópera de Sydney porque parece una nave espacial. ¡Órale! Fíjate que queremos el mismo sueño. Tenemos las mismas ganas de conocer el mismo lugar. Y es que saben que Lizzy Livers, viajar, yo pienso... que es mucho más que cambiar de lugar. Es como descubrir que el mundo está lleno de personas, justamente culturas, idiomas, sabores y formas de vivir completamente diferentes a las nuestras, a las que estamos acostumbrados nosotros, a las que vemos todos los días. A veces justamente también un viaje en familia se convierte como en un libro lleno de anécdotas, ¿no? Que se cuentan durante años y que se guardan en nuestro corazón. Por supuesto que luego las risas en el camino y por qué no hasta los pleitos, ¿no? Durante el viaje, las fotos divertidas, la comida nueva y que hasta algunos no están acostumbrados y terminan en el viaje medio enfermos del estómago, pero bueno, luego se componen y siguen disfrutando al máximo. Y bueno, pues también ver que a unos les gusta una cosa, que a otros les gusta otra. Y bueno, por supuesto que esta es parte de lo que es viajar y más viajar en familia. Cuando regresamos todos necesitamos siempre, ¿a poco no?, unas vacaciones de las vacaciones, porque siempre regresamos muy cansados. Así vayamos a la playa a descansar, cuando regresamos necesitamos vacaciones de las vacaciones. Obviamente, muchísimo más las mamis o las personas que se encargan justamente de regresan de vacaciones y ya saben, abrir las maletas y lavar esos cerros de ropa. Pero al final, nadie nos quita la divertida del gran viaje. Y bueno, pues conforme también vamos creciendo, también llega la oportunidad de viajar por nuestra cuenta. Y aunque a veces podría darnos como un poquito de miedo salir de la comodidad de casa. A mí me pasó la primera vez que viajé a un país, fue a Canadá y fui sola y fue de verdad como si sentía miedito. Pero bueno, enfrentarse a lugares desconocidos o intentar entender otro idioma, que bueno, pues gracias a Dios yo sí sabía comunicarme en inglés, pero justamente ahí es donde nacen las mejores aventuras y por supuesto los mayores aprendizajes, porque cada viaje nos enseña algo nuevo, algo diferente y nos hace como que más independientes, más valientes y más abiertos, y justamente nos hace como que socializar de otra manera. Lo más bonito es que el mundo es tan pero tan grande, y ya lo estamos viendo, que siempre habrá un nuevo destino esperando por nosotros y no debemos de dejar esa oportunidad. Tú nunca dejes de imaginar, de ahorrar, por supuesto, de planear y de creer que un día podrías descubrir ese lugar que hoy solo conoces a través del internet, pero que definitivamente lo vas a poder lograr y vas a poder disfrutar de ese paisaje. También, por supuesto, cambian los viajes la manera en que nosotros vemos la vida. Y bueno, pues por si no te sabes todos los países del mundo, para que puedas escoger, aquí Jaco te los recuerda con esta canción.
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5: Estados Unidos, Canadá, México, Panamá, Haití, Jamaica, Perú, República Dominicana, Cuba, Caribe, Groenlandia, El Salvador, Puerto Rico, Colombia, Venezuela, Honduras, Guyana y siempre hay más. Guatemala, Bolivia, después Argentina, Ecuador, Chile, arriba Brasil, Costa Rica, Belice, Nicaragua, Bermudas, Bahamas, Tobago, San Juan, Paraguay, Uruguay, Surinam, Guyana Francesa, Barbados y Guam. Noruega y Suecia, Islandia, Finlandia, Alemania reunificada, Suiza, Australia, Checoslovaquia, Italia, Turquía y Grecia, Polonia, Rumania, Escocia, Albania, Irlanda, Rusia y Omán, Bulgaria, Arabia Saudita, Hungría, Chipre, Irak e Irán, y Siria, el Líbano, Israel, Jordania, el Yemen, Kuwait y Bahrein, Holanda, el Ducado y Bélgica, Portugal, Francia, Inglaterra y España. India, Pakistán, Birmania, Afganistán, Tailandia, Nepal y Bután, Cambuchea, Malasia, Bangladesh y Asia, China, Corea y Japón, Mongolia y Laos, el Tíbet, Indonesia, Islas Filipinas, Taiwán, Sri Lanka, Nueva Guinea, Sumatra, Nueva Zelanda, Borneo y Vietnam, el Túnez, Marruecos, Uganda, Angola, Zimbabue, Djibouti, Botswana, Mozambique, Zambia, Suazilandia, Gambia, la Guinea, Argelia y la Ghana, Burundi, Lesoto y Malawi, Togo, el Sahara español ya no está, Níger, Nigeria, Chad y Liberia, Egipto, Benín y Gabón, Tanzania, Somalia, Kenia y Mali, Sierra Leona y Argel, Dahomey, Namibia, Senegal, Libia, Camerún, Congo, Zaire, Etiopía, Guinea, Bissau, Madagascar, Ruanda, Mallorca, Caimán, Hong Kong, Abu Dhabi, Qatar, Yugoslavia, Creta, Mauritania y Transilvania, Mónaco, Liechtenstein, Malta, Palestina, Fiji, Australia y Sudán.
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3: México, ¿a que sí? 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Y ahora sí, nosotros vamos a bailar al ritmo de Lara Campos con esta canción para seguir celebrando emocionados. ¡Todo tiene tambor!

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1: Lizzy Livers, el día de hoy les traigo una gran canción en el Rewind Hits, pero antes quiero agradecer muchísimo por todos sus mensajes a la línea Lizzy Livers 5579-247383. Gracias por compartir a qué lugar del mundo te gustaría viajar. Es emocionante escuchar esas historias, bueno, leer esos mensajes y conocer esas historias de por qué y a dónde te gustaría ir. Así es que síguelo haciendo. 5579-247383. Y como les decía, les traigo una gran canción del 2006 que por supuesto es de Shakira y que se llama Hips Don't Lie. Y bueno, es que esta canción se convirtió en una auténtica explosión mundial. O sea, de verdad que cuando salió conquistó así, pero muchísimos países, más de 50 países, y llegó a ser el número uno de la lista de Billboard Hot 100 en Estados Unidos y también en uno de los mayores éxitos, sin duda, en la carrera de Shakira. Aunque obviamente ha tenido un montón de éxitos, este es uno muy, pero muy especial, porque además, obviamente, sus ritmos latinos, pop y salsa, junto con ese inolvidable movimiento de caderas al bailarlo, Shakira, super icónico de ella, hizo que prácticamente todo el mundo quisiera bailarla. Pero lo mejor de esto es que, ya saben, como siempre, después de muchos años, prácticamente 20, porque esta canción se estrenó en el 2006, la vuelven a traer, pero ahora, de verdad, en esta gran celebración. Y es que Shakira, como parte de la celebración del aniversario de sus discos más importantes, lanza esta nueva versión conocida como Anniversary Version, y junto a Ed Sheeran y a Adele, dando un sonido renovado sin perder la esencia que convirtió a la canción totalmente en un clásico. Entonces ahora las nuevas generaciones podemos disfrutarla con artistas que actualmente escuchamos en esta gran colaboración, y me encanta, porque las buenas canciones son como leyendas que quedan y pasan por generaciones, pero además si las renuevas y le das su toquecito actual, bueno, pues definitivamente vuelven y vuelven a explotar. Así es que, ¿qué les parece si ahora vamos a escuchar esta nueva versión de Shakira, por supuesto, con Ed Sheeran y también con Adele? Y bueno, pues a disfrutar. 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

0: sí, emocionada porque el día de hoy está conmigo una gran actriz que de verdad ha hecho cosas súper bonitas y además brillan sus ojos. Ella es Axay Vizcaíno. ¿Cómo estás?
1: Muy bien, ¿y usted?
0: Muy, muy bien, pero nada más dime tú, Lizzy Rocks. Muy bien, te veo que te educaron muy bien, como a todos nosotros de pronto hablarle de usted a las personas, pero siéntate en confianza. Oye, estoy muy contenta de que estés aquí conmigo para compartir pues un poco del camino que has recorrido como actriz. Cuéntame, ¿cuántos años tienes?
1: 12.
0: ¿Y a qué edad empezaste a realizar producciones o participaciones?
1: A los 8.
0: ¿A los 8?
1: Sí.
0: ¿Cuál fue tu primer participación?
1: Mi primer participación fue en una película que se llama Mi maestra se comió a mi mejor amigo.
0: ¡Guau! Mi maestra se comió a mi mejor amigo.
1: Es muy raro.
0: ¿Y cómo era tu personaje?
1: Pues en realidad no fue un personaje muy importante, pero de ahí empecé a sacar más proyectos y así.
0: Te empezaron a ver y empezaste a prepararte también.
1: Sí.
0: Y, oye, está padrísimo. También sé que por ahí en el 2024 salió la película de El Laboratorio Mágico,
1: sí,
0: que podemos ver en Prime, ¿cierto?
1: Sí, cierto.
0: Cuéntanos un poquito de qué se trata, cuéntanos.
1: Bueno, pues la película está basada en los valores hacia los niños. La verdad me gusta mucho y pues la historia comienza con una chica que es como científica, más o menos así. Ajá. Y ella crea gomitas para los de los valores. Entonces un día llega Tino, que es uno de los personajes principales, con un problema sobre la amistad y así. Entonces él y Pauli le dan una gomita para que aprenda lo de los valores y así.
0: Oh, oye, eso está muy bonito. ¿Y para ti en tu vida cuáles son los principales valores?
1: La honestidad, el respeto, el amor, la amistad y pues muchos otros. La verdad es que los valores son muy importantes.
0: ¿Por qué consideras que son importantes? ¿Para qué crees que nos sirven los valores?
1: Pues los valores sirven para no tener más problemas en la vida, para aprender a respetar y así.
0: Yo considero que los valores sirven para ser una buena persona.
1: Así, también eso.
0: A mí me encanta porque yo creo que venimos a este mundo a ser felices y la única manera en la que podemos ser felices es siendo buenas personas. No puedo yo imaginar, ¿tú puedes imaginar una persona mala que sea feliz?
1: No.
0: No. Oye, pero qué bonito el tema de esta película El Laboratorio Mágico, que me comentas, y vamos a invitar a todos los Lizzy Livers para que vayan a verla, y por supuesto yo este dominguito me la voy a echar completita con palomitas y todo, sí, para disfrutarla muchísimo. Y bueno, cuéntame, también participaste en Lotería del Crimen, sí, en 2022. ¿Cómo fue tu participación?
1: Sí, bueno, pues mi participación fue Julieta Grajales de Chiquita, la actriz principal de Chiquita.
0: Ajá.
1: En la escena donde pues ya matan a sus padres, porque de eso se trata, matan a sus padres, y ella decide ser detective para saber quién hizo eso a sus padres.
0: Ok, ¿cómo te sentiste tú de estar participando en una historia pues un poco fuerte, triste? ¿Te prepararon de alguna manera?
1: Ay, pues la verdad fue muy chistoso porque ya en la escena, para empezar, el director no quería que fuera como muy sangrienta, digamos.
0: Violenta.
1: Así, ajá, violenta. Y ya al final yo le dije a mi mamá, mamá, yo pensé que iba a salir sangre o algo así.
0: No.
1: Y mi mamá me dice, ¿y por qué quieres que salga eso? Y yo le dije, bueno, es que yo pensé que iba a ser así. Y pues ya fue muy chistoso. La verdad es que a mí se me hizo un poco divertido y también triste por la historia y así.
0: Bueno, hay muchas maneras de reflejar los sucesos, las experiencias que se viven en una producción, incluso sin que se necesiten ver en detalle, y estoy segura de que esto ya ha sido todo un aprendizaje para ti. Platícame, ¿cuál es la actriz o el actor que más admiras?
1: ¿Qué más admiro? Bueno, es actor y es Pedro Pascal. La verdad es que es uno de mis actores favoritos. Me gusta mucho su actuación y así.
0: Oye, ¿alguna experiencia divertida? ¿Algo así que recuerdes muy bien de alguno de los proyectos donde has participado?
1: Pues sería El Laboratorio Mágico. La verdad es que fue muy divertido, muy colorido. Me gustó mucho la historia y cómo quieren enseñar valores a los niños. La verdad es que ha sido mi proyecto favorito.
0: Yo siempre voy a ser fan de los proyectos donde traten de inculcar valores a los niños, donde traten de dejar en su corazón plasmada una semillita de bondad, una una semillita que les haga crecer, que les haga vivir en paz y ser más felices. Así es que me encanta, para que vayan a ver El Laboratorio Mágico en Prime, no se lo pierdan. Y por último, regálame un consejo para todos los niños y niñas que te ven, así como tus compañeras en la escuela, y que quieren lograr algún sueño, no necesariamente una, de la actuación o de canto, baile, sino cualquier deportista, cualquier sueño que quieran lograr. ¿Qué les dirías? ¿Cómo, qué les aconsejarías?
1: Yo les diría que nunca se rindan, que puede llegar a ser difícil en alguna parte, pero que se puede lograr con mucho esfuerzo y esperanza.
0: Mucha esperanza. Yo creo que es algo bien bonito que nunca mis invitados me habían mencionado, con mucha fe, con mucha esperanza. Creo que no debemos de perderla en nuestro corazón. Oye, ¿cuál es tu canción favorita?
1: Mi canción favorita... Uy, es que tengo muchas.
0: La que, así, la primera que se te venga a la mente.
1: Una de Blackpink, cualquiera.
0: Ok, cualquiera. How You Like That.
1: Sí.
0: Ok, perfecto. Vamos a escuchar How You Like That de Blackpink.

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veces no nos damos cuenta del poder que tienen nuestras palabras. Y un comentario que para nosotros puede ser pequeño o sin importancia, para alguien más puede quedarse en su corazón durante mucho tiempo. Por eso, antes de hablar, vale la pena preguntarnos, ¿lo que voy a decir ayuda, inspira o hace sentir mejor a esta persona? Si la respuesta es no, quizá lo más valioso sea guardar silencio. Nadie conoce por completo la historia, las luchas o los sentimientos de los demás. No tenemos derecho a definir a una persona por su apariencia, por sus errores o por lo que creemos saber de ella. En cambio, sí tenemos la oportunidad de regalar una sonrisa, un cumplido sincero, una palabra de ánimo o un gesto de respeto. Nunca subestimes el impacto que puede tener una frase amable. Hoy te invito a que uses las palabras para construir, nunca para destruir, porque una sola frase puede cambiar el mundo del día de alguien y en ocasiones hasta cambiar su vida. Que cuando las personas se crucen contigo, se lleven un motivo para sonreír, para creer un poquito más en ellas mismas y para recordar que todavía existen personas que eligen la amabilidad por encima de la crítica. Y no lo olvides, la luz que llevas dentro brilla en el presente. ¡Mis queridos Lizzy Livers! Llega casi el momento de despedirnos, pero ¿saben qué? El día de hoy quiero decirles algo muy, pero muy importante, algo que de verdad agradezco con todo mi corazón, y es que el día de hoy, hace un año, comenzó un gran equipo de trabajo. Tony Montoya, mi productor, se integró a la producción de Lizzy Rocks en Nexa y estoy muy emocionada porque hemos hecho un gran equipo, porque nos comunicamos súper bonito, porque tenemos y vamos hacia el mismo rumbo y de verdad que hemos logrado cosas increíbles, por supuesto gracias al apoyo de toda la gente, de todos nuestros radioescuchas que siempre está ahí. Así es que muchas gracias, Tony, no podía dejar de mencionarlo en este día tan especial, un año ya siendo equipo, trabajando juntos y por supuesto latiendo en el mismo corazón hacia los mensajes y el contenido que queremos darle a todas las familias que nos escuchan a través de Lizzy Rocks en Nexa. Así es que gracias de verdad, muchas gracias. Y bueno, mis queridos Lizzy Livers, otros que están cumpliendo un gran aniversario, a quien les quiero mandar un abrazo a cada uno, son a los Exa Rebeldes. Están cumpliendo su gran aniversario, por supuesto, de este club padrísimo de los Exa Rebeldes, siempre apoyando todos los programas, el contenido, a los locutores, por supuesto, a los conductores de Exa FM. Muchas gracias, pero más allá de eso, gracias por sus palabras, por sus mensajes, por su cariño, por su presencia, por su tiempo, por su unión y por ese equipo tan bonito que han hecho. Yo en lo personal los quiero muchísimo y valoro que desde el día uno, de verdad, desde el día uno, hace año y medio que comenzó el programa, siempre han estado ahí presentes los Exa Rebeldes con sus mensajes de apoyo y cariño. Así es que a seguir creciendo ese club de Exa Rebeldes en toda la República Mexicana, por supuesto, y fuera de ella también, y que cada día sean más personas que vibran al latido de nuestras voces, de nuestro amor, de nuestro cariño y de todos esos mensajes que salen de nuestro corazón y queremos enviar a todos nuestros radioescuchas. Muchísimas felicidades de verdad y de todo corazón a todos nuestros radioescuchas. Y en la sección de cumpleañeros, claro que sí, en julio cumplen muchas personas queridas por mí, pero también muchas personas queridas por ti. Así es que, ¿qué te parece si comenzamos con las felicitaciones? Una especial para Yari VK, que mañana es su cumpleaños. Muchísimas felicidades, amigos. Espero que te la pases increíble desde otra dimensión, siempre festejando y siempre celebrando. También una felicitación adelantada, pero muy especial, por supuesto que sí, a mi hermano Checo, que el 15 de julio cumpleaños. Que la pases increíble. Te amo con todo mi corazón y gracias por siempre estar ahí y ser el número uno, así, fan de Lizzy Rocks, que siempre me apoya y sobre todo que tiene fe y cree en mí. Así es que muchas felicidades. Y a ti que estás celebrando algo especial en tu familia, a ti que estás celebrando un cumpleaños, un aniversario, una graduación, muchísimas felicidades. Y estas son las mañanitas Lizzy Rockeras.

0: Muchas felicidades a todos y ahora sí llegó el momento de despedirme, pero por supuesto no sin antes agradecer a todo el equipo que hace posible Lizzy Rocks en Exa, comenzando por supuesto con mi productor que hoy cumplimos un año de aniversario de trabajar juntos él y yo, y bueno, obviamente con todo este hermoso equipo, Tony Montoya, te mando un abrazo, también por supuesto un saludo y agradecimiento a el equipo de producción, Elías, Oscar y Levi en los controles siempre, Monse en los teléfonos, Mariana, Steph, Frida, Oscar y Abraham en las redes sociales, a Pato Navarro en el podcast y Er Jiménez en la edición. Somos un gran equipo, muchísimas gracias. Gracias a ti que te conectas con nosotros todos los sábados y bueno, pues que tengas una excelente semana, que mañana, a que sí, como dice Belinda, gane México, a que sí gana. Y bueno, por supuesto, ganando como siempre, nosotros nos despedimos, pero nos escuchamos el próximo sábado. No te olvides, por supuesto, de ir al podcast Lizzy Rocks en Exa si te perdiste un pedacito o quieres volver a escuchar todo el programa. Bueno, pues en Spotify lo encuentras. Y bueno, pasa una excelente semana. Disfruta mucho. Mañana el partido. Yo soy Lizzy Rocks. Y tú eres mi Lizzy Liver.
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1: 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El nacido en Cumpa, Sonora, Gabito Ballesteros comenzó a cantar a la edad de 8 años en el coro de su iglesia. Y un año después se uniría a un mariachi infantil donde aprendió el violín, la trompeta y la vihuela.

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5: 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Muy buenos días, gente bonita. ¿Cómo están? Yo soy Jorge con G. Ya son las 9 de la mañana con 3 minutos tiempo del centro de México. De este sábado 4 de julio. Fuerte el aplauso, damas y caballeros. ¡Qué emoción! America, America. Porque hoy es la independencia de los United States. ¿Ok? Entonces, 4 de julio. Primer sábado de julio, damas y caballeros, me da muchísimo gusto estar con todos ustedes y me acompaña nada más y nada menos que mi querido Arturo Espinosa.
6: Hola, muy buenos días, buenos días a toda la gente, mis aplausos.
5: Oli.
6: Oli, ¿cómo están? ¿Cómo se encuentran, chicos? Ah, no, esa era la, nuestra compañía anterior.
5: Ay, sí.
6: Aquí más de... Hola, ¿cómo se encuentran a todos?
7: Ayuda.
6: Hola. Gustoso aquí estar comenzando Soñé que volaba a través de la frecuencia naranja del 98.1. Gente, ya saben que para conectarse y estar al tanto con nosotros, primero más que nada, la página oficial www.exafmzamora.mx. También redes sociales en Instagram, búsquenos como @exazamora. Número 351-1640-981 para estar al pendiente de todo lo que vamos a tener, la información, dudas o explicaciones o preguntas en nuestras secciones también.
5: Así es que no se lo pueden perder este programazo que tenemos completamente en vivo. Tenemos el Noti de la República, aparte la recomendación de la semana, un clásico del 2019 de Netflix and Con E. Y además también tenemos El Averno, la bajeza del espectáculo, no te la puedes perder. Y sobre todo tenemos a Azu Domínguez, la importancia de renovar acuerdos con pareja. Así es que están buenísimo y junto con Pegao, como dicen, pues vienen los 5 sexpuntos. Así es que no te puedes perder este programazo que tenemos este sábado 4 de julio. Ah, fíjate cómo concatené todo. Vamos con más música. Esta es mi querida, talentosa, sí, mi amiga íntima, pero amiga personal, Olivia Dean con su Easy. No te despegues, ya son las 9:05. 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

0: 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Seguimos en Soñé que volaba a través de la frecuencia naranja. Y ya comenzando, pues sí, inicio del programa. Hace ratito que dimos la bienvenida y los estábamos poniendo ahora sí que en el contexto de todo lo que vas a ver el día de hoy. Y vamos a dar un inicio fuerte porque Jorge, mi patrón aquí, aquí enseguida, aquí en conjunto, se ríe, pero...
1: No, yo no soy jefe. Yo no...
0: No, no soy. ¿Cómo que no?
1: No, y mi pensamiento, pues sí.
0: Pues sí, sí, sí lo soy, jefe. Sí lo soy. Pues el patrón dice, Arthur, ¿y si comenzamos con la recomendación? Y yo, pues lo que diga el jefe, lo que diga acá, pues yo digo, arre, está bien. Eres como el Jordi. Y yo como el... ¿Cómo se llama el otro que sacó un Jordi? No es, no sabes, ni yo. Ahí está la importancia de esa persona.
1: Y trabajamos para la misma marca.
0: Así me siento.
1: Bueno, es que es una empresa grandísima. No siempre nos tenemos que conocer todos.
0: No, pero pues el cuate... No
1: qué bonita camisa del señor Burns.
0: Ah, sí, vengo bien Burns, bien de los Simpsons.
1: Él es tu jefe verdadero. Él es el dueño de Exa.
0: Así te
1: veo.
0: El
1: señor Burns.
0: Ay, ándale así.
1: Así, justamente. Oigan, pues sí, como les dice Arthur, vamos a iniciar con la recomendación de la semana para que este fin de semana, pues estés a gustito, así en tu salita, en tu cuarto, si no tienes planes de salir, pues... Obviamente, te recomendamos la siguiente serie. Son 3 temporadas. Pues hay gente que se las hace maratónicas, Arthur, de todo el fin de semana aventarse 3 temporadas porque cada temporada, una tiene 8 capítulos y las dos restantes tienen 10 capítulos, la 2 y la 3. Pero están buenísimas. ¿Pero qué serie es, no? ¿Qué serie es? Es Anne, así se llama. O en inglés es Anne with an E. Es una serie de canadiense producida por Netflix. Esta serie es retro, chicos. O sea, en el 2019 fue cuando se estrenó esta serie. Justamente hasta en pandemia, fíjate, Arthur.
0: Sí.
1: Pues, casi en pandemia.
0: Casi ahí.
1: ¿Pero de qué va esta historia? Bueno, pongan atención, público conocedor. Esta historia, les quiero recomendar, evidentemente, esta serie. Aunque a simple vista parece una historia pueril, termina convirtiéndose en una de las narrativas más humanas y entrañables que, pues, he visto en mucho tiempo, la verdad. Así es que Anne Coné... Pues en esta serie acompañamos a esta protagonista, una niña huérfana con una imaginación desbordante, que llega a un hogar donde desde el primer momento tiene que enfrentarse a un mundo lleno de prejuicios, pérdidas, peripecias que lo obligan a crecer antes de tiempo. Pero lo más interesante es que nunca pierde esa capacidad de asombrarse por las cosas simples. La serie mezcla drama, humor y muchísimas enseñanzas. Habla de la importancia de pertenecer, de aceptarnos tal y como somos, del valor de la amistad, del amor propio y de cómo las palabras pueden herir o salvar una vida. También toca temas que siguen siendo muy actuales como el bullying, la discriminación, el papel de la mujer en la sociedad y la salud mental. Todo contando y evidentemente con una sensibilidad que pocas producciones logran. No esperen una historia llena de emoción ni de acción. Esperen una serie que se tome el tiempo para acariciar, pues de cierta manera, pues sí, esos sentimientos, Arthur, para recordarnos que la empatía sigue siendo una de las mayores virtudes que puede tener una persona. Así es que, si últimamente sienten que todo va demasiado rápido así, la verdad es que les recomiendo mucho esta serie Anne with an E. Es una pausa necesaria, la verdad, y está chida.
0: Parece como un diario, ¿no?, de la chica.
1: Es un
0: como,
1: diario.
0: Como que estás pues viendo... O sea, muy, muy tan protagónico que es como un diario, ¿no? De que ella es el personaje, luego vámonos con los otros personajes. O sea, sí van de la mano qué le está pasando alrededor a los demás personajes, pero ella es como la, pues sí, la narrativa principal, el foco de atención y el paso evolutivo de una chica de 13 años que vive varias experiencias, desde, como bien dices, el bullying escolar, el hecho de la aceptación, la autoestima también. Entonces, de poco... Y no, o sea, de poco y no conecta con este... O empatiza con el espectador.
1: Sí, además...
0: De saber qué le va a pasar, cómo está el show.
1: Además de que las actuaciones de los niños, buenísimas. El elenco está bien casteado.
0: Sí.
1: El vestuario de primera, de verdad. La psicología de los personajes está completamente desarrollada. El diseño de producción, Arthur, porque se remonta en un Canadá de 1800, del siglo XIX, se remonta la serie, está buenísima. Y es una recomendación de una recomendación, porque déjame comentarte que a mí me la recomendó un amigo, Gabriel, que le mando un saludo. Uh-huh. Me dice, ¿sabes qué? Ve esta serie. Yo ya había escuchado de ella hace algunos años, pero me puse, dije, bueno, me la recomendaron, me puse a verla y dije, buenaza, buenaza, buenaza. Además, Arthur, justamente marca y comenta este tema del bullying, de cómo las mujeres en aquel momento pues no tenían pues mucha amplitud en algunas cosas.
0: En temas y todo. Y como los niños de que,
1: y los niños cómo son crueles. Ajá. Los niños son crueles. Ajá, son damas y caballeros, por el simple hecho de ella ser huérfana. Ajá. Está buenaza la serie. Pues es una serie, buena recomendación.
0: Una serie basada pues en el libro de llamada Ana, la de las Tejas Verdes, que fue publicado en 1908. O sea, ya un libro ya tiene sus años.
1: Sí, está basado en ese libro.
0: Y de una, tengo entendido, de una autora canadiense.
1: Así es. Ajá. Yo nunca había visto una serie canadiense porque es canadiense. Había visto británicas, argentinas, series. Españolas, ajá, mexicanas también, evidentemente. Pero una canadiense... Qué buena, ¿eh? Qué buenas producciones. Es la primera canadiense que me aviento. Ay, ahora.
0: ¿Qué es lo malo?
1: ¿Serie?
0: ¿Qué es lo malo de esto, en mi opinión personal? Es que me dejaron a medias. Me dejaron a medias.
1: Pero yo qué culpa tengo que vengas de malas al programa.
0: Me dejaron a medias. La serie la cancelaron, maldita sea. Me dejaron a medias ahí. No, esa culpa. No, esa culpa es de otro ser.
1: Ok. Es que, Arturo, antes de iniciar el programa, antes de entrar al aire, estás

0: Paro porque
1: sale otra. Fernanda del Castillo, ajá, que es la protagonista de Dinastía Casillas.
0: Ándale, o sea, mire, nada que ver, series totalmente distintas, pero fue de las afectadas que me le cortaron ahí en Hilo junto con otras que no me acuerdo bien el tema. Pero fue, esto fue alrededor del año en el 2020, donde de plano Netflix le dio así cuello a muchas.
1: En y este, corría el año de 1900.
0: Pero en esta vez, en esta ocasión con lo que fue de Ana, pues sí pegó muy feo. Y hubo mucha protesta en redes de parte de los fanáticos que dijeron, ¿qué show? ¿Qué te pasa?
1: ¿Por la
0: qué
1: cancelaron?
0: Porque sí tenía fama. O sea, no era de que, bueno, Monarca toda te la puedo pasar, ¿no? ¿Qué fama tenía? Ya era ahí un gusto que me hallé y que le dediqué tiempo.
1: Y dije, vaya que era un guilty pleasure. Vaya que... era un guilty pleasure.
0: Pero acá con Ana y en otras series más que sí estaban dándole mucho peso a la plataforma, de repente, ¡pum! Y la gente se enojó, se dijo, es que fue la temporada donde Netflix ya no sabías qué ver porque, me encariño con la serie y luego me la van a cortar.
1: Ajá, pero miren, si ustedes conocieran a Arturo en persona, que ojalá que tengan el placer de conocerlo, evidentemente onda. Él viste de estoperol, es cuero y es buena onda y obscuro. Entonces pareciera que él siempre ve documentales de Investigation Discovery. Ajá. ¿No? Así como de
0: los alienígenas.
1: Ajá, sí, de alienígenas y tipo y así, pero no, o sea, si lo vieran por dentro es una Anconé, ve drama, ve telenovelas.
0: Sí, sí, No.
1: Un estuche de monería. Y con esta bonita imagen nos vamos a un segmento como musical, pero regresando tenemos más aquí en Soñé que Volaba. ¿Qué es lo que vamos a escuchar, mi querido Arthur?
0: Vámonos con esto llamado The Cure de parte de Olivia Rodrigo. No te despegues de la frecuencia
1: otra
0: naranja.
1: Otra amiga mía. Otra amiga mía.
0: Amiga íntima. Íntima. Vamos a escuchar a tu íntima amiga.
1: Ay, me acaba de llegar un WhatsApp de ella.
0: Le dice, manda la canción, Jorge.
1: Manda la canción.
0: Entonces, vamos a escuchar esto y en todas partes.
1: Ponte Exa.

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0: 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Estamos de regreso a través del 98.1. Ya, sí, ya son las 9 de la mañana con 30 minutos, tiempo del centro de México. Te puedes comunicar con nosotros al 351-1640-981, que es nuestra multilínea. Y además, nos puedes escuchar en cualquier parte del mundo a través de www.exafmzamora.mx.
1: Ah, qué nada, estás toda la información así, ya te la sabes, estás el speech.
0: Lo he estudiado toda la semana.
1: Este era mi momento.
0: Tenía
1: que hacerlo.
0: De triunfar, damas y caballeros, de decir mis 5 minutos de fama, de decir las cosas como son. Ay, ahora.
1: Las cosas como son, como dicen las noticias.
0: Ah, por eso. Entonces vamos directamente con las, pues sí, con las noticias, mi querido Arthur.
1: Vamos arrancándole.
0: Vamos arrancándole, ¿qué te parece?
1: A ver, vamos a dándole inicio a...
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0: Así es, damas y caballeros, estamos en el Noti de la República con nada más y nada menos toda la información que tenemos de lo que está pasando en México y en todo. Y alrededor. Y alrededor del mundo. ¿Qué creen?
1: A ver.
0: Waters with Mexico.
1: What?
0: What? Because, ladies and gentlemen.
1: Ladies and gentlemen.
0: Existe un famoso, existe un famoso dicho acuñado por el mismísimo Shakespeare que dice: the fear doesn't ride on donkey.
1: What?
0: Es decir, el miedo no anda en burro.
1: Ah, ok.
0: Que los English muffins andan siguiendo al pie de la letra después de ver el desmadricísimo que se armó con la selección de Ecuador en la batalla del Westin. Los Harry Styles están queriendo mantener secretísimamente en secreto el hotel donde estarán hospedados para que nadie pueda llevarle serenata a las 3 de la mañana un día antes del juego. Fuentes fidedignas de Fuerza Informativa. Soñé que volaba. Esa no se la sabían, ¿verdad? Porque en este programa tenemos un equipo de reporteros, de periodistas, investigadoras del crimen, que van y nosotros mandamos, ¿verdad, Arthur? Tenemos nosotros, evidentemente, corresponsales en todas, ahora sí que en todas partes.
1: Los paparazzis.
0: Pues la English Federation ya confrontó a Rocha Moya para que les enseñe a esconderse en México sin ser vistos, la verdad. Según la BBC, Inglaterra tiene planeado llegar a la ciudad de la Esperanza. Pues ayer llegó, fíjate, tenían planeado ayer llegar, o si no es que hoy mismo. Lo que significa que por lo menos pasarían 2 noches en México. Sería una pena que se empezaran a filtrar datos como su lugar de entrenamiento, donde van a aterrizar, su lugar de entrenamiento, Pumas. ¿Dónde van a aterrizar? En Toluca.
1: Ajá.
0: O que se filtrara su hotel. Por favor, ya los quiero leer en los comentarios. Díganos en dónde se va a hospedar la selección de Harry Styles para que les lleven gallo. Porque México es bien, México es precioso para llevar serenatas y desvelar a la gente.
1: No, pues andan cuidando el hecho de que quieren pues estar en óptimas condiciones. Según ellos, y está bien, así que si queremos ganar, que se gane en las mejores condiciones.
0: Y a lo mejor sí estuvo bien la estrategia de llevarles esta serenata, desvelar a los ecuatorianos, y ahora sí funcionó el ¿y si sí?
1: ¿Y si sí?
0: ¿Y si sí? Vamos entonces con otra nota.
1: Vámonos.
0: Más noticias.
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0: Arthur. Ajá. Público.
1: Jorge.
0: Tratadish. ¿Qué harían si su mejor amiga les dijera que después de 1000 años de noviazgo, Santi finalmente le propuso matrimonio, pero que cada año van a sentarse a ver si siguen juntos?
1: ¿What? O sea, como, o sea, de sí. Que ahora sí nos vamos a casar, pero dentro de un año vemos si seguimos.
0: Sí, podemos renovar el contrato de matrimonio.
1: Bueno, ¿ya? Pues...
0: Pues queridos,
1: ajá,
0: ese Santi son los gringos y esa amiga somos nosotros.
1: Ajá.
0: Como si hubiera logrado frenar el avance del ejército gringo envuelto en la bandera desde el castillo de Chapultepec, Ebrard decidió presentarse triunfante en la mañanera de el jueves para explicar que según él, la renegociación del T-MEC va con madre, la verdad, ¿eh? Primero nos emocionamos, pero luego ya no tanto. El tratado que firmaron en 1992, que había quedado intacto hasta que el viejito dobló las manos con Trump en 2018 para renegociarlo, tenía que ser extendido hasta el 2024 con renegociaciones cada 6 años, Arthur. Okay. Más sin en cambio, Marcelito nos explicó ayer que ahora lo van a extender no más hasta el 2036 y cada año nos vamos a sentar a ver si seguimos o no. No les tengo que explicar la incertidumbre masiva para los inversionistas que esto implica. ¿Están de acuerdo? Es decir, ya no van a venir grandes empresas ni grandes marcas a invertir a México porque, pues entonces, con la zozobra de que cada año van a estar renovando el T-MEC, pues, Arthur, donde inviertas $1,000,000,000 en México...
1: Pues a ver qué pasa. O sea, moneda al aire, pues. O sea, es que no hay nada seguro.
0: Volvemos el hecho de, a lo mismo.
1: Pues, bueno, situaciones. Que a ver qué pasa más adelante. Ajá. Es que no, ¿qué tanto podemos decir? ¿Qué tanto se puede acertar? Si el asunto se dice ahorita de esta manera que se va a llevar un proceso así y que, no sé, dentro de un mes van a cambiar el proceso. O sea, la situación también está muy en cambios drásticos a cada momento. Nada está seguro literalmente en esta vida y así pasa, aunque haya contrato y todo, todo contrato, toda firma, todo así, tiene por ahí su opción a cambiar.
0: Vamos con la última notita de las noticias, por favor, porque ay, Dios mío.
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0: ¿Han ustedes oído de Olinia?
1: Ajá.
0: ¿Sí han oído? ¿Público? Pues aquí se los explico. ¿Qué significa Olinia? Proviene de la raíz náhuatl, que significa moverse o movimiento. Es el término, es ampliamente conocido por ser el nombre del proyecto del primer auto eléctrico 100% diseñado y ensamblado en México.
1: ¡Wow!
0: Esta iniciativa fue de la presidenta CONAH del gobierno de México, que busca ofrecer alternativas de transporte urbano de baja velocidad. Pero bueno, ¿a qué voy con esto? Quiero entrarlos en contexto para que ustedes sepan qué es Olinia. Ok. En veces las mentiras diarias de la doctora nos enojan, pero de vez en cuando ya solo nos dan lástima. Por ejemplo, ayer se puso a decir que el Olinia, o sea, el bochairo eléctrico que saldrá el siguiente año, está generando muchísimo interés y hay muchísima demanda. Según la Prezi, hay varios gobiernos estatales y también de muchísimos mexas que se mueren por pagar $150,000 por un Tetra Pak con motor Xiaomi. Además, también dijo que hay una fila enorme de factureros empresarios que le quieren meter lana a este invento cuatrero. O sea, le creemos que haya varios gobiernos morenistas dispuestos a tirar el varo de su estado morenista para apoyar este proyecto morenista. Pero lo que nos cuesta creer es que haya mexas que en su sano juicio quieran comprar esta caja de zapatos con ruedas. Y de los inversionistas ya ni mejor ni hablamos, ¿eh, Arthur? Seguro son esos que siguen ciegamente en los consejos de los influencers de negocios, que por cierto siguen sin entender por qué jaló el hipo de SpaceX. Entonces, pues, según ella, ella jura que este proyecto está, pero que si se quiere vender como pan caliente, pues ojalá, ojalá, y vamos a ver el año que entra otro gastazo que van a hacer, y pues mientras tanto, ¿qué? México lindo y querido, México tan lejos de Dios y tan cerca de Estados Unidos.
1: Vámonos con música aquí en XFM 98.1. Continuamos con más. No se despeguen de Soñé que Volaba. Vámonos con esto de Inglés en Miami, de parte de Manuel Turizo. No te despegues y recuerda, en todas partes
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0: No le cambies, que esto se está poniendo bueno. En un momento volvemos con más. 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

0: 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Seguimos en Soñé que volaba a través de la frecuencia naranja. Gente, estamos de regreso, estamos completamente en vivo. Estoy aquí en compañía de Jorge con G. Me siento iluminado con su presencia.
1: Ay,
0: me siento
1: ahora
0: bendecido con su melodiosa voz. Tal vez todos ustedes también.
1: No vayan a pensar después que que somos una secta, Arthur.
0: Somos
1: una secta en adoración a Jorge con... No se crean, ¿eh?
0: No, cállate.
1: Bueno, hay buenos documentales luego de repente en plataformas que hablan mucho de eso, pero ya luego se las vamos a estar recomendando a través de la sección de la recomendación. Oigan, ¿qué creen? Arthur, fíjate que estuve leyendo y estos datos te vuelan la cabeza ahora sí. Ajá. Me voló la cabeza, tío, que me ha volado. ¿Ustedes sabían que en la historia de la humanidad le robaron a la humanidad 10 días? 10 días, caray, desaparecieron.
0: O sea, de repente así de... ¡pum! Se nos fue la información, se nos fueron esos días. Más o menos, ¿cómo estuvo el asunto?
1: Es que mira, durante... Este es un dato interesante, es un dato histórico que durante más de 1600 años se utilizó el calendario juliano, creado por Julio César, ¿están de acuerdo? Okay. Pero, o sea, sin embargo, tenía un pequeño error y haz de cuenta que calculaba el año solar con unos minutos de más. Y entonces, pues decían, es que, o sea, ¿cómo? ¿Verdad? Y los expertos de aquellos años, pues puede sonar así como insignificante, pero esos minutos se fueron acumulando siglo tras siglo, provocando que las estaciones del año comenzaran a desfasarse del calendario.
0: Fíjate. Ok.
1: Pero lo que más me sorprende es cómo, de cierta manera, el estudio en ese tiempo, cómo ya estaba avanzado. Entonces, para solucionar lo que crees...
0: ¿Qué pasó?
1: Pues en 1582 el Papa Gregorio XIII presentó el calendario gregoriano, el mismo que utilizamos hoy en día, uh-huh, actualmente. ¿Y cómo corrigieron ese error? Vas a preguntarte. Ajá. O sea, ¿cómo corrigieron ese error? Público conocedor, aquí es donde nos va a volar la mente, la cabeza, el cerebro. Pues hagan de cuenta que de una forma sorprendente, después del 4 de octubre de 1582, el siguiente día fue 15 de octubre, Arthur.
0: ¿Cómo? Después, a ver, después del 4, ¿cómo?
1: O sea, hubo un 4 de octubre de 1582, ¿están de acuerdo? ¿Estás de acuerdo?
0: Okay, okay.
1: Y al día siguiente no iba a ser 5 de octubre, fue 15 de octubre de 1582, o sea que nos robaron 10 días.
0: ¡Qué shock! ¡Qué día!
1: 10 días desaparecieron oficialmente el calendario para ponerlo nuevamente en sincronía con el movimiento de la Tierra y alrededor del Sol. Lo que más tristeza me da es que, güey, el vato que cumple años el 5 de octubre y ya nomás de repente...
0: Pues ya pasó.
1: Jefa, y pues no me va a hacer pues la comedita que siempre me hace todos los años. No, hijo, pues ya es 15 de octubre, ya cálmate.
0: Esta vez no cumpliste años. Se te pausó ahí la un más longevidad.
1: Imagínate
0: en los trabajos. Oiga, ¿sí me va a pagar? O sea, de repente se hacen cuatro y dice, pero no, falta mucho para la quincena.
1: Oye, que JF nos hubiera dicho, les voy a pagar el 12 de octubre.
0: No. Y valió.
1: Ya
0: lo tenemos ahí. Pero
1: y que a Claudia Sheinbaum se le ocurra quitar esos 10 días, porque sí se le puede llegar a ocurrir, ¿eh?
0: Viviendo así. Oye, sí. Entonces, qué loco.
1: Lo más curioso es que no todos los países hicieron el mismo cambio.
0: A eso iba.
1: Justamente porque no todos se rigen por la religión católica. Entonces, algunos tardaron décadas e incluso siglos en adoptarlo, por lo que durante un tiempo hubo lugares que vivían con fechas completamente distintas. Una prueba de que a veces hasta el tiempo pues necesita una pequeña actualización. De hecho, en países como de Asia o así, viven en el 5182, otros viven en el 1900 y tantos, o sea, pero esto es en base a la religión, evidentemente. Entonces, no todo el mundo vive en el 2026, damas y caballeros, evidentemente, rigiéndonos por un calendario gregoriano. Ajá. Es que sí,
0: faltaba globalización en ese momento, pero bueno, fíjate, pues sí. La tecnología como se de aquellos años, el hecho de calcular
1: el estudio,
0: todo
1: el más
0: estudio
1: bien
0: que se tenía que
1: porque
0: hacer,
1: porque tecnología no había como tal.
0: No, pues a ver, ¿En qué, qué define la palabra? ¿Cuál es la definición de palabra tecnología?
1: Tecnología es, ajá, por ejemplo, todo lo que es celulares, computadoras.
0: ¿Crees que eso es de...?
1: Bueno, pero era estudio.
0: Bueno, el estudio.
1: Más bien el estudio, okay. La ciencia.
0: Ah, muy bien.
1: Más
0: muy
1: bien,
0: bien
1: okay. En ese momento era ciencia.
0: Ajá, la ciencia y todo lo que tenía
1: porque
0: que
1: porque acuérdate que de allá, ciencia y tecnología, allá van... ay, ay, ay. Y antes nada más era pura ciencia, antes nada más era puro estudio, antes nada más era como de que... te chupabas el dedo y para ver en dónde... Para dónde iba el viento. Ajá, ajá, entonces... Así. Digo, no era así.
0: Pero es no pues una, así. Un ejemplo.
1: Pero era un ejemplo, okay. Un ejemplo.
0: Qué dato curioso, imagínate cosas que hoy por hoy, no sé cómo podrían manifestarse, ¿no? Decir, hoy estamos en 4 y al día siguiente ya en 15. Ajá, ¿cómo podría ser eso?
1: Qué
0: pero,
1: padre.
0: Sí lo vivió el planeta, nuestro planeta, el hecho de acordar de decir.
1: Un dato que vuela la cabeza.
0: Ajá. Bueno, vámonos con música aquí en XFM 98.1. Ahorita vamos a regresar, más datos curiosos, más pláticas, el Averno y también, ¿qué nos falta?
1: Y, por supuesto, con Azu Domínguez, nuestra sexóloga, que vamos a hablar acuerdos en pareja. Pues entonces, más adelante los vamos a tener. Drácula no es de Bram Stoker, evidentemente. Ajá. Es una canción.
0: Vamos con la canción Drácula de parte de Tame Impala aquí en Exa FM 98.1. No te despegues y en todas partes.
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0: pequeño break para tomar un respiro. Pero no te muevas, enseguida continuamos con más. 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

0: 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Ya son las 10 de la mañana con 6 minutos tiempo de México y por supuesto son las 10 de la noche en Canarias. Ahora, no, pues es que lo que pasa que escuchamos a nuestro querido compatriota David Bisbal con Vivir de amor, es vivir de amor, de Camilo Sesto. Camilo Sesto, vivir así es morir de amor.
1: Ajá.
0: A ver, jolines, tío.
1: Hombre, tío.
0: Venga.
1: A ver, pero...
0: Estamos de regreso, damas y caballeros, ya nuestra segunda hora. Sí, nuestra segunda hora, qué bueno que nos están escuchando desde las 9 de la mañana en este programazo de Soñé que Volaba. Y pues como todos los sábados tenemos nuestro querido Averno. ¿Estás listo, Arturo? ¿Están listos en casa para bajar a lo más profundo de la tierra? ¿Sí están listos? Pues entonces vamos a bajar al Averno.
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0: Ay, Dios mío. Ay, ay, ay, pero qué calor hace aquí, ¿eh?
1: Qué caliente.
0: Qué caliente está.
1: Caliente, caliente.
0: ¡Qué caliente! Ah, te acuerdas, esos son como de Año Nuevo, Navidad.
1: Sí.
0: De los 2000, de los 2000, de los 2000. Pero, ay, Dios mío. Bueno, estamos en el Averno. ¿Ok? Vamos porque hay mucho Averno. ¿Quién creen que está?
1: ¿Quién? ¿A quién se posiciona?
0: Aldo de Nigris. Aldo de Nigris, pues fíjense que Aldo de Nigris se le fue con todo y a la yugular a un chief que se llama Saul B. En realidad él dijo que sufrió engaño, que porque lo estafaron.
1: Ajá.
0: Que porque pues él llegó muy nice, ¿no? Dijo, pues es que yo soy rubia natural, yo me puedo sentar. Él se puso en un restaurante de rica millonaria allá en la Ciudad de México. Entonces llega este chef y le dice, ay, bienvenido, mi Aldo, esto, lo otro, la fregada, y ya, ¿no? Ahí empiezan a cotorrear y le dice, amigo, aquí es tu casa, pide lo que quieras, yo pongo la carne, le dice el chef, yo pongo la carne, ustedes no se preocupen, ustedes, las bebiditas, pues ustedes nomás las ponen, ¿no? La coctelerito. Ajá. No, Aldo dijo, no, pues de aquí soy, ¿no? Y ya que empiezan a pedir que el cóctel, que esto, que el otro, y pues pusieron medio chiles y les llegó la comida, comieron bien a gusto, y pues ya cuando se iban a ir, ¿qué creen?
1: Que, ¿qué pasó?
0: Pues llegó la cuenta y la cuenta superior a los 40 mil pechereques. Ay, ahí ya ves que es rubia, rubia natural Aldo. Pues se volvió hasta castaño de la impresión, Arthur. Hasta castaño se quedó Aldo de Nigris. Ajá. Y pues la realidad es que... él sí se impactó.
1: ¿Pero con qué chef fue? Fue pues el que le hace así con el de la...
0: Ajá, el que le hace así como la salecita.
1: Ajá, el que se hizo viral, pues.
0: El que se hizo viral. Pues que es una mancornadora, que es que engaña a la gente, que es una mitómana. Sí, así le empezaron a decir.
1: ¿Por qué?
0: Y que porque tiene ese modus operandi y que varios influencers han llegado a ese restaurante y que se las ha aplicado. Y que pues que tuvo que pagar los 40 mil pesos y más de 2,500 varos en propina. Con todo y todo, ¿eh? Entonces él dijo, pero... es que él me dijo que la carne y la comida iban en cortesía del restaurante y que pues que el chef dijo, no, es que yo nunca les dije, o sea, yo nomás les dije que yo les ponía la carne. Había un corte de 6 mil pesos. Ajá. Y había otro corte como de 17 mil pesos. Entonces, pues obviamente había bebidas que costaban como 900 pesos, 800 pesos. Y pues Aldo, pues obviamente, si vas a un restaurante muy puerco, muy multimillonario, ajá, y muy acá, pues sabes a lo que vas.
1: Pues que se confió con el decir, bueno, si la comida va a ser gratis.
0: Pero es que no es un común denominador que por tu ser influencer te regalen las cosas.
1: No, pero acá se las vendió así, o lo entendió así, o los influencers están bien mensos, estos que van ahí.
0: ¿Qué te aviento? A mí no me vas a estar diciendo nada, ¿eh? Desde ahorita te lo digo.
1: Que no te la apliquen.
0: No, pues a mí no me la han aplicado. Yo primero digo, ¿ese es mi cuenta o...? Ah, no, joven.
1: Ajá.
0: ¿Qué más quiere, joven?
1: Ajá.
0: Pues era accionista de Red.
1: Graba, todo grábalo.
0: Todo grábalo, por eso. Sí. Ah, pues ya, para finalizar esta nota dijo, no, pues nada más les digo la que me tomó de sorpresa. Yo no soy una persona que le gusta gastar en conejadas. Gastar 40 mil pesos en un restaurante se me hace una conejada completa, por no decir. Y dice, y si llegan a ir, tengan cuidado, porque si no, nos comentaron los meseros que es como un modus operandi que el chef se acerca a las mesas y les dice, les voy a llevar la carne y te la termina enterrando. Ay, ahora. Si te ofrecen platillos que parecen gratis, no los aceptes porque te la van a... Y no te vas a salir y no vas a salir nada contento en ese restaurante. Así es que, pues ya lo dijo Aldo de Nigris, pero también Aldo. Pues no que tú, que tienes.
1: Pudiente.
0: No que tú pudiente, que
1: burguesía.
0: Burguesía regiomontana. Demuéstralo. Vamos a bajar. ¿Están listos para otro? Vámonos. Otro nivel. Vamos a bajar otro.
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0: Ay, pero como que entre más bajamos, más calor hace.
1: Se pone más intenso.
0: A ver. ¿Quién creen que está?
1: ¿Quién?
0: Mi Ana Bárbara.
1: ¿Qué hizo la Ana Bárbara? Ana Bárbara?
0: Pues fíjate que Ana Bárbara llegó ayer a la Ciudad de México, al aeropuerto de la Ciudad de México. Pues ella llegó bien contenta, muy así, muy mala pelada. Bonita, bonita Ana Bárbara. Y pues al ser interceptada por los medios de comunicación, la cantante pues obviamente fue cuestionada. Ya lo habíamos platicado aquí en el Averno, que sobre los rumores de una supuesta infidelidad por parte de su pareja Ángel Muñoz, ¿verdad? Ajá. Ángel Muñoz, que le hizo de chivo los tamales con Adri Tobal, ¿no? Entonces le dije, ¡ay, qué hermosa! No, pues aquí vengo, bien bonita, todo, ya acabo de aterrizar. Le dicen, oye, Amix, pues la verdad, pues qué opinas, ¿no? De Adri Tobal y de Ángel Muñoz, de todo esto, de que supuestamente.
1: Imagínate, recién bajada del avión, tú vas así en tu show.
0: Estaba con el oído tapado, con el oído tapado antes y no le dio vértigo. O le dieron vértigo.
1: Un mareador ahí. Pero, o sea, y que te lleguen así.
0: ¿Y qué crees? Qué bien, que te los paren seco. Que te los paren seco y dicen, a ver, basta, somos adultas. Y que les dijo, les voy a decir una cosa. A mí los chiles me la mega pelan. Así les dijo, a mí los chismes me la mega pelan, la verdad. Ajá. Y yo todo lo que yo expreso, lo expreso cantando. ¡Fuerte el aplauso para mi querida Ana Barbecue! Que dijo que si me engañaron, que si esto, que si lo otro, que la mano del muerto, que la que se subió al candelero, a mí me la mega pelan. Muy bien, mi querida Ana Bárbara, sí. Y por eso vamos a bajar otro nivel, mi amor. Gracias, Ana Bárbara. Gracias, mi querida Ana Bárbara.
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0: Ay, ay, ay, ay, ay. Ahora sí, esto está más candente que nunca.
1: A ver.
0: Ahora, mi querida, la tía Veros. La Vero Castro. Verónica Castro fue coronada como la reina gay 2026 el pasado sábado, que fue la marcha del orgullo LGTBQ+, 3.1416, sí. Disney Plus.
1: ¿Qué le sabes a Disney? Es
0: como, ya le pusieron bien muchas cosas.
1: Me gustó eso.
0: Entonces, bueno, pues ella pues fue coronada como reina estrella aliada en la marcha del orgullo en la Ciudad de México y pues desató, ¿qué creen? Una ola de reacciones y controversia, mi querida Verito Castro, mi vida dorada.
1: ¿Esto debido a?
0: Pues esto debido a que, lo que decimos, 2 de octubre, no se olvida, ayora. Ella anteriormente, años atrás, ya ves que se le relacionó con Yolanda Andrade, que tenían así como una relación lésbica, ¿verdad? Y ella, pues, cuando todas estas declaraciones se hicieron, pues, públicas, ella fue, dijo, pues, les voy a decir una cosa, yo no soy lesbiana, ni en esta vida, ni en la otra, mi amor. Entonces, pues, obviamente, la comunidad reaccionó ante esos comentarios en aquel momento. Y ahora, pues, volvieron otra vez a decir, no, mi vida, acuérdese que usted dijo que lesbiana ni en esta vida ni en las que le siguen. Entonces, que de cierta manera ella dijo, la comunidad dice que, pues Vero Castro hizo comentarios homófobos en contra de

0: sexual, el hecho de negar por de cierta manera, porque es algo que también pasa constantemente.
1: Ah, sí,
0: o sea,
1: claro.
0: Porque... O sea, también es un proceso, digo yo, o sea, yo no sé.
1: Lo que te choca, te checa, dicen, porque ajá, al final del día es justamente rescato lo que acabas de decir. Ajá. Pues si no eres lesbiana, pues simplemente dices y lo agarras con humor, ay, no, ¿cómo creen? Fue mi amiga y fin, ¿no?
0: Sí, ¿verdad?
1: Pero cuando ajá, la gente reacciona negativamente, con coraje, con encono y con rabia, es porque eres, mi amor, porque al final del día, pues no te tienes por qué enojar, simplemente ajá, o sea, ¿sí? No, sí, es una reacción.
0: Es parte también de la seguridad de uno
1: mismo. Es una reacción común en los heterosexuales que esconden algo.
0: Y creo que algo le pasó así a Tom Cruise. Por ahí hay un chiste con South Park que no le pareció nada al Tom Cruise.
1: Es que, ¿sabes qué? Mejor tú quédate a ver, ¿no? Tú dilo.
0: Ya dijo el patrón.
1: Pues la verdad, ya para cerrar este gran averno, dicen que pues argumentaron que se utilizó su figura para obtener mayor visibilidad mediática, evidentemente.
0: Okay.
1: Y entre ellas, pues mira, mi Berito Castro se subió al escenario y lloró. Kenia O se subió al escenario y lloró.
0: Okay.
1: Y pues todas las estrellas, las luminarias que se subieron al ¿cómo se llama? Al escenario para hacer pues ahora sí que coronadas, lloraron.
0: Lloraron.
1: También se subió al escenario Arturo y lloró.
0: Y lloré.
1: Se subió al escenario Azu Domínguez y lloró. Me subí yo y triunfé. ¡Ah, llora! Bueno, esto fue el averno, damas y caballeros. ¡Qué buen averno! De verdad, ¿y qué crees? Porque esto sí fue una buena dosis de espectáculos. Y vamos con una buena dosis de Javi. Quédate con nosotros. No Javi, nuestro jefe. Javi, el cantante. Sí, eso, ese mero. ¿Sí?
0: Vámonos.
1: ¿Sí? ¿Me escuchas tú? Ajá. Tú que estás ahí en casita. Vamos con más música y ya regresamos. 10:17, Pontexa.

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0: 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Estamos de regreso en Soñé que Volaba. Ya son las 10:28, tiempo del centro. Y pues estamos, sí, estamos de regreso. 351-1640-981 es nuestra multilínea. Y por supuesto, ustedes nos pueden seguir a través de las redes sociales, en Instagram y en Facebook, como Exa FM Zamora. Así estamos. Y por supuesto, también a través de nuestro canal de YouTube. Ahí también ustedes nos pueden seguir y pueden estar atentos de todo. Sí, de todo el material que subimos en la Estación Naranja. Y como todos los sábados, me da muchísimo gusto estar compartiendo cabina con ella. Y que aparte trae temas interesantísimos. Es ahora sí que esta sección es la sección educativa. Es una sección educativa, por supuesto. Ya un poquito el desmauser, ya el espectáculo, que esto, que lo otro, y el dato curioso. Pero ahora sí venimos a una sección completamente, pues sí, educativa, con nuestra querida terapeuta, sexóloga y psicóloga, mi querida Asu Domínguez.
1: ¡Bravo!
0: ¿Cómo estás, Asu? ¿Cómo te encuentras?
1: Me encuentro muy contenta aquí con la frescura de la cabina. La verdad es que estoy muy a gusto. Gracias por estar aquí, chicos, y vamos a darle.
0: Vamos a darle con todo en esta sección. Y, por supuesto, es un tema muy interesante el que vamos a platicar esta mañana. Así es que, pues, presten oídos y quédense aquí en el 98.1. ¿Cuál es el tema? La importancia de renovar acuerdos en pareja. Luego de repente pasan los años, pasa el tiempo y piensas que los acuerdos que en algún momento, cuando tú, cuando iniciamos la relación, esos acuerdos pueden permanecer, toda la vida. Ajá. Y todo el tiempo que dure la relación. Pero, pues, entonces, pues creo que estamos equivocados en ese sentido. Cuéntanos
1: así
0: un poquito.
1: Así es, fíjate, de hecho, sí es que se tomaron acuerdos, porque estamos tan romantizados en el asunto del amor, la pareja, la familia, que damos por hecho o creemos que todo ya está establecido. Entonces no estamos adaptados, no estamos acostumbrados a hablar y a poner las cartas sobre la mesa. Ese es el primer error. Entonces, si nos vamos con esa idea de que las cosas son como nos la han dicho, como históricamente se espera que el hombre, la mujer, en casa, los hijos, la estamos regando. Por eso es que las cosas no funcionan.
0: Ok, oye, ahora sí que, como en la nota que dijimos en el Noti de la República, que, oye, el Tratado de Libre Comercio de Estados Unidos y Canadá y México se va a renovar cada año. Que tú no renueves los acuerdos con tu pareja.
1: Exacto.
2: Ah, sí. ¿Nos conviene divorciarnos este año, sí o no? Veamos, pro y contra.
0: Arthur.
1: Exactamente.
0: Sí, justamente. Sí, justamente. Eso de decir, de sentarte y decir, oye, renovamos otra vez nuestro matrimonio. No tiene nada de malo.
1: Así es. Pues hay que ampliar la idea. No nada más es para los matrimonios, es para las relaciones en pareja en general. Porque después de cierto tiempo, damos por hecho y sentadas las bases de lo que se debería de ser. Entonces, psicológicamente hablando, un examen psicológico, un dictamen psicológico, caduca cada 6 meses. Porque ya no es el mismo ser humano, ya no es la misma persona.
0: La estructura mental cambia.
1: Cambia. Entonces, como pareja, evidentemente, yo les sugeriría, no existe una guía, no existe una receta, pero yo como terapeuta con conocimiento clínico, yo le sugeriría que cada 6 meses hagan un replanteamiento. Si todo va bien, continuamos. Y si no, pues hay que reestructurar. En los temas incómodos está la clave.
0: Ok. Asu, ¿negociación y acuerdos de pareja son sinónimos?
1: No. Negociación es una situación en la que dos seres humanos están de acuerdo en algo.
0: Ok. Uh-huh.
1: Los dos estamos viendo, los dos vemos si salimos ganando ambos. Esa es una negociación, por eso en pareja hay que hacer negociaciones. La otra
0: es acuerdo.
1: Perdón, acuerdo es lo que acabo de decir. Okay. Negociación es un negocio. En un negocio generalmente siempre hay alguien que gana más. Entonces, si tú te pones a negociar con tu pareja, siempre va a quedar un huequito en donde va a haber resentimiento. Entonces, si se trata de ganar, pues voy a ganar yo.
0: Ajá, porque todo mundo queremos ganar.
1: Así es, entonces, si negociamos, vamos a terminar a lo mejor en una ruptura de un negocio no bien hecho.
0: Porque ya nos vamos a ver como competencia.
1: Así es, pero si acordamos, es distinto, quitamos el peso.
0: Ah, okay. ¡Órale! ¡Qué fregón, oigan!
2: ¿Y cómo podemos identificar cuando un acuerdo no está funcionando?
1: Cuando uno de los dos constantemente está diciendo, no estoy de acuerdo. Un acuerdo de pareja, la principal regla es los dos tienen que salir ganando y los dos tienen que estar plenamente de acuerdo. Si no, no es una negociación, es una imposición.
0: Artur, no estoy de acuerdo.
2: Ni yo, no estoy de acuerdo.
0: Pues entonces me voy.
2: ¿Qué pues adelantas. Ya lo hice una vez sin ti, el programa, y funcionó. No te necesito, Jorge. No eres indispensable.
1: Como nadie en la vida.
2: Tanto yo como tú somos reemplazables. Pero sí somos únicos.
0: Un amigo es una luz.
1: Ya, no se besen.
0: Ok, Asu, ¿es correcto darle vueltas en un mismo tema constantemente?
1: Sí es correcto, sobre todo cuando estamos en una relación que sí tiene una base para futuro.
0: Okay.
1: Si estamos haciendo un equipo, si estamos blindándonos como pareja, si vamos a vivir juntos, etcétera, no es redundante que sí. Hablemos de un tema constante. Si tu pareja le sacas un tema y te dice, ya vas a empezar otra vez con lo mismo, hay un problema.
2: Ouch.
1: Porque cuando estamos hablando con calma, con tranquilidad, con prudencia sobre un mismo tema, no importa. Porque lo que estamos haciendo es pulir, lo que estamos haciendo es limpiar, lo que estamos haciendo es crecer. Entonces, no hay ningún problema. El detalle es cuando empezamos a cansar al otro, es porque no andamos en el mismo canal.
0: Ay, oye, qué interesante.
2: Sí, se dice fácil, pero al hacerlo.
0: Sí, no, pues es que
2: ejecutar todo eso.
0: Te enfrentas con esa realidad, te enfrentas con el sentimiento.
2: Sí. El tema incómodo, simplemente, de quien lo está hablando y quien está escuchando, es un trabajo de ambos.
1: ¿Sí?
2: De que voy a decir las palabras indicadas para que fulano, fulanita no se enoje y voy a pensar adecuadamente para no encenderme de 0 a 100.
0: Ajá. Y ser lo más ecuánime posible.
1: Así es.
0: Se necesita ser ecuánime al momento de abordar un tema en pareja, ¿no? Entonces, Asu, es interesante este tema, pero luego de la pausa vamos a abordar los 5 o 6 puntos que Asu, como experta, nos tiene para cómo llegar justamente a esto, a renovar los acuerdos en pareja. Va. ¿Preguntas? ¿Dudas? ¿Comentarios? Bueno, pues 351-1640-981 es nuestra multilínea y nosotros ya llegamos, nosotros regresamos con esta ya dorada sección con Asu Domínguez. Vamos con música, mi querido Artur.
2: Vámonos con algo de Bruno Mars, no te despegues aquí en la frecuencia naranja y en todas partes.
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0: No le cambies, que esto se está poniendo bueno. En un momento volvemos con más. 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

0: 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Ponte Exa, estamos de regreso a través del 98.1. Ya son las 10:45, tiempo del centro de México, completamente en vivo. Aquí en Soñé que volaba, Arturo Espinosa, Asu Domínguez, terapeuta y sexóloga, un servidor, Jorge con G. Estamos abordando el tema, acuerdos, ¿verdad? En acuerdos en pareja, cómo renovar esos acuerdos en pareja. Y bueno, pues entonces vamos con los 5 sex puntos. ¿Les parece, muchachos?
1: Sí.
0: ¿Les parece?
1: Adelante.
0: Pues entonces vamos a echarle a los 5 sex puntos y vamos con el punto número 5.
2: Ok, lo siguiente que voy a hablar es acerca de las sugerencias que yo les hago como acuerdos básicos en pareja. Entonces, el punto número 5 es callarnos lo que nos molesta para no incomodar a la pareja. Si nosotros estamos normalizando esa conducta de, híjole, tengo este tema que decir, pero no lo voy a hacer porque sé que se va a enojar, o voy a tocar un punto en el que siempre va a ser un motivo de discusión, entonces lo que estamos haciendo es acumular y es, de cierta manera, reprimir nuestras emociones. Lo que va a suceder es que, como toda olla de presión, vamos a explotar en el momento menos adecuado y con la situación menos complicada.
0: Y sí, porque sí pasa. Y más en Navidad.
2: ¿Sabes
0: sí,
2: por qué?
0: Es que sí,
2: en Navidad, Año Nuevo, todas estas festividades que son como cercanas al cierre de año, siempre nos ponemos muy reflexivos. Y nos ensimismamos. Entonces, cualquier cosita estamos haciendo como una autoevaluación de cómo está nuestra vida. Entonces, si hay cositas que no nos están gustando, sobre todo en término pareja, que también ya lo hablamos.
0: Sí.
2: En esas fechas hay más aumento de divorcios porque estamos replanteando nuestra vida, y si no lo hablamos y si no lo decimos en el momento con la persona adecuada, explotamos en esas fechas.
0: Ay, y el pavo revive. Vamos con el punto número 4.
2: Usar el pasado como arma. No, no. Error. Y eso es bien común. Por ejemplo, hay una discusión de pareja, pero ¿te acuerdas lo que me hiciste hace 3 años?
0: En el año de 1994.
2: Ajá, eso es totalmente inapropiado, está totalmente caducado, y si tú traes una situación no resuelta de hace 3 años, no sé qué estás haciendo en la relación actual. Porque si no has soltado, no tienes la capacidad de estar en pareja. Punto.
0: Es que sí, porque al final del día, como dicen, lo pasado pisado, ¿no? Luego de repente...
2: Sí, aquí aplica lo siguiente. Esa frase tan mediocre, perdón, de decir, te perdono, pero no olvido. No,
0: no.
2: Eso no existe.
3: Oigan. Bueno, así.
2: Eso no existe. La realidad es que estamos acumulando y no estamos soltando. Nos aferramos a un pasado que ya pasó. O sea, eso ya no se va a repetir.
0: No, y aparte de soltar y de alguna manera...
3: Es que ese es el detalle.
0: Si tú optas por estar con esa persona, es porque de cierta manera perdonaste completamente, y no es de que, ay, hasta ya lo olvidé. No, pero pues al perdonar y donde está el amor, pues, o sea... Eso ya no existe, pues.
2: Así es.
3: Es que lo importante, como bien decía Azu, que no se repita. Porque,
0: justamente.
2: Claro. Es que sabes que, Arthur, luego tenemos la idea de te perdono, pero pues no voy a olvidar, no. Y vamos a empezar de cero tampoco. Eso no es real, porque si ya llevamos un proceso, no podemos empezar de cero. Vamos a recomenzar a partir de lo que nos enseñó el error. Entonces, eso es lo que hace que seamos adultos funcionales.
0: Eso, vamos con el punto número 3.
2: Hacer espectáculos en público. Error. No le demuestren a la gente cuáles son sus puntos débiles.
0: Que andan mal.
2: No. Se puede notar incomodidad, se puede notar que a lo mejor hay una situación en donde hay tensión,
0: sí.
2: Pero una cosa es eso y otra poner en ridículo o minimizar a tu pareja en público.
0: Ay.
2: Eso no se hace, se apoya. Acuérdense, ustedes son como esa imagen del león y la leona adelante y atrás el león protegiendo, ese es un equipo de pareja. En público nos defendemos, nos vamos a proteger, nos vamos a cuidar, nos vamos a madrear a quien sea necesario, pero en privado arreglamos las diferencias. En público no se hace.
0: Eso.
2: Además, nos vemos ridículos.
0: Ah, sí, por supuesto.
3: No.
0: Discutir en frente de la gente y darle circo a las personas está mal, es una bajeza.
2: Así es.
0: Es una bajeza.
2: Igualito que esas parejas que cuando no están con su mujer o con su hombre y se ponen a hablar pestes de su pareja con los amigos, con los conocidos, con los compañeros de trabajo, eso
0: es un hombre habla, de poco valor.
2: Habla más de ti que incluso de tu pareja.
0: Sí. Tanto una mujer como un hombre, porque luego las mujeres también dicen, dos. Lo tiene chiquito, la verdad. O sea, sí, por ahí se van. Es que es la verdad. Ahora, desprestigian, a llorar. Y el vato decir, ay, no, pues, no, no la quiero, no me llena, ¿no?
2: Está aguada. Ya no aprieta. Sí, son conversaciones.
0: Boquetona. Vamos con el punto número 2.
2: Falta de respeto cuando hay discusiones. Una cosa es estar molestos, es estar con una energía elevada. Y a lo mejor sí, hay mucha situación adentro que esté hirviendo la sangre, lo que tú quieras. Pero cuando estás con tu pareja, tiene que ganar el respeto, tiene que ganar el amor. No faltarse al respeto, no decir cosas de las que después de un ratito que se te baje la emoción, te vas a arrepentir. Uh-huh. Entonces, eso realmente es intentar herir. Si tú estás insultando a tu pareja con la intención de que se sienta mal, entonces no la amas.
0: Es que no, pues no puedes hacerle daño a alguien que amas.
2: Claro que ajá, no.
0: O sea,
2: ¿es antinatural?
0: Claro, totalmente. Vamos entonces con el último punto. El punto número 1.
2: Malos hábitos. Usar la ruptura como amenaza. Si no haces esto, si no modificas, lo que vamos a hacer es separarnos, nos vamos a divorciar y esto se va a acabar y luego mandamos a la fregada
0: todo. Y esto va a ser tu culpa porque yo te estoy diciendo y si cortamos es tu culpa.
2: Es correcto. Utilizarlo como un medio para control es una manipulación emocional. Simple y sencillamente. Estás abordando una discusión, estás abordando un tema incómodo y tu pareja inmediatamente se pone a llorar de ese llanto que ubicamos que es para control. O empiezan a decir, no, pues esto ya que mejor mándame a la fregada, mejor que se termine ya, ¿no? Todo eso es un chantaje emocional. Sí, empiezan con síntomas físicos de, ay, me voy a morir y esas cosas.
0: Me está doliendo el brazo.
2: Sí, sí, sí.
0: El brazo me duele y ya me va a dar un infarto. No cargo los pastores este año.
2: ¿Están de acuerdo que es una manipulación?
0: Claro.
3: Si me dejas, me mato.
2: Así es. También. Entonces.
0: Ay, pues yo. Date.
3: Date. Aquí veo.
2: No se dice.
0: Se hace. Dijo Niurka Marcos. Dijo Mamá Niu. Mamá Niu. Sí, es cierto. Es que sí es cierto, güey. O sea. Al final del día, no amenazas. Si quieres hacerlo, lo haces. Digo, es muy delicado el tema de tentar contra la vida, pero totalmente. en el sentido, rescato en el sentido de, ya te quiero dejar, pues déjame, güey.
3: Ajá, sí.
0: Vete. Nada más, no vuelves.
2: Exacto, sí. es honrar nuestra palabra. Entonces, no se hiere, no se chantajea, no se manipula. Quien quiere estar contigo está por decisión. Entonces, como cierre de tema, chicos, yo lo que les puedo decir es que dejemos de actuar como que nuestra pareja nos pertenece, como si fuera una cosa. La cuestión aquí es que nos demos cuenta y comprendamos que estar con alguien es una elección de todos los días, es una decisión.
0: Así es, muchísima. De verdad, hay que rendirle un aplauso a Azu Domínguez. ¡Fuerte el aplauso!
2: ¡Gracias!
0: ¡Qué bonito tema! Público, muchísimas gracias. Para cerrar esto, de verdad, cuídense mucho, vayan a terapia, vayan
2: con
0: contacten a Azu Domínguez. Es buenísimo tomar terapia para, pues ahora sí que comenzar a reconstruir lo que, pues de cierta manera, a lo mejor pensamos que está bien. Y no se dejen violentar y usen protección. También hay que tener un sexo seguro, porque este espacio es para eso. Para también decir que tengan un sexo seguro, cero violencia y, por supuesto, vayan a terapia, es la mejor opción. Yo soy Jorge Conge, me acompañó Arturo Espinosa, gracias a Azu Domínguez.
2: Gracias.
0: Nos escuchamos el sábado venidero con más de Soñé que Volaba en punto de las 9 de la mañana. A continuación, el exámetro seguido de The Urban Zone. Así es que no te pierdas la programación del 98.1 que tenemos para ti. Nos escuchamos el próximo sábado. Que estén muy bien. ¡Feliz mañana en todas partes!
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0: ¡Chao!

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8: Esta es la edición número 27 del Exámetro.
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8: Bienvenidos a la edición número 27 del Exámetro, el conteo oficial de la cadena más importante de habla hispana. Yo soy Juan Carlos Nájera y a lo largo de esta hora te presentaré las 10 canciones más pedidas en XFM. ¡Comenzamos!
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8: Raúl Alejandro apoya el fútbol femenil de Puerto Rico. A través de su iniciativa Celebrity Game, el cantante respaldó a la Selección Nacional Femenil Sub-17 con un partido de exhibición que contó con la participación de Pedro Capó, Ross, Alejo, Jay Noah, Lunay, Jun, John Mico y Leandro Antonetti. Esta semana escuchamos a Raúl Alejandro en el lugar número 10 del Exámetro.
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1: Dosis es el segundo álbum de estudio de Xavi, un material que fusiona corridos tumbados con bachata, cumbia, pop y urbano. De este disco se desprende el sencillo del mismo nombre, una canción romántica y melancólica, sobre un amor adictivo, difícil de soltar y de olvidar. Es momento de escuchar a Xavi en la posición número 9 del exámetro.

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1: Olivia Rodrigo llega al mundo del ego con una colección inspirada en sus canciones, videos y presentaciones. La cantante se convierte en el primer artista musical en tener múltiples sets oficiales de la marca, incluyendo 5 miniaturas basadas en sus distintas eras. Es momento de escuchar a Olivia Rodrigo en el lugar número 8 del Exámetro.
0: Lugar número 8.

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3: 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Denise Guerrero, cantante de Bella Nova, antes de dedicarse a la música fue diseñadora de moda, desarrollando un gusto por la vintage, utilizando maquillaje de los años 50, así como le gusta intervenir piezas de ropa para agregarle su toque personal.

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2: Ponte cómodo que estamos de regreso en el Exámetro. Recuerda hacer tus peticiones a través de las redes sociales de Exa FM.
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2: Gloria Trevi se pone la verde. Durante su concierto en el Auditorio Nacional, la cantante apareció con la playera de la selección mexicana, sumándose a la fiebre mundialista y mostrando su apoyo al Tri desde el escenario. Es momento de escuchar a Gloria Trevi en el lugar número 7 del Exámetro.
0: Lugar número 7.

0: 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Belinda entrega a Julián Quiñones el premio al jugador del partido. Tras el encuentro entre México y Ecuador, el futbolista recibió el reconocimiento de las manos de la intérprete de Amor a Primera Vista, luego de abrir el marcador en la victoria de la selección mexicana. Es momento de escuchar a Los Ángeles Azules y Belinda en el lugar número 6 del exámetro.
1: Lugar número 6.
2: De México para el mundo.

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1: David Bisbal regresa a México con su Tour Eterno 2026. El cantante y compositor español se presentará en 6 ciudades del país, incluyendo Guadalajara, Ciudad de México, Monterrey, Puebla, Mérida y Querétaro, entre el 19 de noviembre y el 5 de diciembre. Es momento de escuchar a David Bisbal en el lugar número 5 del Exámetro.
0: Lugar número 5.

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0: 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Cuando la banda CD9 quedó formada, sus integrantes comenzarían a abrir sus redes sociales y poco a poco incrementaron sus seguidores, a los cuales les nombraron Coders, quienes los apoyarían desde su primer lanzamiento musical titulado The Party.

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2: Estamos de regreso en El Exámetro. Recuerda seguirme en redes sociales como arroba jcenajera oficial.
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2: Hey Dad, I Made You Love Me es el primer sencillo de Petal, el próximo álbum de Ariana Grande. Este nuevo material llegará el 31 de julio y marca una nueva etapa para la cantante bajo su sello Baby Doll Music. Es momento de escuchar a Ariana Grande en el lugar número 4 del Exámetro.
0: Lugar número 4.

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1: Morat ya cuenta los días para volver a los escenarios con el Ya Es Mañana World Tour. La banda colombiana arrancará sus próximas fechas en Bogotá este agosto con 6 conciertos en el Movistar Arena, antes de continuar su gira por España y México. Es momento de escuchar a Morat en el lugar número 3 del Exámetro.
0: Lugar número 3.

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13: El nombre de CD9 proviene de un código que aplicaron los integrantes de la agrupación cuando conversaban sobre el grupo a través de WhatsApp para evitar que los demás contactos se enteraran, pues querían que todo fuera en secreto.

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2: Estamos de regreso en el Exámetro. Recuerda hacer tus peticiones a través de las redes sociales de Exa FM.
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2: Hash ya tiene fecha para su próximo estreno. Hannah y Ashley lanzarán ¿Qué le pongo? Este 9 de julio. Un nuevo sencillo que ya se encuentra disponible para preguardar en plataformas digitales. Es momento de escuchar a Hash en el lugar número 2 del Exámetro.
0: Lugar número 2.

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1: Esta semana, Raúl Alejandro desciende al décimo sitio con Dando Vueltas. Xavi debuta en el número 9 con Dosis. Los Ángeles Azules y Belinda bajan al sexto escalón con Por Ella. David Bisbal se mantiene en el quinto lugar con Vivir Así Es Morir de Amor. Morat y Silvestre Dangond brincan al tercer peldaño con Lo Poco Que Yo Quiero. Y Hash sube a la segunda posición del Exámetro.
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1: Shakira y Bruma Boy rompen récords con Die Die. La canción se convirtió en el primer tema oficial de la fiesta más grande del fútbol en llegar al número 1 de Billboard Global, colocándose en la cima de las listas de popularidad en más de 200 países. Es momento de escuchar a Shakira y Bruma Boy en el primerísimo lugar del Exámetro.
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1: El Exámetro es producido por Saúl García, el guión a cargo de Hatsiri Durán, dirección general Jesse Cervantes, todos los derechos reservados de MBS Radio. Yo soy Juan Carlos Nájera, nos escuchamos en la próxima edición y recuerda en todas partes, ponte Exa. Adiós.
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4: 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Buenas tardes, raza. Les saluda con un gusto y un placer Sofía Dom, tu sopita favorita. Y no estoy sola, ya saben. Les damos la bienvenida a Urban Zone. Y estoy con el guapísimo, hermosísimo de Arthur.
5: Hola, muy buenos días, sopita, sopa, Sofía. Sopa, ¿cómo dices? ¿Sopa Dom? ¿Dices Dom?
4: Sofía Dom.
5: Dom. Ah, yo te digo Dom. Todo tonto que el niño. Gracias. Y comenzando de Urban Zone aquí en la frecuencia naranja del 98.1, comenzando la zona urbana, que tenemos chismes, noticias y música de este mundo, porque ayer Peso Pluma, por cuestiones de ese encuentro futbolístico, estaba diciendo a favor de la casa algunas cositas también, también la onda de lo del chisme con Kenia Oz.
4: Ya suelten a mi niña, ¿ella qué les hizo? ¿Ella qué les hizo a mi niña? No, es que sí, también se pasa de lanza.
5: Y el Bogueto enojado en el aeropuerto, haciendo un drama. Varias cosas que platicar. Ellos que pueden hacer ese tipo de dramas en el aeropuerto. Yo lo hago ahí en la parada del camión.
4: Ahí como loquito de centro, ¿no? Pero bueno, el día de hoy traemos un menú, Arthur. Mira, 10 de 10, ya sabes, vamos a sazonar toda esta tarde hasta la 1 p.m. Así que tráete tus palomitas, ponte tus audífonos, porque te traemos buena música. Pero si tú también la creas, oye, te metes por ahí en las rimas, en los beats, en el perreo, tienes algún proyecto musical, pues mándanoslo por acá de Urban Zone, porque esta es tu plataforma.
5: Así es, así que manda cualquier material que tengas, que dices, esa sí la rifa, sí la pueden ahí pasar en el 98.1. Vamos a analizar, a checar, a darte la oportunidad de que te hagas estrella. ¡Ajá! Al 351-1640-981 para que cheques también en nuestro Instagram, arroba exasamora. Repito, número 351-1640-981. Aquí checamos mensajes también, saludos. Claro que sí,
4: con peticiones, gusto. Peticiones de todo. Aquí,
5: confesiones.
4: Mira, como quien diría, lo que el cliente diga, lo que el cliente pida, tiene la razón. Pero bueno, ¿qué te parece, Arthur, si empezamos a arrancar este programa? Arre. Este sabadringo, oye, ¿y si sí? ¿Y si sí, Arthur?
5: Ahorita también hay que hablar de eso, del ¿y si sí?
4: ¿Y si sí? Porque vayan mandando sus predicciones, gente. Y como buenos mexicanos, vamos a iniciar con música. Vámonos con algo de reggaetón mexa. Literalmente así se llama la canción, reggaetón mexa, de Danny Flow y Alumix. ¿Iniciamos, Arthur?
5: Vamos dándole inicio aquí a The Urban Zone. 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
4: ponte exa.
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2: Y en todas partes, ponte Exa. Continuamos en The Urban Zone a través de la frecuencia naranja del 98.1. La gente, vamos con el ritmo, vamos empezando, le vamos entrando. Para aquellos que se están poniendo en sintonía, ya lo saben, esto es The Urban Zone. Mi nombre es Arturo Espinosa en compañía de...
3: Sofía Dom, tu sopita favorita. A mí como me encanta.
2: Y el burro por delante, sí, por eso hablé yo primero.
3: Ay, Arturo, ay, me vale la educación.
2: Me vale en esta ocasión. Pero en esta ocasión vamos dándole inicio a las noticias. Y es que el Peso Pluma, y ahí con la cuestión del mundial.
3: De este evento deportivo que, oye, ya todo el mundo se anda agarrando. México, o sea, pasó de ser el capibara de todos a empezarse a pelear. Y es que, ¿qué te crees? Este cantante de nuestro doble P se hizo tendencia tras un tenso intercambio en vivo y en directo con la influencer ecuatoriana Alejandra Jaramillo. Es que también, oye, yo vi un video en la mañana de TikTok donde decía que los ecuatorianos que no fueron al partido son los únicos que andan ardidos. Porque le entrevistaron a ecuatorianos que fueron al partido y súper buena onda, de que no, México jugó súper chido, que no sé qué. Y acá todos los ecuatorianos de TikTok de no, México no sé qué, y que valen para no sé qué.
2: Ah, ya me imagino. Bueno, y ni quise ver realmente. O sea, cuando empecé a... digamos, empezó a salir el chisme de los ecuatorianos y todo eso. Y dije, ay, ya, hombre, también, o sea, ya, una de cal. O sea, ya, también, uno tantas veces les han hecho, nos ha pasado en esa situación. Ahorita lo hemos disfrutado y bueno, a favor del Peso Pluma y el fanatismo ante nuestro equipo, a nuestra piel de México, que sí, mañana va a ser, sí, todo este rato del día y mañana en la mañana vamos a estar a hablar de el y si se hace.
3: Y si se logra,
2: a
3: oye.
2: A ver qué pasa, a ver que vamos contra la doncella de hierro, o sea, las Iron Maiden. No sé. Ay, no, es que Inglaterra...
3: Arthur está,
2: la
3: miren.
2: Cuna del rock and roll por allá, pero aquí es la cuna de lo que es el sonido del barrio, del
3: ahora,
2: urbano.
3: Ahora entiendes a las K-popers, ¿no? Que estaban divididas entre Bulldog y Maruchan. Sí, fui no, ellas.
2: No. Aquí... puro Peso Pluma.
3: La verdad es que sí, es que este video desató una controversia porque se preguntó que quiénes creían sus pronósticos para pues los ganadores de este partido y al final pues hizo todo un mequetrefe. El video desató un intenso debate en plataformas como X, antes llamado Twitter, también Instagram y TikTok, donde los aficionados, mira, defendieron a sus equipos ante todo. Y pues al final, mira, Peso Pluma tuvo la razón. Sí. Ganó México.
2: Sí, estaba muy de acuerdo yo con el señor Peso Pluma. Dije, elocuentemente, claro que sí, tiene toda la razón. Tiene ese pronóstico, por algo es tan famoso, es tan certero en sus palabras.
3: Tiene la voz de la sabiduría, caballero.
2: Así es, así que vamos a escuchar a este hermoso caballero llamado Peso Pluma en compañía del Alfa con esa rola llamada
3: Plebada.
2: No se despeguen de la frecuencia naranja. 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
2: 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Seguimos en The Urban Zone a través de la frecuencia naranja. Y continuamos con la música, pero también con la información y con el chisme del espectáculo y con el chisme de una chica muy especial.
3: Y el Arthur acá, cuidando sus palabras porque estoy así como de, di algo.
2: Una chica muy, pues sí, muy especial, la Kenia, Kenini.
3: Que se dice, ya están diciendo, hablando de este evento... deportivo, ella agarró el balón y dicen de que es que fue Kenia Oz, todo lo que ella toca es oro, o sea, sí, ella oro. Fue por ella.
2: Toca mi corazón,
3: tócame. Mejor toca mi cartera, ¿no?
2: A ver, finalmente, de una vez, ya que estás ahí adelantada. Y es que hace pocas semanas de que Kenia Oz confirmaba su separación con el doble P.
3: Nuestro peso pluma. Ajá. Pues
2: ya la chica, pues ya le andan lloviendo los pretendientes. Ay, cómo no, pues.
3: Es que mi Kenia Oz está bien preciosa. Y luego de que la vieron en el Pride, oye, core power de mujer de todo. Y es que, ¿qué te crees? Ajá. Justamente cuando sucedió que México gana, que todo esto, ella salió a las calles con una máscara de luchador para celebrar junto con todos los mexicanos. Se fue al Ángel de Independencia, anduvo ahí del tingo al tango. ¿Y qué te crees? El Malilla, que sube un video tirándole una indirecta, se dice, con una máscara de luchador diciéndole: tú y yo, mamita, ¿dónde nos vemos? Sentí cosas de mujeres.
2: Oh, este cuate, no, mira, anda con todo. Y que, de hecho, le preguntaron, ¿qué onda? ¿Es tirar?

0: sabemos, él es picarón, él es juguetón, así que...
1: Él va a aprovechar si hay oportunidad.
0: Él dice, quítense que hay camino, la verdad, o sea...
1: Y entre que estamos en especulaciones y para saber qué va a pasar, porque todo puede cambiar de un día para otro, vamos a escuchar algo de parte de Kenia Oz y El Malilla con esta canción, Un Besito.
0: Vámonos con esta rola y de ahí una pequeña pausa porque regresando seguimos platicando de más chismesites y viretes. Así que vámonos con esta rola, Kenia Oz y El Malilla, Un Besito. 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
2: Chaos, Mali Baby.

0: Vamos a una breve pausa, así que tómalo con calma. 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

0: Yeah, en todas partes. Ponte Exa, que estamos escuchando la rolita Ponte Loquita
1: de Cat Ace y Kid Bodo. Sí, oye, Cat Ace ha sido un icono de la música TikToker bastante controversial. Allá justo en Ecuador la abucharon horrible.
0: ¿Por qué?
1: Porque no quiso dar un saludo porque iba llegando al aeropuerto y la abucharon y la llenaron de odio su perfil. No, fue horrible, pobrecita.
0: Lo funaron ahí. Y bueno, nosotros aún no soltamos en cuanto a noticias al Malilla. Hay que seguir hablando de él, hay que seguir tostándolo ahí al Malilla porque el reggaetonero anduvo muy ocupado esta semana rompiendo el escenario junto a Dana en Ciudad de México. Y es que fue una locura este evento, ya que Dana ofreció un concierto súper íntimo en su formato 360 durante su Amazon Music City Session. What? Aprovechó para celebrar la victoria de México contra Ecuador, su propio cumpleaños y hacer un repaso por su nueva era musical con rolas como Tenemos que hablar.
1: Tenemos que hablar.
0: Vamos a platicar.
1: Hablemos.
0: Las cosas de los dos. Ah, no, esa es otra. Muy bien.
1: No, Dana dijo, yo vengo a festejar, yo vengo en grande. O sea, ella dijo, vamos a agarrar una fecha como los que hacen bautizo, boda y 15 años en uno solo. Así se agarró Dana.
0: Macizo.
1: Macizo. Ella dijo, vámonos. Y es que aparte estrenó en vivo esta canción que se ha vuelto muy viral con el Malilla. Digo que el Malilla es bien ojo alegre, de verdad. O sea, es el novio de todo TikTok, ese vato. Y es que estrenó la canción de Si se acaba el mundo, donde la química y sensualidad de ambos artistas proyectaron, mira, en el escenario todos estaban al grado de gritarles beso, beso, beso, beso, beso.
0: ¿Y qué pasó?
1: Y pues no hubo beso.
0: Aguados.
1: No, nos fallaron. No, pero fíjate que Malilla aquí suena muy diferente al ritmo habitual.
0: Okay.
1: O sea, como que suena un poquito más tipo balada popera, diría yo. O sea, porque generalmente, por ejemplo, ahorita que escuchamos con Kenia Os, con Un Besito, lo escuchamos como muy reggaetonero, muy mexa, muy barrio. Pues en esta canción sí suena un poquito más chulo, más bonito. Es más, te la voy a poner, Arthur, para que no andes diciendo.
0: Vamos a escuchar esto de parte de Dana y el Malilla, llamado Si se acaba el mundo. No se despeguen de la frecuencia naranja. Estamos en The Urban Zone y en todas partes.
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0: todas partes, ponte Exa. Estamos de regreso. ¿Y cómo escuchaste? ¿Cómo escuchaste esta rola, Artur?
1: Bien tumbada.
0: Del el Malilla Dana.
1: Es una bonita. Esa,
0: sí.
1: De repente hay canciones que como de este estilo que te llenan, que te traen paz, te hacen sentir tranquilo. Porque luego hay gente que dice, ay, ¿cómo te vas a tranquilizar con el reggaetón, con lo urbano, con esto, con el rap, el trap? Y dices, no, sí, pues ese tipo de canciones en lo personal me transmiten esto, como esta vibra así, buena onda,
0: muy relajada, sí.
1: Apasionado, romántico. Ay, y es que estamos, se huele, está el amor en el aire y el amor por la camiseta. Es que ya mañana pues...
0: El Arthur sigue ahí, pero bueno, sí. Ustedes mándenos sus predicciones, andábamos diciendo. Y sí, mándanosla al número en cabina 351-1640-981. ¿Cuánto, Arthur? ¿Cuánto tú le tiras?
1: 2-1, favor México. Es todo lo que puedo decir y ojalá y sí.
0: Yo digo 1-1. Me voy a dejar guiar por la IA,
1: 2-1, 3-1 en el mejor de los casos.
0: Ay, no.
1: Eso de que se agarra confianza y pum, para rematar, para dar lo último.
0: Nos tienen como con nuestros ex bien ilusionados ahí.
1: Sí, me tienen en la boba, por no decir otra palabra.
0: Pero oye, ¿para qué te traigo otra noticia? Y es que nuestra J-Lo, mi latino, gente, y Gabito Ballesteros realizaron una colaboración. Oye, yo nunca pensé escuchar estos dos nombres juntos.
1: Ah, ¿de verdad? O sea, se aventó una colaboración. Esas personalidades. Qué curioso con la cuestión con J-Lo. ¿Cómo es que se adaptó? ¿Se puso?
0: Y sí, dijo, con la fama que tiene de...
1: De ser medio...
0: Medio payasita.
1: Especial, iba a decir.
0: Yo sí, payasa. La que es payasa cae gorda, la verdad. Pero sí, oye, lo hicieron junto con David Guetta con una rola que se llama Sálvame Hoy.
1: Sálvame Hoy, que suena interesante el asunto. Veamos cómo fue el hecho de que J-Lo se haya dado este cambio de género, este cambio tan brusco y estar, ¿por qué no?, al día de las cosas. Eso sí hay algo que admirarle a J-Lo, que es, de alguna manera, siempre trata de estar en el foco de atención y no irse de que, ay, pues yo me centro en mi música, en mi espectáculo, en mi manera de ser, y se calman. O sea, sí, pero también da oportunidad y apertura a este tipo de...
0: De pues, música
1: de
0: nueva.
1: Música, de oportunidades. Al final lo ven como oportunidades. El que estén consolidados como artistas grandes no quiere decir que siempre van a estar funcionando. Qué bueno que se da esta oportunidad. Bizarra, pero qué bueno.
0: Y es que Gabito nos dijo, o sea, declaró y se sinceró. Gabito Ballesteros, que no tuvo interacción directa con J-Lo, ya que todo se coordinó entre representantes. Sin embargo, dice que él aceptó el proyecto de inmediato. Le dijeron J-Lo y él dijo Simón.
1: Arre.
0: Todo yes en inglés. Pero bueno, ¿qué te parece? Escuchamos esta rola, sacamos un veredicto y que también nos lo manden por ahí a nuestro Instagram. ¿Te parece bien?
1: Claro que sí, al 351-1640-981 vamos a escuchar esto llamado Sálvame Hoy, de parte de Gabito Ballesteros. Ahí le puso sazón el David Guetta y también, ¿por qué no? Ahí la que estamos mencionando y hablando, la voz de Jennifer
0: López. Y recuerda, en todas partes,
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0: en todas partes, ponte EXA. Oigan, nos recibe J-Lo con Gabito Ballesteros y David Guetta. ¿Cómo la escuchaste, Arthur?
1: Muy padre, padre la canción. Y vamos deprisa que hablamos de Santa Fe Clan y pues esto de lo del fucho.
0: Y aquí los dos como de cómo lo decimos.
1: ¿Cómo te lo platico? ¿Cómo te lo cuento y cómo te lo narro acerca de...
0: Mira, la verdad es que ahora Santa Fe Clan expande su carrera. O sea, está expandiendo su carrera a nivel global al integrarse a proyectos de esta cadena, de esta empresa futbolera este 2026, incluyendo su canción mundial en el soundtrack oficial de esta empresa. Y la capacidad importante que tenemos, o bueno, lo más relevante de esto es que este artista logra mantenerse. Oye, Santa Fe Clan es como esa... Va a sonar feo.
1: Ah, dilo, tal cual.
0: Como, es como ese tipo de virus que tú no sabes ni cómo llega, pero ya lo tienes.
1: Y me cae bien.
0: Y me cae bien ese virus.
1: Y es que eso de que Santa Fe Clan se esté dando alianza con este, con esta empresa de fútbol a nivel mundial, pues bueno, esto lleva su música a otros lados, eso lleva la voz del barrio a todo el planeta. Y no solo eso, que sigue dominando las plataformas digitales con su nuevo sencillo, Guerra, y rebasando los 11 millones de oyentes mensuales en la plataforma de la Spotify. Pero bueno, Santa Fe Clan, como siempre, sorprendiendo, alucinando. Vamos con música entonces para escuchar algo del Santa Fe Clan con... ¿Cómo se llama el su...
0: La Bandera Remix, porque es de Horro con Santa Fe Clan. Vámonos con esta rola de una pequeña pausa, chicos. Y regresando, seguimos chismeando porque tenemos a nuestra casu bella, hermosa, preciosa. Así que vámonos con esto, La Bandera de Horro, Santa Fe Clan. 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
10: Se sabe que la plantilla de jugadores más cara del torneo 2026 es la de la selección de Inglaterra, valorada en más de 1.500 millones de dólares, seguida muy de cerca por Francia.
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0: estamos escuchando de parte de lo que era este Glock con Casu y la Joaqui. Estas chicas también llevadas, también queridas, también hermanas, porque su amistad se remonta ya casi como desde que sus 13 años, o sea, desde chiquillas.
1: No
0: se,
1: manches,
0: se...
1: tienen demasiado ya.
0: Ajá, que ya pues se conocen, que han dado declaraciones de cómo se han apoyado mutuamente. Son un reflejo de la amistad entre esa gente de élite, esa gente
1: ellas representan el perfecto miedo. O sea, eso creo que representan la típica frase que dicen, ¿no? De que es que entre mujeres no pueden ser amigas. Ellas dicen, no, precioso, no.
0: De hecho, cuando Casu la apoyó y le dijo, a ver, mija, ¿qué pasó? ¿Dónde estás? ¿Cuál es el trauma? ¿Cuál es el show? No, pues me traen así, me tratan mal. Ahorita te mando el coche y te rescato. Porque eso es lo que ha dicho la Joaquín. Dice, ya me rescató. Literalmente me dijo, vente, órale, va, te mando todo y te me largas. Amistad, camaradería, que ojalá dure, perdure y se consolide.
1: La verdad es que sí, oye, es que Casu también, oye, cuando sucedió todo de Nodal, la Joaquín y Casu se apoyaron mutuamente demasiado, o sea...
0: Ahí se echan la manita.
1: Se quieren demasiado. Pero oye, también pues por acá te traigo otro chisme.
0: Ajá.
1: Y es que el Bogueto se ha visto envuelto en chismes y viretes de todo tipo. Desde con la gatita mala, nuestra bella cat, hasta con otras cosas. Y yo creo que ya estaba tan estresado que explotó contra reporteros porque lo confundieron con nuestro Malilla Baby, hermoso, precioso, en la entrevista. ¿Cómo ves? ¿Cómo
0: o sea,
1: ves?
0: Así que... Ay, perdón, no eres tú, me equivoqué.
1: Ay, sorry, te confundí.
0: Te confundí.
1: Es que el Bogueto reaccionó mal, oye. Reaccionó durante una entrevista en el aeropuerto luego de que un reportero lo confundió con un colega de... Después del ritmo mexa, el Malilla. Y durante la conversación, el cantante explicaba que realizaba un viaje relacionado con la Fashion Week y un par de presentaciones musicales tras ser invitado por el diseñador Willy Chavarría, bien, de quien destacó sus raíces mexas y su colaboración con Adidas, que digan también Adidas, pues ahí lo traen, ¿no? Lo traen medio funado. Ajá. Que te valga si mi playera dice Adidas, yo estoy apoyando a México, no Adidas, dice por ahí. Pero bueno, la verdad es que sí se desató un momento medio tenso entre todo esto, porque pues la gente lo confunde, es que también se ven igualitos.
0: Es su problema es que pues se parecen, pero qué oso del reportero, o sea, también hay que investigarle un poquito el asunto para saber a quién vas a tratar y qué onda, no vayas a andar abordando a gente que no, pero como ellos, les ha pasado a todos. A un cuate que se parecía a Mick Jagger de los Rolling Stones, lo dejaron pasar en una fiesta porque se parecía, porque pensaban que era él. Dijeron, claro señor, venga, usted es Mick Jagger, y él...
1: Bueno,
0: y se dio la fiesta de la vida. Hay fotos, hay todo, imágenes y tal. Sí se parece el cuate,
1: es
0: pero
1: que el
0: no
1: problema
0: era...
1: es que mucha gente, ¿sabías que alrededor del mundo hay 7 personas que se parecen a ti? Entonces yo siento que de ahí corre el problema. Ajá. Ahora, también siempre los reporteros agarran a los artistas justamente en aeropuerto cuando van, mira, de aquí para allá, rápido, corriendo, y los quieren agarrar para entrevistas así bien largas.
0: Qué feo, imagínate, o sea, que lea lo que comentaba hace ratote, de que cuando van llegando, van bajando, van a abordar, o lo que tú quieras, el hecho de que vienes en otro mood, o sea, vienes así que, bajando de, qué enfado de vuelo, de viaje, y ahorita tengo que irme para acá, y te llegan de, hey, con preguntas incómodas, cuestiones de
1: preguntas chiste. De los, fíjate que a Kenia Oz, justamente en un aeropuerto, la abordaron. Ajá. Y sí le preguntaron cosas como de Peso Pluma, y apenas estaba como la controversia, y sí le empezaron a preguntar, y dijo, oye, precioso, vengo bien cansada, vengo pues fastidiada, y en vez de preguntarme de mi carrera, de cómo me siento yo, vienes y me preguntas de esto, pues la verdad no.
0: Oye, Kenia, ¿qué piensas de Peso Pluma? Yo qué sé, pregúntale a él.
1: ¿Dónde está el Peso Pluma? Pues en tu casa.
0: Pues pregúntale y búscalo, tanto te importa, te interesa, ¿para qué me buscas a mí? Y tienen el derecho, realmente, al final pueden comentar, son, claro que sí, como figuras públicas, dan a respetar, pero también los medios, algunos en cuanto a reporteros, que nada, no son nada...
1: agradables.
0: Ajá,
1: oye.
0: Sí, bien cizañosos, luego, no les importa, eso, ahí no está chido, gente, ahí no está chido. Raza.
1: Pero bueno, recuerden, chicos, también, oigan, si están en internet, no tiren hate, porque, pues recuerden, la gente es persona, oye, todos los que están detrás de un celular son personas, son humanos, no son robots, así que bueno, yo te invito a que vayas a nuestro Instagram y nos comentes algo bonito en alguna de las publicaciones, @exazamora. Oye, Arturo, estamos llegando al final del programa.
0: Ya.
1: Se nos fue.
0: Se fue el programa del día de hoy. Agradeciendo a toda la gente y a todos los que se están poniendo en contacto y que No dejen de sintonizar la estación a través aquí del 98.1 XFM en este rato que estuve con la buena Sofi en The Urban Zone. Recordándoles que todos los sábados en punto del mediodía a las 12. Y pronóstico, tu pronóstico para...
1: 1-1, desempata México.
0: 1-1. Yo... Maldita sea, 3-1 favor México.
1: Ay, él sí, se nota quién le robaba Suecia. Pero bueno, recuerden, chicos, que esta es una producción realizada en los estudios Exa FM con las voces de Arturo.
0: Ajá, hola, ¿cómo están? Y también de Sofía.
1: Hola, ay, Olia.
0: Investigación y redacción por el señor Percho Ríos y en la dirección Javier Franco, el JF. Mil gracias por sintonizarnos, gente. Gracias en verdad, familia, a toda la gente naranja. Y los vamos dejando, despidiendo
1: con una rola muy mexa, oye. Los vamos a dejar con una rola demasiado mexa, con esto que se llama Esto es México de Coray. Nos despedimos por este sábado, nos vemos el próximo sábado. Yo los guacho al ratito en punto de las 2 de la tarde en el Sazón del Cotorreo. Ahorita los dejamos con Exa Hits, obviamente buena música. Vámonos con esto, es México de Coray. Y recuerda, en todas partes,
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4: Para Argentina 1978, la selección de Polonia llegó a aquel país con un equipaje extra de 380 botellas de vodka. Su técnico Jacek Mock permitió a sus jugadores beber y fumar siempre dentro de los límites tolerables. La delegación polaca contaba con 35 personas. A cada jugador le correspondían algo más de 10 botellas de vodka para su estadía de un mes en Argentina.
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10: 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Ambos lideran históricamente el mayor número de convocatorias y registros para dirigir partidos mundialistas.
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5: Como jugador, José Manuel Chepo de la Torre disputó 28 partidos con la selección mexicana entre 1987 y 1992, anotando un gol. Como director técnico del Tri, dirigió 47 encuentros, de los cuales 27 fueron victorias, 2 empates y 8 derrotas. 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
3: En todas partes, ponte Exa. Buenas tardes, raza. ¿Cómo están? Les saluda con un gusto y un placer Sofía Dom, tu sopita favorita, y les doy la bienvenida a este su programa, El Sazón del Cotorreo. Son las 2:02, chicuelos. Bienvenidos, welcome. Los voy a estar acompañando hasta las 5 de la tarde. Vamos a platicar de chismecitos. Oigan, ya fue quincena, ya estamos sobreviviendo. Todavía hay dinero. Duda existencial, pero bueno, vamos a tener varias cosas por acá. Oigan, también una serie que les quiero recomendar, además de una película que se aproxima. Así que bueno, si tú tienes ganas de saber todo esto, si tienes ganas de conocer, de escuchar buena música, saborear tu tarde, quédate en esta tu programación del 98.1. Y también mándame mensaje, oye, número en cabina 351-1640-981 o a través de nuestro Instagram, @exazamora. Por ahora te digo el clima. Ya sabes que a mí me encanta dar el clima. Yo creo que en otra vida fui la chica del clima. Pero bueno, por ahora te digo, estamos a 27 grados, sensación de 28 graducos. Sí, nos está pegando fuerte el sol, así que ponte bloqueador, ponte tu suétercito porque también hace frío. Así que bueno, vámonos ahorita en este preciso instante con una rola. Y es que Olivia Rodrigo nos da el inicio de este programa. Así es, vámonos con esto de Olivia Rodrigo que se llama Drop Dead. Iniciamos con esta rola, de ahí seguimos para platicarte porque, oye, todo el mundo fue invitado a la fiesta de la Taylor Swift, menos algunos artistas. Así que si tú quieres saber cuáles fueron, pues no te despegues de la 98.1 y recuerda, en todas partes, ponte Exa.

0: 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Oigan, estamos de regreso por acá en el Sazón del Cotorreo, 2:13. Nos recibe Harry Styles con American Girls. También escuchamos a Becky G con Patrona e iniciamos con Olivia Rodrigo con Drop Dead. Que por si no lo sabes, por acá te lo comento. Y es que Olivia Rodrigo encabezó una de las listas en donde... pues no fueron parte de la boda de Taylor Swift y Travis Kelce, así es. Y es que ya se empiezan a dar a conocer algunas cosillas. Por ejemplo, para empezar, la ceremonia se vio que hubo invitados de todo tipo. Bien dicen por ahí algunos, la Met Gala se quedó, mira, corto de tanto. La verdad es que sí fue demasiado sorprendente y mucha gente dice que pues Taylor dio la casa por la ventana. También algunas cosas es que hicieron servilletas bordadas con sus iniciales. La verdad es que me dio fomo no ir a esa boda, me dio fomo aún no ver tantas fotos como lo esperábamos. Pero pues bueno, alguna de las personas que no fueron invitadas pues es su amiga, la que fue esposa de Johnny Depp. Bueno, es ex esposa de Johnny Depp. Ella no fue, pues ahora sí que invitada a Amber Heard después de tanto cosa. También hubo otras personas, entre ellas pues también la chica de Rompiendo el Círculo, que pues tampoco se vio que fuera invitada, ¿sabes? O sea, pasó de ser Blake Lively, tampoco fue invitada, entre muchas otras más. Te comento también que Olivia Rodrigo no fue invitada. Se vio a Emma Stone, se vio a J-Lo, a J-Lo también se vio dentro de esta pues fiesta. Mucha gente dice que fue como de encuentro. El vestido y el traje de los novios cargó a cuenta de Dior. La gente dice que pues el inicio de la fiesta fue maravilloso, fue espectacular. Se dice que fue una mezcla entre ahí en el País de las Maravillas, entre otras cosas, muchas flores, muchas cosas. Obviamente las fotos con IA no han parado de surgir, pero pues veamos en qué termina todo esto. La verdad es que sí me da fomo, oigan, me dan hasta ganas de llorar. De ver esta boda, pero bueno, coméntame qué opinas, número en cabina 351-1640-981. La verdad, miren, yo hubiera dado mucho por ir. Muchos estamos como de, ay, chale, no fuimos. Es que sí me invitó, pero no tuve el dinero para irme en avión. Ojo ahí al dato. Sí me invitó, pero no alcancé a irme en avión. O sea, es que, chicos, yo tenía que darles el programa de ayer y de hoy. Entonces, pues no, o sea, mi responsabilidad está con ustedes. Pero bueno, coméntame qué opinas. Número en cabina 351-1640-981. Mira, si Taylor logró casarse, que no se logre tú. No te rindas, hermosa, no te rindas. Fuerza, Leona. Vámonos a una pausa, chicos. Regresando, seguimos platicando y cotorreando por acá. Y recuerda, en todas partes, ponte exa.
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en todas partes, ponte Exa, estamos de regreso, 2:30, sigan chicos, se ve que va a llover, se ve que va a llover, el cielo se está nublando. Oigan chicos, pero los recibo con esta rola de Yao Weller y Omar Kurtz, con esto que se llama De Lejitos. También escuchamos Love Bombs de Block Party e iniciamos con Hey That I Made You Love Me de Ariana Grande. Ay, chicuelos, oigan, yo andaba por acá checando el TikTokis, el Tokitokis. ¿Y qué se creen? Que si ven los memes que sacamos, oigan, la selección mexicana sí los ven. Ay, perdón. Bueno, la selección mixa sí ve lo que subimos, lo que compartimos. Y pues resulta y acontece que sacaron un video donde el señor Memo Ochoa, pues manda a dormir a Mora, de que agarra y le entrega su tarea. Le dice, oye hijo, no hiciste la tarea, te voy a tener que mandar a dormir ya de una vez. Y a mí me encantan los comentarios, porque dice, señor Ochoa, quítale el celular al Memín porque se hace menso. Quítale el celular al Morita porque se hace menso en las noches y por eso no se duerme. Y le ponen, ay, ¿a poco sí ven nuestros memes? Y ahí le contestan de que sí, obvio, obviamente. La verdad es que está bastante chido. A mí me da mucha risa cuando la gente sí hace ese tipo de cosas, porque pues significa que están al pendiente de sus fans. Pero bueno, coméntenme qué opinan. Número en cabina 351-1640-981 o a través de nuestro Instagram @exazamora. Recuerden que hacen peticiones de rolas, platicamos, conversamos y por acá se las pongo. A veces se me ponen medio mal, ¿eh? Porque me dicen, oye, es que ocupo ya. Yo como, espérenme, es que chicos, yo también, recuerden que yo soy una persona que está, pues, aquí, ¿no? O sea, me pagan, ¿eh? no es por gusto, ¿eh? Pero bueno, oye, chicos, los vamos a seguir con más música por acá. Vámonos con algo de Oliver Tree, oigan, porque ya lo dejamos muy abandonado. Nos vamos a ir con esta rola que se llama All You Ever Wanted. Nos vamos con esta rola de una pequeña pausa y regresando seguimos platicando, cotorreando por acá. Recuerda, llévate tu sombriga que atura del señor porque se ve que va a llover. Entonces, vete con cuidado. Mientras tanto, vámonos con esta rola All You Ever Wanted de Oliver Tree. Recuerda, en todas partes,

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en todas partes, ponte Exa. Estamos de regreso, Banduca, y nos recibe Tila, nada más y nada menos. Ah, no, perdón, Rey, ya lo ando confundiendo, que son parecidas. Recibimos a Rey con Where Is My Husband. Entonces escuchamos Verano Lento de José Long y Carlos Sadness. Que oigan, José Long a mí me da mucha ternura, ¿saben? O sea, como que su voz me cautiva, la verdad. Entonces escuchamos a BTS, oigan, con Swim. Y vamos a seguir un poquito con esta parte de, pues, las guerreras del K-Pop. Y ustedes dirán, ¿por qué sopa? Y es que no sé si ustedes, a lo mejor vengo tarde a la tendencia, a la tendencia que hubo aquí, pero resulta y acontece que hubo por ahí una controversia con Scary Movie, que mucha gente pues empezó a decir como de que, ay, pues es que Scary Movie es así, ¿no? Es simplemente pues irreverente, es un tipo de humor que no va a ser del todo aceptable, ¿no? O sea, eso es lo que lo define Scary Movie. La sexta película pues fue recibida medianamente bien, sí hubo un hype en ciertas reacciones, sí hubo ciertas cositas. Ahora, aquí la gente se dividió. ¿Por qué? Porque lanzaron dentro de la película una parodia de esta animación de las guerreras del K-Pop, K-Pop Demon Hunters, en la cual pues hacían cierta referencia extremadamente, pues digámoslo así, para adultos, ¿ok? Esta parte pues generó controversia, muchos dijeron que pues podían meterse en lo que fuera, pero que pues esta película no le hizo daño a nadie, que era una película que pues los niños la habían amado demasiado. Mientras que otros pues sí han dicho como de que pues si no tienen la madurez o no tienen el estómago para aguantar el humor que Scary Movie maneja, que mejor no vieran la película. El público estaba demasiado dividido. Actualmente se ha vuelto a dar relevancia esta controversia por lo mismo, porque muchos dicen, si no tienes el estómago o no te gusta ese tipo de cosas, no las veas. Pero pues mucha gente dice que ya no hay un límite entre pues las películas de niños y las películas de adultos. O sea, no hay como esa parte, esa línea, ¿no?, que había antes. Pues actualmente ya no existe tanto. La gente sí dice como de que pues estuvo mal, que deberían de quitar esa escena. Incluso le dicen la escena ilegal de K-Pop Demon Hunters en Scary Movie. Así lo dicen ellos, pero no sé, la verdad es que yo no sé, chicos. Yo siento que pues al final del Scary Movie tiene demasiadas referencias hacia los, pues, lo que está de moda en su momento. Y las guerreras del K-Pop estuvieron demasiado, demasiado, demasiado top en esos puntos. O sea, de verdad, estuvo demasiado. E incluso pues duró casi todos los años, casi, o sea, en tendencia. Pero pues no sé, o sea, miren, yo como adulta no lo veo tan mal, pero pues ahora sí que cada quien lo ve de la manera que guste y desea. Coméntame tú qué opinas. Número en cabina 351-1640-981. Por el momento, miren, nos vamos a ir a escuchar esta rola. Yo sé que la quieres escuchar. Nos vamos con esto de Golden, de nuestras Hunters guerreras del K-Pop. Te dejo el tema sobre la mesa. Recuerda que si quieres mandarme mensaje, mándamelo al número en cabina 351-1640-981 o a través de nuestro Instagram @exazamora. Nos vamos con nuestras guerreras del K-Pop, Golden, Hunters. Y recuerda, en todas partes, ponte Exa.

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3: Se sabe que la plantilla de jugadores más cara del torneo 2026 es la de la selección de Inglaterra, valorada en más de 1.500 millones de dólares, seguida muy de cerca por Francia.
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Estamos de regreso, Banduca 3 con 10 minutos. Oigan, se cae el cielo, digo Chico Little. Está lloviendo bien feo. Yo acá no en cabina viene. Pero bueno, la buena música me ayuda bastante. Y es que por si quieres agregar esta rola a tu playlist, pues es de nada más y nada menos que de Marzo Liz con esto que se llama Fuiste Tú. También escuchamos Oye, si se acaba el mundo del Malilla y Dana, esta canción que pues provocó cierta tensión por ahí entre estos dos guapos. E iniciamos con Gloria Trevi con No Estás Sola. Oiga, chicuelos, yo sé que el sazón del cotorreo es hablar de tantas cosas. Y pues también te vengo a hablar un poquito del mundo de videojuegos. Y es que por si la gente que nos está viendo en estos momentos, bueno, nos está escuchando en estos momentos, no sabe qué está sucediendo, qué está aconteciendo, pues vete preparando, precioso, preciosa, porque ¿qué te crees? ¿Qué te crees? Pues resulta y acontece que pues PlayStation ha dicho oficialmente que ya no van a generar discos en físico, ya no van a generar juegos en físico. Ya todo va a ser mediante digital y tú dirás, entonces la gente se va a quedar sin trabajo. Pues acaban de anunciar que todo esto se va a dedicar para hacer lentes, así como lo escuchas. Lentes, no de lentes de vista, sino lentes como de cámara, de celulares, todo esto. Se van a dedicar a esta parte ahora, van a ser emprendedores en eso. Ay no, chicos, es que ¿por qué hacen eso? Esa es mi duda, ¿por qué hacen eso? Pero bueno, ¿qué más podemos decir más que pues está bien? La verdad es que esto ha generado mucho miedo y pánico entre los que les gusta todo esto de los videojuegos. Se ha generado un debate acerca de la tecnología y cómo estamos llevando a cabo esto, pues estas adaptaciones, ¿no? Muchos dicen que pues ya no les gusta el futuro porque ya no somos dueños de nada. Entra mucha controversia acerca de este tema. Mucha gente dice como de que, pues, ¿qué va a pasar? O sea, porque si el creador del juego o la PlayStation o los derechos de autor deciden quitarla de la Play Store, de la... no sé cómo se diga, es que según yo es Play Store, pero bueno, de la tienda digital, pues ya te pasaste a fregar, precioso, porque la van a quitar. Entonces, la gente está, mira, bastante preocupada, bastante enojada por esta parte, porque dicen que no se les hace justo. Pero bueno, dicen que ¿dónde queda el derecho del consumidor? Se teme que Nintendo y pues Xbox tomen también estas partes, tomen parte en esta situación y pues que dejen de producir también sus juegos en disco. La verdad es que esto es triste, esto es muy triste. A mí se me hace triste, yo soy consumidora de videojuegos y es muy triste que pues ya no haya esta parte, ¿sabes? O sea, qué triste. Pero bueno, ¿quiénes somos nosotros para juzgar? Pero sí soy para ponerte buena música, porque Sony será lo que quieras, PlayStation será lo que quieras, pero qué buenas rolas y qué buenas franquicias tiene. Así que vámonos con esto de nuestro Spider-Man, nuestro Spider-Man, con esto de Sunflower de Post Malone. Nos vamos con esta rola para no irnos tan tristes y regresando seguimos platicando. Así que bueno, Sunflower de Post Malone y recuerda en todas partes...

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0: 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Estamos de regreso, chavales. Y nos recibe Rauw Alejandro con Dando Vueltas. También escuchamos Papi de Mayer Lazer, Tokisha y Diplo. E iniciamos con un cumbión bien sazonado de Los Ángeles Azules y Belinda con Por Ella. Y oigan, chicos, yo sé que nos encanta el cine, somos cinéfilos. ¿Y qué se creen? Pues en busca de otro backroom. Ya la gente, bueno, ya los inversionistas, los del cash cow, se dieron cuenta de que el dinero está en que nos den a nosotros, la nueva generación, con lo que crecimos. ¿Y con qué crecimos? Aparte de con traumas, también crecimos con nada más y nada menos que creepypastas. Así es, así que ahorita miren, primero se pelearon por la creepypasta que se llama Siren Head. Entonces se quedan como de ¿cómo es esto posible? Así es, esta pues creepypasta acerca de un espécimen de 12 metros con cabeza de sirenas se llevará al cine. Y esto se ha anunciado gracias a muchos lugares. Ahora, también se anuncia que Steven Spielberg estará detrás de la adaptación fílmica de la serie de YouTube que se llama The Mandela Catalog, creado por Alex Kisser. Si eso significa que están buscando otro backroom, se están buscando el mismo éxito. Así que miren, yo espero que saquen la segunda parte de Backrooms. Yo espero que saquen una segunda parte donde empiecen a sacar acerca de la organización, de la asociación y todo esto. Pero, pues no lo sé. No sé cómo vaya a terminar esto. Pero bueno, a diferencia de que Backrooms pues está dentro del conocido horror liminal, que es decir, este tipo de... ¿cómo te puedo decir? Como un horror más... ¿cómo se llama? Se me fue la onda, chicos. De saltos que te asustan, de como la música, la ambientación y todo. Pues The Mandela Catalog, por si no lo has escuchado, forma parte más bien de un tipo horror analógico que se volvió tendencia y actualmente en TikTok, si tú estás dentro de ese lado de TikTok, te va a salir demasiado. Demasiado eso. Y ahora tú me dirás, sopa, y pues de qué es o de qué trata. Entonces, ahorita te digo. Es una serie de horror analógico creado por Alex Kisser. Como te decía, la historia transcurre en el ficticio condado de Mandela, Wisconsin, durante la década de los 1990, y se centra en una invasión de entidades alienígenas y demoníacas llamadas alternos. Los alternos son como tipo doppelgangers, o como lo llamaríamos acá en México, pues son nahuales. Nahuales cambiaformas, casi inmortales, que pueden alterar la realidad y manipular dispositivos electrónicos. Su objetivo, pues, principal es localizar humanos y aterrorizarlos psicológicamente para llevarlos al suicidio y así suplantar sus identidades. También está el efecto Mandela y la religión. La serie utiliza la premisa del efecto Mandela, que son los recuerdos masivos falsos que distorsionan nuestra realidad. Contiene muchas referencias bíblicas sugiriendo alternos son demonios y que el propio Satanás se disfrazó como el arcángel Gabriel para engañar a la humanidad. Ahora, si tú me dices, ¿y el terror analógico que es sopa? Pues se presenta a través de videos instructivos, cintas de seguridad, transmisiones de emergencias y metrajes encontrados que simulan la calidad visual de las cintas VHS de la época. Entonces, más o menos por ahí va esta adaptación. Así que, miren, se viene muy buen terror dentro de pues todo el aspecto del cine. ¿Por qué? Porque pues todo esto lo está llevando 11 Studios, así se llama. Entonces, miren, la verdad es que es una serie bastante interesante. Si tú la quieres ver, te invito, está en YouTube. Así literalmente lo encuentras como The Mandela Catalog. Creo que sí está subtitulada o está doblada al español. Ahora, Alex Kisser es un director de esta película. Y es que aquí lo más sorprendente, chicos, es justamente esa parte. Que todo esto lo están haciendo directores. O sea, directores que saltan de YouTube a la plataforma. El chico que creó Backrooms, la verdad es que fue algo sorpresivo. Ya que Ken Parsons, quien dirigió Backrooms para A24, que también es una generación de youtubers, lo hizo entre los 19 y 20 años. Ahora llega esta generación que pues lo que va a hacer es generar un terror que de verdad, yo estoy muerta por saber qué tal va a salir, cómo van a verse estos pues nuevos terrores. Yo, miren, yo ya quiero que salga. A mí me encanta el terror analógico, creo que es de lo favorito. Y miren, también hay otras otras películas. Estuvo Backrooms, ha estado Obsession. Han salido muy buenas series también. La verdad es que 10 de 10. 10 de 10 con lo que se viene en el cine. Cuéntame tú qué opinas. Oye, número en cabina 351-1640-981. Mucha gente quiere que también saquen, por ejemplo, ya se sacó la de Slenderman, si no me equivoco. Creo que sí hay una película de Slenderman del 2018. Slenderman también es una... pues es una creepypasta que salió de internet y se han ido adaptando, pero pues creo que lo que nos ha demostrado que sí se puede hacer estas adaptaciones fue justamente Backrooms. Porque para quienes no lo sepan, Backrooms realmente no es como que tenga una historia como tal, simplemente es pues un escenario hipotético del cual se saca todo el análogo de terror. Pero bueno, ¿ustedes qué opinan? Oigan, se vienen cosas buenas, se vienen cositas, se están cocinando. Pero bueno, coméntamelo, número en cabina 351-1640-981. Todavía no hay fecha esperada para esta película. O sea, no se ha estimado fecha ni nada. Se dice que pues es tentativamente para el próximo año, pero ya saben que pues a veces puede tardar un poco más. Pero bueno, vámonos a una pequeña pausa, chicuelos, porque regresando seguimos platicando un poquito más acerca de series, películas de Tocho Morocho. Vámonos a una pausa y regresamos con más temas acá mientras la lluvia nos consume. Y bueno, recuerda, en todas partes ponte Exa.
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Estamos de regreso, banda, y nos recibe Neto Peña, Paloma Murphy y Robot 95 con esta rola que se llama Monte Fuji. También escuchamos algo más de Mike de la Calle y Juan Magán. Iniciamos con So Easy de Olivia Tin. Ay, no, chicuelos, ¿cómo están? Oigan, ¿cómo los trata? ¿Sí se mojaron? Yo tengo esa duda, ¿se mojaron o están bien? ¿Los trata bien la vida? Si no, para irme a quejar con Diosita. Para irme a quejar, pero bueno. Ay, no, chicos, seguimos por acá, oigan, con más notas, con más dudas, se diría por ahí. Y es que, chicos, para quienes andan medio perdidos en cuanto a espectáculos, es que a mí me encanta, chicos, los espectáculos. Me encanta andar como ahí, ¿no? Al pendiente de absolutamente todo. ¿Y qué se creen? ¿Qué se creen que le dan la razón ahora a Yerimua? Dirás tú, sopa, ¿de qué me estás hablando? Y es que tomemos en cuenta que durante la mansión la gente se hiper mega enamoró de Naim. De verdad que les encantó Naim, todos están diciendo de que ya había cambiado, que era alguien nuevo y todo el show. Y pues, ¿qué se creen? Que resulte que siempre no. Que siempre no, y que pues ya ahora su actual novia ya la trató mal en un en vivo. Dijo que él no quería salir con sus amigos, que él quería estar con ella nada más. Comenzó como esa parte, ¿no? Y ahí muchos dijeron, ¿por qué creen que tiene tanta... ¿Por qué creen que no puede entrar, como se diría por ahí, a su país? O sea, de verdad, ¿ustedes por qué creen? La gente pues sí comenzó a decir como de que no, pues tienen razón, ¿no? O sea, a lo mejor y fue algo real. Pero pues la verdad es que Yerimua sí dijo como de que ni siquiera ha salido a dar declaraciones. O sea, llegó ese punto Yerimua de indiferencia que dijo, ¿saben qué? Yo ya no les voy a decir nada. Yo les advertí, no me hicieron caso, no it's my problem. Así literalmente dijo la guapísima. Por ahora, pues ya muchos están pidiéndole disculpas a Yeri por internet. Ya muchos le están diciendo como que Yeri, perdona, no sabíamos lo que decíamos. Pero bueno, nuestra Yeri sigue en modo baddie. Ella sigue en modo diva y ella sigue siendo exitosa. ¿Cómo ven? ¿Cómo guachan? Es que miren, entra mucho la duda de si alguien puede o no puede cambiar. Y miren, yo creo que sí pueden cambiar. Pero aquí la cosa es que a veces la gente no quiere cambiar. Que es diferente. Esa es otra cosa. Pero, pues cada quien. Cada quien, ¿verdad? Coméntame tú qué opinas. ¿Tú sí conociste a alguien que cambiara? Yo la verdad es que sí he conocido gente, pero sí sé que le cuesta demasiado, demasiado cambiar. Pero bueno, por ahora te digo cómo va el clima. Ya saben, aquí soy chica del clima de confianza. Y ahorita estamos a 22 grados, lluvia, obviamente. Así que vete con cuidado, tápate bien, porque de aquí a la máxima que vamos a llegar es a 24, como eso de ahí de las 6, de ahí vámonos para abajo. Pero bueno, por ahora te voy a dejar con una rola, oye, y nuestra Yerimua con Buddy, con esto, con Alemán. Vámonos con esta rola, de ahí nos damos una pequeña pausa y seguimos por acá con más chismecitos y más cositas que decir. Así que vámonos con Buddy, Alemán y Yerimua, y recuerda, en todas partes, ponte Exa.

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5: En la historia de la justa futbolística internacional, la selección mexicana ha convocado a centenares de jugadores, pero algunos de ellos han resaltado por no jugar ni un minuto. Entre ellos, Alan Pulido, quien en Brasil 2014 fue llevado solo como alternativa de la delantera. Luis García en Francia 1998 no disputó ni un segundo. Melvin Brown y Francisco Gabriel de Anda en Corea-Japón 2002, el técnico Javier Aguirre no hizo uso de sus servicios. En Sudáfrica 2010, Johnny Magallón vio completamente aquella competición desde la banca. Pero los arqueros mexicanos son los que corren con los peores récords, ya que Jesús Corona, quien participó en 3 mundiales, Alemania 2006, Brasil 2014 y Rusia 2018, no jugó ni un solo minuto. Otros porteros como Jorge Campos en Francia 98, Osvaldo Sánchez en Corea-Japón 2002 y Alfredo Talavera en Brasil 2014 y Qatar 2026, no jugaron esos mundiales.
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0: 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Estamos de regreso, banda, acá en el Sazón del Cotorreo. 4 con 12 minutos. Ya son las 4 y onda. Se pasa rapidísimo el tiempo, oigan. Ya paró la lluvia. Ay, bendito Dios. Ay, Dios. Pero bueno, supongo que es la bendición de nuestra madre, nuestra hermosa Taylor Swift, porque nos recibe con esta rola de The Fate of Ophelia. También escuchamos Años, no Meses, de Kevin Ronaldo y Michelle Maciel. E iniciamos con Die, Die, de Shaki Shaki Bella. Y oigan, chicos, por acá hay un tema bastante interesante que he querido tocar, pero pues hay que saber cómo hacerlo. Yo estoy hablando de la manifestación. ¿Qué es, opa? ¿Cómo que la manifestación? Los chakras, como lo quieras decir, oye. Fíjate que la manifestación es algo que ha empezado a tomar mucha ímpetu dentro de nuestra sociedad en la actualidad. Ahora, ¿qué significa manifestar? Pues es una forma del verbo, ¿no? Es una forma del verbo manifestar, justamente, que significa declarar, expresar o dar a conocer algo. También se usa como adjetivo para referirse a algo que es claro, evidente o el ser de algunos nombres de obras artísticas e iniciativas culturales. Ahora, el manifestar en 2026 se ha vuelto algo bastante, pues, raro, ¿saben? O sea, ¿raro en qué aspecto? En que ya la gente lo cree demasiado. La gente dice manifiesto, manifiesto. Cuando empezó la moda de manifestar, es algo que la gente se empieza a preguntar. O sea, porque mucha gente dice, es que no es una moda, es lo que sucede, ¿no? O sea, es lo que da y ya. Pero fíjense que yo, por allá del 2010, yo no escuchaba nada de esto. O sea, se decía, pide la bendición, pide esto, pide el otro. Pero bueno, la moda de manifestar se popularizó a principios de los 2000 con el libro El Secreto, el cual habla justamente de este estilo. Pero el fenómeno global y pues se dio a conocer durante la pandemia en el 2020. El encierro pues nos dio una incertidumbre que no tiene ni idea, por lo que la gente pues siente que al manifestar, al decir tal cosa, sienten como un control, ¿saben? Como que es un poquito también medio psicológico, se podría decir, esta parte del manifestar. También pues hay gente que sí dice que pues sí existe esta parte, creen en la numerología, la ley de atracción, etcétera. Que miren, en lo personal aquí su comadre de la sopa sí lo cree. Yo creo que el manifestar es algo que sí puede ayudarnos. O sea, manifiesto tal cosa, manifiesto, pero por si no lo sabías, hay algunas reglas dentro de la manifestación. Hay algunas reglas que tienes que cumplir para poder tenerlo pues en tu vida diaria, ¿sabes? Así que por acá te dejo algunos por si tú quieres empezar a hacer esta parte de manifestar. Lo primero es definir objetivos específicos y claros. Nada de que manifiesto dinero, ¿cuándo? ¿Cuánto y cómo? O sea, tienes que decir, manifiesto 20 pesos para el fin de semana porque es esto. Ahora, siente la emoción, no solamente lo digas así como de que ok, lo manifiesto y ya, sino que tienes que visualizarlo, tienes que sentirlo. Toma una acción intencional, porque la manifestación no sustituye el esfuerzo, debes de dar pasos concretos hacia tu meta. También se dice que debes de eliminar dudas y miedos, además de agradecer el proceso. Mucha gente incluso llega a decir que pues esta parte de la manifestación o la ley de atracción tiene mucho que ver con cómo lo sientes. No lo tienes que decir como que el fin de semana me va a llegar dinero, sino que tienes que decirlo como si ya lo tuvieras. Por ejemplo, yo ya estoy en tal trabajo, en tal puesto, haciendo tal cosa. Yo ya estoy en... Ahí tienes que repetirlo y crearlo. Y muchos dicen que pues aquí entra también lo del storyboard. ¿Qué es el storyboard? Pues vision board, perdón, es vision board. Que es pues justamente tus metas las pones por medio de imágenes para poder manifestarlo. Ahora, la gente llega a decir que pues esto más bien es como algo más allá de lo psicológico. Es algo más allá de lo mágico, de lo místico. Es algo más psicológico, ya que esto pues sí te da la razón de estar constantemente viendo tu objetivo y te dan ganas de cumplirlo. Pero bueno, coméntame tú qué opinas. ¿A ti te ha funcionado la manifestación? Fíjense Que a mí sí. A mí sí, y por si quieres saber cómo, vámonos a un corte y regresando te platico cómo me ha funcionado la manifestación y qué es lo que yo he hecho para lograrlo. Ahora, también hay dudas, o sea, vamos a debatir un poquito este tema, pero primero nos vamos a una pequeña pausa y regresando seguimos platicando y debatiendo acerca de esto. Así que pequeña pausa aquí en el Sazón del Cotorreo y regresamos con más temas. 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

0: 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Oigan, raza, ¿cómo andan? ¿Cómo los trata la vida? Estamos de regreso por acá en el Sazón del Cotorreo, 4:31. Escuchamos a Just Mike de Bruno Mars. También escuchamos Stupid Sun de Olivia Rodrigo. E iniciamos con Bebe Rexha y Fightless con New Religion. Oigan, raza, les hablaba un poquito de la manifestación. ¿Y saben quién es la reina? ¿Quién es la mera mera de la manifestación? Pues nada más y nada menos que nuestra Kenia Oz, así como lo escuchas. Y es que Kenia Oz es un reflejo acerca de que cuando dices algo, tienes la mentalidad y tienes las ganas, lo puedes lograr. Mucha gente dice que ella pues es la persona que más ha manifestado en su vida. Todo empezó a partir de su Rose Yourself en adelante. Y miren, yo les comentaba que yo también pues he manifestado cosas, por así decirlo, y me han ayudado, ¿saben? O sea, me han dado este par de aguas para hacer las cosas. Yo, fíjense que cuando inicié la carrera, mi carrera en comunicación, yo siempre dije, yo voy a trabajar en la radio. No sé cuándo, no sé cómo lo voy a lograr, pero yo voy a trabajar en la radio. Y véanme, 4 años después, no, bueno, sí, como 4 años, 6 años después, porque fue el inicio de mi carrera, yo inicié en 2020, ya estoy acá. O sea, es muy bueno esta parte, la verdad. ¿Para qué les digo que no? Sí, sí. Así que, ya sabes, si quieres aprender a manifestar, te invito a que sí me sigues un poquito de ese tema. Por ahora te voy a dejar con una rola de nuestra Kenia Oz, oiga, nuestra madre de la manifestación, con esto que se llama Ojo por Ojo. Nos vamos con esta rola, una pequeña pausa y regresamos con más temas aquí en el Sazón del Cotorreo. 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

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Estamos de regreso, banda. Oigan, escuchamos a Siddhartha con esto que se llama Escápate Conmigo. También escuchamos Run It de nada más y nada menos que Stray Kids. Oigan, que ya cada día se huele más la fecha de que van a estar por acá. E iniciamos con Vivir Así Es Morir de Amor de el guapo David Bisbal. Chicos, tristemente hemos llegado al final de este su programa, El Sazón del Cotorreo. La verdad es que los voy a extrañar. Los voy a ver hasta el lunes. Pero bueno, fue un placer acompañarlos en esta tarde demasiado lluviosa. Oigan, si estuvo como medio heavy. Yo andaba bien paniqueada. ¿Para qué les digo que no? Sí, pero la neta sí andaba paniqueada. Pero ni modo. Ni modo, tocó soportar. Pero bueno, mientras tanto yo me despido. Mi nombre es Sofía Dom, tu sopita favorita. Te recuerdo, número en cabina 351-1640-981 para que nos escribas por ahí, oye, a cualquiera de nosotros, de tus, pues ahora sí que tus locutores favoritos. También, oye, por ahí te dejo nada más y nada menos que nuestro Instagram, @exazamora. También te tengo nada más y nada menos que nuestro YouTube como XFM Zamora. Y pues bueno, yo me despido, oigan, me despido de una manera bastante bonita, bastante a gusto con ustedes. Espero que hayan tenido una excelente tarde, que la sigan teniendo. Por ahora te voy a dejar con Exa Hits, pero no tarda en llegar mi amigo, mi compadre del alma, el Carlos Hernández. Así que bueno. Bueno, ya te la sabes. Yo lo que sí te puedo comentar y decir es y si sí, ¿qué sucede? Así que coméntame cuáles son tus predicciones. Oye, yo digo y sigo repitiendo que va a terminar siendo un... yo digo un 1-1 empate y ya después van a desempatar en penales con 2-1. Así se va a quedar, siento yo. Pero bueno, vamos a ver qué sucede. Por ahora yo me despido. Fue un placer verte. Te veo el día lunes con lunes en pijama, en la sopa y en la mezcla neta. Así que bueno, nos vemos hasta el próximo sábado con más Sazón del Cotorreo. Y por ahora me despido. Te dejo con algo de nuestra Sabrina Carpenter, con eso que se llama Ben Chill. Nos vamos con esta rola. Te dejo con Exa Hits. Y recuerda, en todas partes, ponte Exa.

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8: Javier Hernández Balcázar, conocido como El Chicharito, es el máximo goleador histórico de la selección mexicana, con 52 goles. Disputó 109 partidos y su carrera en el Tri abarcó una década, de 2009 a 2019.
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5: 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Naranjitas futboleras, ¿cómo están? ¿Cómo andan en esta tarde nublada, lluviosa de sábado 4 de julio? Espero que se encuentren muy bien. Y de no ser así, no se preocupen porque ya comienza el programa más futbolero de toda la Radio Naranja. Bienvenidos, bienvenidas, bienvenides a Pelotexa. Quédense conmigo porque nos esperan 3 horas de muchísima información relativa al deporte más hermoso de este planeta llamado Tierra. Y obviamente tenemos los resultados que se han estado dando en los octavos, bueno, 16avos de final del máximo campeonato internacional de fútbol. Las grandes estrellas ya dicen presente para los octavos, sin embargo hay algunas despedidas dolorosas. Y además, mañana el gran partido, si ha llegado el día, México ante Inglaterra, la escuadra nacional de frente a la historia, porque podría ser un resultado que de verdad deje huella en el fútbol de nuestro balompié. Pero tenemos mucha música y arrancamos con la primera canción. Esto corre a cargo de las hermanas Hash y se llama Si me hubieras llamado. Súbela a tu radio, esto es Pelotexa, yo soy Carlos Hernández. 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